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estar con todos ustedes a esta hora de la tarde, 6 de la tarde, 13 minutos. Después de mi compañerito Miguel Gutiérrez, el Lobo, con su show del Lobo y toda su fauna, que nos dejó esta vaina echando candela. Y aquí continuamos con todos ustedes. Soy HJ, con mucho gusto, con mucha salsa. El original, porque el original no destiña, el único hombre que fue bautizado con dos toques de conga en un manantial de sabor. Y disfrutando con todos ustedes esta hora de HJ. Les doy la bienvenida a todos los que están por acá. Les digo que presente, les digo que acá estoy, que acá estamos y aquí andamos. El viejo Cori en la consola metiendo mano para que todo salga melo caramelo. El viejo Cori que nos va a acompañar hoy hasta las 12. Papi, apenas va empezando, bienvenido. Tranquilo mi Cori, que hoy es lunes. Tranquilo papi, ¿qué culpa tiene el lunes que no llame viernes, hombre? ¿Sí o no? Lunes para empezar, lunes para acomodarse a todas las obligaciones que nos toca hoy. Claro que sí. Así que ustedes, los que van empezando, los que ya van terminando turno también, los que ya van camino a casa a descansar, los que ya van saliendo del trabajo, los que ya van saliendo de la oficina, los que ya van saliendo a disfrutar de un buen descanso, ¿cómo les fue hoy? ¿Por qué no me comentan? Multilínea caliente 5551663109 y nuestro WhatsApp 5555064056. Oiga, ¿quieren pedir canción? Hoy voy a complacer, pero con pura notita de voz. El que quiera canción, que me mande notita de voz, que me diga HJ, quiero una canción, pero debe, esa notita de voz debe tener el nombre, quién los escucha, desde dónde nos escucha y la canción que quieren, de una vez. También les digo que tengo boletos para ir a ver a Supergrupo G pendientes, porque ahorita vengo a decirle cómo es la vuelta, cómo es la vuelta con estas boletas para Supergrupo G. ¿Sí? ¿Quién quiere? Pues bueno, pendientes, ahorita yo les vengo a decir cómo es la vuelta para que se los puedan ganar. Mientras tanto me voy con Pancho Barraza, pero la recuerdo.

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4: Llegó el momento de la complacencia, llegó el momento en que dicen presente, multilínea caliente habilitadísima, y acá está Gillo Zarante, la maldita primavera.

0: seguimos rumbeando en la hora de HJ.
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3: Llegamos a las 6 de la tarde, 25 minutos, para seguir disfrutando, para seguir gozando, para seguir metiéndole como debe de ser. Multilínea caliente habilitadísima, 5551-663109, y también nuestro WhatsApp, 5555-0640-56. ¿Desde dónde nos están escuchando? ¿Desde dónde nos estás amplificando, ve? Decímelo de una vez. Claro que sí, por acá tengo gente, nos manda un audio, vamos a escucharlo a ver qué nos dice. Sabrosita, muy buenas tardes.
4: Hola, ¿qué tal? Buenas tardes, mi parcero HJ. Me llamo Oscar, soy de Chimalhuacán.
3: ¡Oscar!
4: Y quería ver si me puedes complacer con la canción de Patria, con Rubén Blades. Muchas gracias.
3: ¡Qué buen tema, hombre!
4: Ya encendimos la nueva Sabrosita 590.
3: Eso, como debe de ser. Por acá tengo otro oyente que nos manda audio, vamos a escucharlo a ver qué nos dice.
5: Hola, parcerito.
3: Hola.
5: Buenas tardes.
3: Buenas
5: Soy
3: tardes.
5: Soy María Claudia Pérez de la colonia Pensil.
3: Un abrazo, mi amor.
5: Para pedirte, por favor.
3: Señora.
5: El tema de Mi Buen Corazón, dedicado para mi Molly.
3: Para mi
5: gracias,
3: Molly.
5: Gracias, parcerito, que tengas muy buena tarde.
3: Claro que sí, mi amor, un abrazo fuerte, gracias por estar en sintonía, escuchándonos, disfrutándonos, gozándonos, cómo no. Por acá otro oyente, vamos a escucharlo.
6: Qué tal, mi buen amigo HJ, acá Daniel Amaro. De la Gustavo Madero. Andamos de ese lado de Tlalnepantla ahorita trabajando en esta aplicación. Y me gustaría escuchar la canción de Los Diablos Locos, si no la tengo.
3: Ay, ay, ay.
6: Saludos y bendiciones.
3: Oiga, esa melocha que están pidiendo el día de hoy, ¿no? Sabrosa. Claro que sí, otro oyente por acá, vamos a ver quién nos habla.
7: Buenas noches, parce.
3: Buenas noches, parcero.
7: Escuchándome, Eduardo. Mejor conocido como el Güero de Huejoxingo.
3: ¡Eduardito!
7: Puebla. A ver si me puedes complacer con una canción.
3: A ver, ¿cuál?
7: Remembranzas con la orquesta La Sonora Ponceña de Puerto Rico.
3: Oiga, remembranzas de un pasado que han
7: Excelente
3: quedado ayer.
7: Noche,
3: ay,
7: parce.
3: Ay, ay.
7: Que Dios te bendiga y feliz regreso a casa.
3: Un abrazo fuerte, parcerito. Gracias por estar en sintonía. Otro oyente por acá. Sí, señor.
8: ¿Qué tal, HJ?
3: ¿Entonces qué?
8: Saludos, Raúl Martínez desde Monterrey.
3: Raulito.
8: Aquí para pedirte una complacencia de Tome Olivencia y su orquesta.
3: A ver, ¿cuál?
8: La de la fiesta de los soneros.
3: Oh, qué buen
8: Saludos.
3: Tema.
8: Saludos.
3: Sí, señor. Sí, señor. Qué buenas descargas se están pidiendo, hombre. Por acá nos dicen... saludo para mi primo Luis Fernando, que a diario nos escucha en Misión Viejo, California. Y con la canción Enamorado de Ti, de grupo Fiebre Amarilla, de parte de su primo Israel Romero, desde Coacalco. Un abrazo para Israel Romero hasta Coacalco. Un abrazo fuerte también para Luis Fernando. Hombre, hasta Misión, allá en el Viejo California. Un abrazo fuerte. Claro que sí, para todos los parceros que dicen, vámonos con este tema. Claro que va dedicado hasta el otro lado del charco, aquí, en La Más Caliente.

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4: Oiga, el chévere de la salsa, Isaac Delgado, hace presencia aquí en la hora de HJ con Paquito Pa.

0: 6 de la tarde, 40 minutos. Oiga, esa canción que estamos escuchando de fondo, Grupo Niche, hablando de un tema que toda la vida ha existido y que toda la vida hemos escondido, pero hoy hay que hablar de frente, y es las drogas. Las drogas matan, las drogas son perjudiciales, así como el nombre de este tema de Grupo Niche, droga. Dios mío bendito, así que si tenemos algún familiar, amigo, conocido pasando por esta situación, ayudémosle. No le hagamos el feo, no le hagamos el quite, no señor. Miremoslo de frente y ayudémoslo, aconsejémoslo. Hagámosle ver que ese camino no es el que realmente merece esa persona. Porque sufre la persona, la familia, los papás, si tiene esposa, los esposos, los hijos. Tremendo. Y lo que pasa es que las drogas no miran clase social, papi. Así como el que vive en las lomas, también el que vive en el más recóndito lugar de Iztapalapa, de Tepito, de Gustavo Madero, a esos también los atacan. Claro que sí, parce. Así que si le dicen por ahí en una rumba, en una fiesta, hágale, papi, que esto lo pone más happy, pues no, dígale que no. De una vez, usted es bien happy sin necesidad de eso, de ayuda, de ayuditas. Que dicen, saluditos a todos, multilínea caliente habilitada, 55 51 66 31 09, y también nuestro WhatsApp 55 55 06 40 56. Oiga, qué sabroso la estamos pasando en la hora HJ. Ustedes continúen acá con nosotros disfrutando de Sabrosita 590, porque a continuación viene la negrita del sabor con la noche sabrosa. Así que ustedes no se la pueden perder. El entretenimiento musical está a cargo de Sabrosita, papi. Eso no hay discusión alguna. Así que de una vez vamos a meter. Oiga, tengo llamadita en línea. Me avisa por acá el viejo Cori que tengo llamada. Vamos a ver quién anda por acá. Sabrosita, muy buenas noches.
1: Buenas noches, parcero.
0: Buenas noches. ¿Con quién tengo el gusto de hablar?
1: Con Ricardo Rodríguez, alias El Oso.
0: Oiga, mi Richie, ¿El Oso por qué?
1: Porque a es bello. Órdenes.
0: Porque
1: por
0: es bello.
1: Sabroso.
0: Ah,
1: por
0: bueno. Sabroso. Eso está muy bien. Feo, feo, pero sabroso, ¿no?
1: Exacto, principalmente feo.
0: Ah, bueno. Ah, bueno. Esos son apodos de animales que uno antes tenía, ¿no? ¿Sí o no?
1: Aquí en México se acostumbra mucho eso de ponernos apodos. También lo pusieron desde niño. Estaba muy gordito cuando era niño, entonces...
0: Imagínese. Y ahora, sí. Antes era el osito.
1: Así es.
0: Y ahora.
1: No, ahora ya estoy tremendo. Yo.
0: Eso está muy bien. Papi, ¿desde dónde nos está escuchando?
1: De aquí, de Tecámac, en el Estado de México. Pero soy de la Ciudad de México yo.
0: Ah, ok. Eso está muy bien, parcero. Está muy bien. ¿Qué anda haciendo? ¿Anda mamando gallo o anda camellando?
1: Ando trabajando, bueno, ya terminé, soy chofer de aplicación, pero ya acabé, gracias a Dios.
0: Ah, listo, parceros, está muy bien. ¿Cómo estuvo el camello el día de hoy?
1: Oh, bueno, hoy sí hubo movimiento.
0: Estuvo movido, gracias a Dios, papi, se sacó, ¿sí o no?
1: Así es, y salió para la chata.
0: Eso, como debe de ser. Oiga, gracias por comunicarse con Sabrosita, le mando un fuerte abrazo a Rompecostillas, papi. Ahí estamos hablando.
1: Igualmente, gracias.
0: Un abrazo. Yo continúo con Melodía. ¿Qué tenemos a esta hora, viejo Cori?
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0: Oiga, ya vengo con boleticos para el Supergrupo G. No se olviden, estén pendientes. Mientras tanto, llega Dante Vargas y Val Vargas. Te eché al olvido.

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0: vamos, nos abrimos como el paraguas, les dejamos el polvero. Ya leen las curvas, nos ven. Soy HJ, con mucho gusto para todos ustedes. El original, porque el original no destiñe. El único hombre que fue bautizado con dos toques de conga en un manantial de sabor. Ahora sí me les voy, pero antes déjeme por acá leer algunos mensajitos que nos llegaron. Por acá, Sin Pandilla, saludos desde el barrio Raquelito Naucalpan, Siria, La Ardilla, Alfarín, hasta el Gabacho, un abrazo fuerte. Por acá tengo oyente que nos manda audio, vamos a escucharlo. Sabrosita, buenas noches.
1: ¿Qué tal, mi querido parce HJ? ¿Cómo estás? Muy buenas noches. Excelente inicio de semana. Aquí te saluda Maraquero. ¿Me puedes poner la de Cómo Me Encantas de Claudio Soto? Por favor, aquí para la familia Morales Almeraya, aquí para mi hermano Israel, un saludo. Y aquí te escuchamos en Álvaro Obregón. Estamos escuchando la nueva sabrosita 590, la más caliente. Gracias, parce. Un abrazo.
0: Oiga, Maraquero. Qué tema, Dios mío bendito, claro que sí. Andy Chico también, hasta Cuautitlán Izcalli, un abrazo fuerte. Ya me voy, pero los acompaña la Negrita del Sabor, Chuli Castillo, en la noche sabrosa, no se lo pueden perder. Muchísimas gracias al viejo Cori. Y por último, yo sé que ya me están esperando, me están ahí diciendo, HJ, y los boletos, y los boletos, y los boletos. Mi querido HJ, pues muy sencillo, ojo al ojo que la lagaña engaña, porque aquí les voy a decir cómo va a ser la vuelta. Ojo al ojo que la lagaña engaña, pues, de una vez, mis queridos, mis queridas, porque celebran los 31 años de historia de Supergrupo G con Pertenencia Tour. Este próximo 22 de noviembre en el Cantoral. Sí, señor. En el Cantoral, ahí para que lo disfrute y lo goce. Pues muy sencillo, usted ingresa a nuestra página web www.sabrositadigital.mx y en Nota Sabrosa, ingresa en Nota Sabrosa. En Nota Sabrosa hay una nota de la Sonora Matancera a Iraquere. Ingresas ahí a esa nota y le tomas captura de pantalla, me la envías a nuestro WhatsApp 55 55 06 40 56, con todos tus datos personales, nombre, edad y alcaldía. Claro que sí, con esos datos me la envían y se llevan su pase doble de una vez. No olviden los requisitos: ingresar a la página web, hay una nota de la Sonora Matancera a Iraquere y le toma captura de pantalla y me envía esa captura de pantalla a nuestro WhatsApp con sus datos personales. Así que ya saben, envíala de una vez para que se puedan llevar pase doble para ir a ver al Supergrupo G de una vez. Mientras ustedes me envían, yo me voy despidiendo. Claro que sí, muchísimas gracias al viejo Cory. Aquí está Marc Anthony, Preciosa.

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3: ¿Qué manera de iniciar Noche Sabrosa? Se llama Hay Algo en Ella. Es Adalberto Santiago y son las 7 de la noche, ya con 4 minutos.

Familia Sabrosa, encantada de poderte acompañar en esta noche de lunes, inicio de semana. Ya muchos de regreso a casa, ya muchos llegando a ella, ya muchos escuchándonos desde su comodidad en el hogar, o muchos también escuchándonos en el trabajo. Oye, ¿qué acabamos de escuchar? Hay algo en ella, híjole. Esta canción que se lanzó en 1991 como parte de su álbum homónimo. ¿Y qué es homónimo, Julie Castillo? Bueno, que tiene el mismo nombre. Y claro que es un rolón para iniciar Noche Sabrosa, esa intensa atracción, ese misterio, ese descontrol emocional que siente un hombre por una mujer fascinante, pero ¿qué crees? Pegrilosa. Adalberto Santiago sabía qué decía, sabía qué cantaba en el momento que estaba obviamente haciendo lo correspondiente. ¿Por qué? Porque es una excelente canción. Así que iniciamos, podemos decirlo así, con el pie súper derecho. ¿Por qué? Pues porque es un gran título aquí en Noche Sabrosa. ¿Y qué tenemos para hoy? Muchas cosas, desde el clima, desde obviamente las tormentas Simón y Rachel, que vale la pena ver después del trabajo, la temporada más colorida de México, y es que ya está más que cerca, que si el Cervantino, que si Alejandro Sanz se reunió con miles de fans, que si los Pumas y Cruz Azul, que la Fórmula 1, que Shakira y Maluma, o sea, tenemos de todo un poco, así que te invito a que te quedes hasta las 10 de la noche, Noche Sabrosa, y por supuesto, de 10 a 11 en tu salsita y a dormir. Ya sabes que los medios de contacto están disponibles para ti, 55-51-66-3109 o 55-55-06-40-56. Ahí tenemos, familia, para que tú te vayas reportando. Tenemos regalos, por supuesto, que Yes Yes en inglés. De una vez quieres que te diga qué onda, qué vamos a tener, para dónde nos vamos a lanzar. No es por nada, pero tenemos... Ay, Diosito santo. ¿Lo digo o no lo digo, Cori? ¿No lo digo? Dice Cori que no lo diga, pero lo voy a decir porque tengo accesos para la India y Willy González, señores y señores. Tengo accesos para Grupo G y tengo accesos para... Nada más para eso. ¡No es cierto! Para los Askis. O sea que tengo una noche para regalar. No, bueno, arte y

bastante abundante, afortunadamente. Así que por eso digo que iniciamos este lunes con el pie súper derecho. Así que te invito a que te quedes escuchando Noches Sabrosas y te reportes. ¡Vámonos con música! Es Grupo La Cumbia, se llama Cumbia Buena. A bailar, se ha dicho, aplica perfecto, o sea, me encanta. Y yo quiero seguir en el mood fiesta de fin de semana que traemos. Así que espero tú también. HJ, mira, anda en el mismo modo, como lo acabo de decir. Baile que baile. Ya son las 9, ya son las 7 con 12 minutos. Todos.

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13: Es la loca con controversia. Son las 7 con 17 minutos. Oye, y complacencia, yo que tú me reportaba la multilínea caliente.

0: minutos. 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Y oye, tengo complacencia, aparte, rápidamente voy a rectificar, no voy a tener hoy boletos de la Indie Willy González, van a ser hasta a partir de mañana, pero sí para los ASKIS y Grupo G. Así que ustedes tranquilos, yo nerviosa, pero repito, ya mañana, accesos para la India y para Willy González, que van a estar en la Arena CMX. Así que yo que ustedes me mantenía pendiente. ¿Y a quién tengo en la multilínea caliente? Buenas noches, hola, hola.
1: Hola, hola, buenas noches, Yuli, ¿cómo estamos?
0: Yo muy bien, ¿con quién tengo el gusto de hablar?
1: Con el sabrosito de la Luis Sánchez.
0: ¿Cómo? Perdón, ¿me repite su nombre? Porque no se alcanzó a escuchar. Ah, se está cortando. Entendí el Sánchez, me parece, pero no el nombre.
1: Luis.
0: Luis, perfectísimo, mi querido Luis, ¿en dónde nos escuchas?
1: Acá en Guadalajara, México.
0: Perfectísimo, ¿y qué canción te voy a poner antes de que se nos vaya a cortar la llamada? Hazme olvidar la de Willy González. Perfecto, mi querido Luis, pues te mando un fuerte abrazo. Por ahí digo, no sé si a lo mejor estás en movimiento, que por eso es como que se está cortando la llamada. ¿Quieres mandarle saludos a alguien?
1: Principalmente un abrazo a ti y a todos los sabrositos que nos escuchan esta noche.
0: Eso mero, para todos los sabrosos entonces vamos a dedicar esta canción. Muchas gracias, Luis, abrazo gigante. Es el amo y señor de la salsa sensual, Hazme olvidarla.

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3: Es cuerpo a cuerpo con Grupo Cariaco. Son las 7:33.

0: 第九。Vaya, son las 7 de la noche con 37 minutos. ¿Qué ha pasado, familia sabrosa, en este fin de semana? 6 goles y un empate. ¿A qué me refiero? Al partido entre los Pumas y el Cruz Azul. Pero bueno, hablemos rápidamente de la información general de cómo es que quedó esta jornada número 11 de 17. Puebla-León, un 1-1. Tigres-Toluca, un 3-2 a favor de Tigres. 1-1 también Juárez y Tijuana. Querétaro contra Atlante, ganó Querétaro 2-0. Atlas-Guadalajara, no perdieron, tuvieron un expulsado. Las Chivas quedaron un 1-1. Clásico regio, ¿eh? América-Monterrey, un 1-1 con Monterrey, no pudo, un expulsado también. San Luis-Santos, un 2-1 a favor de Santos. Pachuca-Necaxa, un 3-3, también de igual forma, 6 goles. Y obviamente el partido que llamaba la atención para esta jornada número 11 de 17 era el partido entre Pumas y Cruz Azul. Sí, la familia futbolera se dejó caer al estadio. Si alguien les dice que el fútbol mexicano es aburrido, cuéntenle lo que ocurrió este domingo en Ciudad Universitaria, porque Pumas y Cruz Azul nos regalaron un encuentro con 6 goles, cambios de ánimo y un resultado que seguramente dejó a más de un aficionado haciendo corajes, en especial a los de Pumas. Hay que decirlo, ¿verdad? No creo que los de Cruz Azul hayan estado tan enojados si empezaron perdiendo. Pero bueno, empataron 3-3 ayer en el Olímpico Universitario. El encuentro, mira, arrancó con bastante intensidad. Sabes que Pumas tomó una ventaja tempranita con 2 goles y parecía tener el partido bajo control. ¿Pero qué creen? ¿Qué creen? No, Cruz Azul dijo, quítate que ahí te voy. Respondió y consiguió meterse nuevamente en la pelea. Esto, cabe mencionar, antes con una expulsión del Chino Huerta. Y que posteriormente, mira, la Yulis Castillo luego dijo, no hombre, o sea, ya con un expulsado, ¿qué va a hacer Cruz Azul? Irse con Tokio para, obviamente, una, poder empatar. Y de ahí intentar ganar. Y bueno, claro que el marcador terminó reflejando lo que fue pues esta tarde de emociones para todos los aficionados con estas 6 anotaciones, y ningún equipo consiguió llevarse los 3 puntos, se llevan 1 cada quien. Y de acuerdo con el reporte propio del club universitario, después del empate pues se permanecía en la tabla número 12 con 3 unidades, mientras que Cruz Azul ocupa el séptimo con 17. Pero sabes, aquí viene lo que más me interesa para esta conversación. ¿Qué duele más? ¿Perder un partido que creías tener ganado o empatar cuando estabas a punto de llevarte la victoria? Porque los aficionados no solamente viven los resultados, sino esa esperanza, los nervios, los reclamos al árbitro, las discusiones familiares y ese clásico momento en el que alguien grita, ¡yo sabía que iba a pasar! Como la Yulis Castillo, créeme. Y cuando hay 6 goles, seguramente pues hay muchas historias que contar. La neta es que se vivió súper, súper, súper padre, no es por nada. Yo me quedo con un sabor de boca, mira, un tanto neutro, o sea, ni para allá ni para acá. Claramente, los Pumas iban con un sentimiento de orgullo herido y tenían que salir con todo así como salieron. Y la verdad es que creo que están jugando bien, a razón, por supuesto, de esta expulsión que, sin duda alguna, claro que permea al otro equipo el que no haya un jugador más, pues porque el otro equipo tiene ese jugador que se puede mover por doquier, meterse y anotar gol. Y que, ojo, ¿saben? También hay que decir, o sea, Cruz Azul hizo unas jugadas que, nombre, o sea, travesaño, postes, creo que fueron como unas 3-4 por ahí así, que fácil pudieron haber entrado a portería y quién sabe cuál hubiese sido el marcador. Así que, miren, quedó 3-3, yo estoy tranquila. Pero pues hay que seguirle echando ganas, sinceramente. O sea, fue un encuentro bueno, o sea, creo que no deja un tan mal sabor de boca, pero también creo que Pumas pudo haber hecho mucho más, a razón justo de la expulsión de Chino. Pues que les digo, pudimos haber ganado, sí, porque cuando ganamos, ganamos, y cuando perdemos, perdemos. Y lo digo a título personal, porque de eso se trata, irle a un equipo. Pero bueno, ya suficiente, ya bastante. Son las 7 de la noche con 41 minutos. Nos vamos con música. Lo más nuevo, La Bendición y Luis Figueroa, se llama ¿Qué pasó?
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2: El malo con aventura, vaya, también por ahí hay sorpresas.

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1: Se llama Ríe y Llora con Celia Cruz.

8:53 minutos, de nueva cuenta lo hicieron. Sí, la Shaki y Maluma volvieron a encender el escenario. ¿Cómo la béisbol? O sea, toda la actitud para este lunes, ¿eh? Esta noticia hizo mucho ruido entre los amantes de la música latina, porque imagínense ustedes estar en un concierto de Shaki, ¿no? Disfrutando de sus éxitos. ¿Cuántas fechas tuvo aquí? Un montón, ¿no? Bueno, y de repente aparece un invitado sorpresa que hace que todo el público se vuelva loco. Y en esta ocasión pasó en Madrid. Shakira invitó a Maluma al escenario. Juntos protagonizaron un momento más que comentaba este fin de semana. Y es que durante este penúltimo concierto de la residencia de Shakira allá en Madrid, Maluma apareció como invitado especial. Aparte, tú ubica el contexto también en el que se está llevando a cabo este concierto. Madrid, el Barça, Piqué, etc, etc. Bueno, pues toda la historia, ¿no? A final de cuentas. Pero sí, los colombianos interpretaron Chantaje, la colaboración que lanzaron en 2016 y que se convirtió en uno de los grandes éxitos de ambos. Pero la sorpresa no terminó ahí, porque también cantaron juntos Agua, que es su nueva colaboración que presentaron completamente en vivo y por primera vez ante todo el público. Y bueno, yo creo que esto lo único que puede hacer es pues recordarnos algo interesante, que las colaboraciones musicales pueden crear recuerdos que sobreviven a las propias canciones, porque sí hay duetos que nos llevan a una época, a una fiesta, a una relación, a un momento específico de nuestras vidas. Pero a ver, les toca a ustedes, familia sabrosa. Quiero que me ayuden a armar el concierto de sus sueños. O sea, si tú pudieras juntar a dos artistas en un mismo escenario, ¿a quiénes elegirían? Por ejemplo, Marc Anthony y Gilberto Santa Rosa, ¿no? Selena con algún artista actual pudiese ser. Juan Gabriel con Luis Miguel. La Shakira con otro grande, no sé, el que tú quieras, los que tú quieras. Así que respóndeme a través de nuestro sabroso WhatsApp, participa en este lunes, por supuesto, a través de Noche Sabrosa. Y rápidamente voy a mandar saludos, dice mi buen Toño Maraquero, Yuri, en sintonía de la locutora más hermosa de la radio. ¿Me puedes complacer con la de Amor Lunático, por favor? Ya presente, pasando lista, soy Maraquero y arriba los Pumas. Dice, saludos y bendecidas noches, soy Alejandro, fiscal de Puerto Vallarta. Saludos a mi bombón Ivonne, que la amo y que le dedico la canción de Perdón de Gilberto Santa Rosa, porfis. Oye, ¿tú qué andas en Puerto Vallarta? Por ahí te encargo a mi bombón justamente. Anda por aquellos rumbos, así que cuídamelo, cualquier cosa me eches un mensaje, plisito. Saludos para Ernesto Montalvo, saludos para Andy Chico allá en Cuautitlán Izcalli. Muchísimas gracias por estar pendientes, activos y obviamente participando en esto que es Noche Sabrosa. Vámonos con Roberto Roena, ¿Cómo te hago entender?

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decirte, pero existe un fenómeno que los científicos llevan años estudiando y que acaba de volver a la conversación internacional, que es el hundimiento del piso, del terreno, del suelo. Y es que sí, algunas zonas de nuestra ciudad se están hundiendo a una velocidad preocupante. Y quiero hablar a título personal, pero neta que sí. O sea, esto de pandemia para acá es todavía más perceptible, más visible, justo por lo menos en mi colonia. Pero bueno, este estudio fue difundido hoy 12 de octubre en una revista y se basa en alguna información del satélite Sentinel 1 de la Agencia Espacial Europea, que analiza el hundimiento de cientos de ciudades con más de 1 millón de habitantes, y pues claramente la Ciudad de México tiene estas características. Y bueno, los investigadores utilizaron mediciones satelitales para observar cómo es que cambia la altura del terreno a lo largo del tiempo. Y entre las ciudades estudiadas, claro que destacó nuestra hermosa CDMX. Y el reporte señala que algunas zonas presentan tasas de hundimiento superiores a los 216 milímetros por año. Es decir, más de 21 centímetros anuales. Neta que sí. Y bueno, ¿cuáles son las consecuencias de todo esto? Que claro, el descenso desigual del terreno puede afectar tuberías, drenaje, calles, edificios, infraestructura, y que, ojo, no significa que cada edificio esté en peligro inmediato, por así llamarlo, pero claro que también representa un reto importante para la planeación urbana y el mantenimiento de la ciudad. Yo me pregunto, a razón de esto que les estoy platicando, y entonces, ¿por qué siguen y siguen y siguen construyendo unidades habitacionales? Deja tú también el hundimiento de que obviamente todo ese terreno en donde se construyen debiese de estar muy bien estudiado para justo hacer edificios que soporten todo lo que tienen que soportar, desde el hundimiento hasta sismos, claramente, ¿no? Pero también me resulta muy llamativo esta situación, ¿por qué? Porque en cuántos lugares no se padece también de agua, y cómo es que van a surtir también todos estos edificios llenos de personas. Híjole, está como cañón, pero yo creo que la tierra parece inmóvil bajo nuestros pies, pero en realidad está en constante transformación, y yo creo que gracias a los satélites se puede observar esto, y que sí, hay que prestar atención y, como bien lo mencioné, cuidar el agua, que es pensar en el futuro de la ciudad donde vivimos, porque esto influye demasiado. Así que ojito con ello, por eso dije, me voy a poner seria, pero no tan seria, porque es una completa realidad. ¿O qué opinas al respecto de esto que estamos hablando y platicando aquí en Noche Sabrosa? Nos vamos con música, es Amor Secreto, Los Ángeles de Charlie.

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5: ¿Tú crees que no vale la pena enamorarse? Es Ray Sepúlveda, son las 8:15.

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2: Ey, ey, ey, ey, tranquilos, no se malboroten, nomás quería recordarte que mañana vamos a tener ya accesos para que te lances a ver a India, Willy González y Grupo Galé, Arena CDMX 29 de octubre. Solamente tienes que escuchar, mantenerte atento y claro, registrarte en sabrositadigital.mx. ¿De qué vamos? Bueno, tenemos nuestro sistema Taca Taca, que ustedes lo han visto en los diferentes eventos que hemos tenido, conciertos, etcétera, etcétera. Bueno, de esa misma forma vamos a sacar el ganador o la ganadora, tanto para la India, Willy González y Galé, este próximo 29 de octubre, a partir de mañana, como para los Askis hoy. 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Pero bueno, ya te hablaré más adelante de eso. 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Y tenemos complacencia 55-51-66-3109. ¿A quién saludo? Buenas noches. Hola.
3: Juli, buenas tardes, noches.
2: Ya son más noches que tardes. ¿Dónde nos escuchas?
3: Tijuana, México.
2: Pues así sí, son tardes, noches, mi querido Alejandro. ¿Cómo estás? Qué gusto saludarte.
3: Igualmente, me da un gustazo que haya entrado mi llamada.
2: No, el gusto es mío. ¿Cómo está el clima por aquellos rumbos? ¿Qué tal? Ya ahorita descansando, ya llegamos de la chamba.
3: Pues fíjate que el fin de semana ya es que pegó la tormenta tropical, ahorita algunos estragos de lluvias, inundaciones, etcétera, etcétera.
2: Es correcto, pero bueno, esperando por supuesto que todo se pueda reponer de lo bueno, lo mejor, por supuesto, o sea, más rápido de lo que estamos acostumbrados, que no haya sido tan intenso el asunto. Y bueno, adicional a ello, ¿qué canción te vamos a poner, Ale?
3: Si me puedes complacer con el tema de El Todopoderoso del señor Héctor Lavoe, para saludar a todos los sabrositos de aquí de Tijuana, Tecate, Ensenada, San Diego, que tuvimos estas fuertes lluvias.
2: Que ya los volviste, aparte de todos sabrositos, tú seguramente, mi querido Alejandro.
3: Sí, ya son sabrositos, ya tenemos por ahí unas pautas pegadas en Tecate.
2: ¡Eso!
3: Damos al gabacho.
2: Me encanta, muchísimas gracias, mi querido Alejandro, por comunicarte, por contactarte, por platicarnos, por supuesto, y te vamos a complacer con tu canción. ¿Quieres mandar saludos adicionales?
3: Nada más está ahí, Yuli. Muy buenas noches y muchísimas gracias.
2: Gracias a ti.
3: Desde Tijuana.
2: Abrazo doble gigante de oso, de ese bien apretujado. Vámonos con el cantante de los cantantes. Es Héctor Lavoe, el Todopoderoso.

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3: Ocho de la noche con 28 minutos. Aquí estás otra vez, Oscar Alberto, aquí en La Más Caliente.

0: Cori, ¿qué onda? Todavía faltan 74 días para Navidad. O sea, 74 la verdad es casi nada, familia sabrosa. Considera los 365 días del año y réstale lo que pues ya pasó y ahora lo que falta. No manches, o sea, sí, literal está a la vuelta de la esquina. Pero antes de entrar que en Jingle Bells, en que dale, dale, dale, no pierdas el tino, en The Oz, pido posada, ¿qué crees? Los alebrijes monumentales están por tomar las calles de la Ciudad de México, sí. Color mexicano esta noche porque ya comenzamos a sentir esta temporada, ya que pues aparecen en las calles el cempasúchil, las catrinas, que hay que preparar la ofrenda, que las familias comiencen a organizar sus planes para Día de Muertos, pero justo antes de llegar al gran desfile de finales de mes, tenemos una cita con las criaturas que parecen escapadas de un sueño que son los alebrijes monumentales. Y será el próximo sábado 17 de octubre que esté programado este 18 desfile de alebrijes monumentales de la CDMX. Esto de acuerdo con la guía oficial de turismo de la capital. Y este recorrido irá del Zócalo hacia Paseo de la Reforma y está organizado por el Museo de Arte Popular. Y bueno, si tú neta no sabes qué onda con los alebrijes, son estas figuras fantásticas que combinan rasgos de distintos animales, de criaturas imaginarias, desde cuerpos de dragón con alas de mariposa, cabezas de felino, colas de serpiente, cuernos, o sea, toda una explosión de colores que hace que cada pieza sea diferente. Y bueno, esto ya se convirtió en toda una expresión reconocible del arte popular mexicano. Así que te invito, por supuesto, a que te lances a este 18 desfile, a que crees tu propio alebrije si tú quieres en casa. Si pudieras combinar tres animales para inventar una criatura, ¿cuáles elegirías, por ejemplo? Que por ahí tengo una respuesta o dos, tres de la pregunta que hice anteriormente. Ahorita en la siguiente intervención las comparto con mucho gusto. Así que tú manda tus combinaciones originales, ponle nombre y pues vamos a descubrir quién tiene justo la imaginación más chévere. Dice Julie, dinámica para los boletos de Romeo y Prince. No, hoy no tengo. Dice, yo amaría verlos en el escenario juntos, referente a los artistas que quisieran tener juntos. Bueno, pues ya van a estar, ¿verdad? No estamos lejos de que se viva este asunto, pero ya será, yo creo que mañana pasó. No sé, tú pendiente de que va a haber boletos, solamente hay que estar escuchando La Más Caliente. Y ahora sí, nos vamos a lo más nuevo con La Paloma, Los Askis. Eso sí, accesos para Askis yo voy a tener y Supergrupo G, y también para Supergrupo G, así que pendientes.
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2: Eso se llama La Paloma. Manuel Mantilla presente, Askisita en la

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1: Me resulta un tanto interesante y siento que es como programación de fin de semana. Amar a dos con Vani Costa.

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9: ¡Ájale! El cuchicuchi, cuchicuchi, es malo. Por eso les digo, que siente este lunes como un sábado, como un domingo, no sé ustedes.

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1: Se llama Camaleón. Rubén Blades, son las 8:50.

0: noche, ya con 55 minutos, yo te quiero regalar un acceso doble para que te lances a celebrar los 31 años de historia de Supergrupo GECOM Pertenencia Tour. ¿Cuándo? Este 22 de noviembre en el Cantoral. Así que, ¿quieres este acceso doble? Mira, ya están marcando y todavía ni digo cómo se los van a ganar. No puede ser, a ver. Sí, muy. O tan tan. Quiero que me digan quién fue el último invitado en el Son Sonidero. Son Sonidero, que pueden ubicar obviamente dentro de sabrositadigital.mx. Ahí hay una pestaña, me tienen que decir quiénes fueron los últimos que vinieron, o sea, que fue el pasado jueves. Yo quiero saber, familia sabrosa, si es que tú lo sabes, porque si sí lo sabes, ¿qué crees? Te vas a poder llevar un acceso doble para que te lances con Grupo G. Digo, tienes la respuesta, puedes comunicarte 55-51-66-3109 o bien puedes mandarme también tu respuesta a través de un mensaje en 55-55-06-40-56, que es el número de WhatsApp, por supuesto. Así que yo quiero saber, familia sabrosa, ¿qué onda? Si es que sí tienes bien pendiente a la más caliente a través de las redes sociales. Así que, de nueva cuenta, repito, puedes checar esta información dentro de sabrositadigital.mx o otra opción pueden ser que te lances a Facebook. Mira, ya por acá llegó un audio. Voy a leer el audio, a escuchar el audio y probablemente tenga la respuesta. Así que veamos si sí es cierto. A ver, hola, buenas noches.
1: Hola, ¿qué tal? Buenas noches. Estamos escuchando acá de este lado de la delegación Tlalpan. No sé si me puedes complacer con la de Amor Añejo. Por favor, un saludo a la amiga Belén.
0: Ok, fueron saludos, pero por ahí hay llamada telefónica, así que respondamos y saludemos a quien tiene seguramente la respuesta. Hola, buenas noches.
2: Hola, buenas noches.
0: Hola, ¿quién habla?
2: Iván Luna.
0: Iván, ¿y te reportas para los boletos del Grupo G?
2: Sí.
0: ¿Y te sabe la respuesta? ¿Quién fue el último, o bueno, quiénes fueron los últimos Son Sonideros que vinieron el pasado jueves?
2: Arcoiris y Juventud Latina.
0: ¡Sí! ¡Excelente! Ya tienes tus accesos, así que aguántame las carnitas, no me vayas a colgar para poderte dar pormenores de tus boletos. ¿Va que va?
2: Va.
0: Muchísimas gracias por participar y nos vamos entonces con Apelau, con los rivales. Es Muñeca Esquiva.

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Oye, ¿qué te cuento? ¿Qué te platico? Familia Sabrosa, este miércoles 14 de octubre tenemos una cita de 1 de la tarde a 4 de la tarde en la Ruta Sabrosa. 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Allá nos vemos, se va a poner buenísimo el asunto. Si no sabes dónde está, está en el Eje 1 Norte, Morelos, por supuesto, es la colonia, en la alcaldía Cuauhtémoc. Corre la voz, invita a la familia y disfrute de este momento lleno de arte, música, alegría y sobre todo sabor. Okidoki. Y bueno, hablemos de la próxima canción a escuchar. Una clásica de cumbia, aparte de todo, de cumbia sonidera, que es interpretada por...

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8: Se llama Amor Pirata con Willy González. Oye, tengo complacencia. Yo que tú me reportaba marca 55 51 66 31 09.

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1: 9:20 y se habla buena noche, mi Yuli, deseándote un buen turno a ti y a todos ahí en cabina. Les mando un saludo, mano de Iztapalapa. ¿Podrías complacerme con la de la cita de Gali Galeano, por favor? Claro que yes, dice, hola Yuli, de este lado, ¿quién es? ¿Quién se reporta? Mi querido Héctor, ya también al tanto pendiente de estar escuchando en este momento La Más Caliente. Fernando, saludos. Por acá dice, saludos. Aquí el vecino de Tlalixcoyane, Noche Sabrosa, Yuli Castillo, muchísimas gracias, ¿cómo estás, amigo? Excelente noche, dice, saludos en cabina, y a los de Emiliano Zapata por Tepetlapa, en Coyoacán, por ahí al señor Saba, su esposa Ivonne y el pequeño Edson. Recuerden que Colón era solterón, por eso pudo descubrir América. ¡Ah, caray! Dice, saludos, Yuli, de este lado. Estuvieron Sonido Rumba Caliente y México, Colombia, por acá reportándose para la respuesta, pero pues ya les ganaron los boletos. ¡Qué rollo con el pollo, mi querido Sergio Presa! Ya también al tanto por acá, pendiente de La Más Caliente. Y nos vamos entonces con la compra en este momento. Es Gali Galeano, La Cita.

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0: los Askies. ¡Ujajajay! Esto el 1 de noviembre, Arena CDMX, que se va a llevar a cabo este concierto. Y bueno, digo, los Askies siempre tienen sorpresas, entre estas sorpresas, artistas invitados. Así que si tú no te quieres perder la oportunidad de ganar accesos, regístrate sabrositadigital.mx. Y bueno, en este momento me voy a ir a nuestro taca-taca, que es nuestro sistema de ruleta digital. Voy a darle play y claramente pues voy a esperar a que me salga el nombre de esa persona. Vamos a iniciarlo. ¡Ay, ya le puse! En este momento está rodando. Ya casi, ya merito. ¿Qué será? ¿Caballero? ¿Señorita? Siento que es hombre, ¿eh? En efecto, es Joel Alejandro de Anda García. De nueva cuenta, repito el nombre, Joel Alejandro de Anda García, que se registró para poder ganar accesos para los Askies. Y bueno, ya tiene sus boletos, ya nada más nos pondremos en contacto con esa persona para que obviamente pueda recogerlos y asiste este 1 de noviembre a la Arena CDMX. No manches, qué buena onda, felicidades. Y bueno, pues ahí estaremos en contacto con él. Así que, así como nuestro ganador en este caso, llamado Joel Alejandro de Anda García, tú también regístrate, pues ahora sí que pendiente para las promociones de, y puedas ganar con Sabrosita 590. Nos vamos con lo más nuevo. ¿Y qué hago yo? Es Fer Sandoval. Saludos hasta Nesa, territorio caliente.
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3: La suavecita con la sonora dinamita y el Daza a las 9:38.

0: Sabrosa, es tiempo de despedir Noche Sabrosa, pero me quedo una hora completita contigo en tu salsita y a dormir. Así que invito a todos los que están escuchándonos en este momento, también se vayan de inmediato a nuestra transmisión a través de TikTok, Julie Castillo. Of, así me ubicas, así estoy. Y por supuesto, participes para que te pueda apapachar con una canción, la que tú elijas, la que tú quieras. Y bueno, por supuesto, agradeciendo a mi querido Cory que se mantiene activo. Y él no se va a las 11, se va después que yo, y ni modérrimo. La queso, es lunes, inicio de semana, y yo creo que traemos toda la actitud. Aparte de, ¿sabes? Me voy a despedir con una super canción, así que vamos a responder el llamado sabroso para ver quién anda en la línea telefónica para cerrar Noche Sabrosa. Hola, buenas noches.
1: Hola, Yuli, buenas noches.
0: Hola, hola, ¿quién habla?
1: Carolina Ortega.
0: Carolina, preciosa, ¿y te reportas para?
1: Una canción, por favor, antes de que te vayas.
0: Okay, dime qué canción quieres.
1: Caballo Viejo de Roberto Torres.
0: Caballo Viejo de Roberto Torres, preciosa. Yo creo que te la añadimos para iniciar tu salsita y a dormir. ¿Te late?
1: Sí, muchas gracias, que tengas buena noche.
0: Gracias a ti, preciosa, nos vemos, excelente noche. Y mientras me despido escuchando, pero a Enclave y Julio Voltio, Es Amor de una Noche. Súbele, Cory, porque me encanta esa canción, aquí en Noche Sabrosa.

0: Uy.
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5: Diez de la noche en puntito, familia sabrosa. Estamos iniciando esto que se llama Tu Salsita y a Dormir. Un placer, por supuesto, estar saludando a todos los que están en transmisión a través del TikTok. Mauricio León de este lado, Alex de La Típica. ¿Cómo estás, mi querido Alex? Saluditos. Karencita Castillo, saludos para el buen Sergio Presa, saludos para Arthur, saludos para Samuel Solano, Luz Quiroz, Sandro Mendoza, dice Deco de la U. Por ahí anduvo ayer en el partido, dice, como siempre, en pebetero, como debe de. Bueno, ya hablamos un poquito nosotros acerca de, ahorita les platicaré todo lo que vivimos y lo que, pues, pasamos ayer y todo el fin de semana a través del TikTok, así que si te quieres lanzar, obviamente, pues, por ahí te veo. Por ahí me piden la canción de Necesito una amiga de Isaac Delgado, la tenemos por ahí. Si sí, me encantaría la ponemos, y si no, de todas maneras vamos a complacer con la primera canción, Caballo Viejo de Roberto Torres, que por ahí se comunique Caro, así que vamos a apapacharla y complacerla de una vez por todas aquí en Tu Salsita y a Dormir.

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1: Tenemos llamada telefónica, vámonos a la multilínea caliente rápidamente para saber quién anda por ahí. Hola, buenas noches.
2: Hola, Julie, habla Emma de Sevilla, California. ¿Me puedes poner la canción Sin Mentiras?
1: Claro que sí, preciosa. Emma, ¿cómo estás?
2: Bien.
1: ¿Qué estás haciendo? ¿A qué horas te duermes, Emma?
2: A las 11.
1: Tarde, tarde, pero okay, nada más porque estás con tu papi escuchando Sabrosita, te la voy a pasar. Oye, ¿mañana vas a la escuela, Emma?
2: Sí.
1: ¿A qué hora te vas a la escuela?
2: A las 7:40.
1: Ay, bien temprano, mira, aprendan a Emma, todos los que nos están escuchando. Mira, se duerme no tan temprano, que deberías de dormirte más temprano, y se despierta temprano, ¿eh? Así que, Emma, te mando un abrazo, preciosa, cuídate mucho. Gracias a tu papi porque te comunicas con nosotros, ¿ok?
2: Okay. Me gusta tu TikTok.
1: Aquí andamos, acá te saludo también, preciosa. Te mando un abrazo.
2: Del dueño de tu amor.
1: Ay, claro que sí, preciosa. Te mando un abrazote gigante, ¿ok?
2: Gracias.
1: Bye, Emma. Es Sin Mentiras con Jambao.

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0: Y bueno, ya por ahí también teníamos pendiente la siguiente canción, Necesito una Amiga, con Isaac Delgado, para el buen Sergio Presa que nos escucha, no sé dónde, no sé si en el barrio de Tepito o dónde es que ande escuchando en este momento La Más Caliente. Que hablando del barrio de Tepito, dice: hola Yuli, soy Andrés del barrio de Tepito, ¿me podrías complacer con la canción de Las Estrellas Brillan de Los Satélites de Colombia? Muchas gracias, no, gracias a ti por reportarte y por supuesto saludos a todos los que nos escuchan allá en el barrio Bravo, que es territorio caliente. Dice: buenas noches Yuli, con mi salsita y a dormir la de Ámame con Amílcar Boscán. Gracias Yuli, excelente noche. Pasando lista, el güero de Huejotzingo, Puebla, territorio caliente. Excelente chicos, chicas. Y bueno, por ahí, ay, ¿cómo se llamaba tu esposo, mi querida Luz, que por ahí le mandaste saludos hasta San Juan de Aragón? Y ya no me acuerdo de lo que decía más el mensaje, pero bueno, aquí lo tengo, que es que en la mente. Vámonos con música. Es Isaac Delgado, Necesito una Amiga.
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1: Diez con 22, las 22 con 22, pero para que no se les haga difícil ese asunto de la hora, 10 con 22 minutos aquí en Sabrosita 590. Ya sabes, tu salsita y a dormir con Yuli Castillo hasta las 11 de la noche. Y bueno, por acá tengo bastantes mensajes. Bonito inicio de semana, Yuli Castillo. Tu salsita y a dormir. Amor, cuánto te amo, de Grupo Galé. Aquí presente, preciosa Maripili. Y el power femenino me encanta. Siempre activa, nunca inactiva. Así que vámonos con esta canción a cargo de Grupo Galé. Que por cierto, se vienen sorpresas con él. Así que yo que ustedes pendientes. Si vieron a HJ por ahí en la maraca, díganme, para ver... para ver qué andaba haciendo, chequearlo, por supuesto. Hay que tenerlo, mira, vigilado, vigilado. Este es Grupo Galento, salsita y a dormir.

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4: 10 de la noche ya con 29 minutos. Saludos para todos los activos ya en el live de TikTok. Aaron Calixto, Castor Cari, Preciosa también que ya anda en sintonía. Sopita de Letras, Tavo. Saludos de nueva cuenta para el Jerry y mi buen Coriche que se aventó una buenísima esta noche. Oye, tenemos llamada telefónica. ¿A quién saludo? Buenas noches, hola.
5: Hola, Yuli, ¿cómo estás? Buenas noches.
4: No me digas, no me digas. Ay, yo no me digas, no me digas. Habla Julio César. ¿Cómo estás?
5: Bienvenida, ¿eh? Bien, bienvenida, también. Se te extraño mucho.
4: No más los dejé un día.
5: Ay, pues es que es como si fuera una semana para nosotros.
4: Bueno, pero aquí estamos ya activos de nueva cuenta. ¿Qué canción te vamos a poner?
5: Tú con él, con Frankie Ruiz.
4: Va, que va, mi querido Julio. Pues aquí te dejo con tu salsita y a dormir. Sal y vale.
5: Gracias, hasta luego. Que
4: pasen buenas noches. Bye, bye. Gracias. Púchale play aquí en La Más Caliente.

0: 10 de la noche con 35 minutos. ¿Qué onda? Vamos a ver quién está en la multilínea caliente para apapachar y complacer en esta noche sabrosa. Buenas noches. Hola.
1: Hola, hola. Buenas noches.
0: Hola, ¿quién habla?
1: Su servidor y amigo Luis Sánchez.
0: Luis Sánchez, ¿desde dónde nos estás escuchando?
1: Desde Huehuetoca, Estado de México.
0: ¡Ah, saludos hasta Huehuetoca! Con mucho gusto. Y Luis, ¿qué canción te vamos a poner para que disfrutes de esta noche con tu salsita?
1: Y a dormir con la de la noche más linda del mundo.
0: Ah, aparte de todo, una excelente canción. Ah, ¿qué iniciamos? Con la de Hay algo en ella de Adalberto Santiago a las 7 de la noche. Así que esta es precisa también para escucharla en esta ocasión. ¿Va que va?
1: Ok, muchas gracias.
0: Luis, abrazo hasta Huehuetoca con mucho gusto. Vámonos entonces con Adalberto Santiago, La noche más linda.

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2: 10 de la noche, ya con 42 minutos. Dice, buenas noches, Julie, espero me puedas complacer con la salsa de El Loco de Freddy Roldán. Atentamente, Oscar Mendoza. Saludos, Oscar, por ahí me mandó una imagen, aparte de todo, ya de una ofrenda. Y adivinen qué hay en la ofrenda. Panes de muerto con la cara de los Pumas, gorras de los Pumas, ardos en pasuchil, velas. Y claro, un jugador del Cruz Azul agarrando un pan de muerto de no perdonan. Híjole, ya superen ese 24 de mayo. ¿Qué? Todo el tiempo van a estar, sí, pero les ganamos en su casa, sí, pero les ganamos una final, sí, pero el 24 de mayo no se olvidan. El 24 de mayo no se olvida porque es un día después del cumpleaños de Julieta Castillo, por eso no se olvida. El partido, ¿qué? Pero bueno, vamos a complacerte, está bien, con El Loco de Freddy Roldán.

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1: Son las 10 de la noche con 48 minutos. Tenemos llamada telefónica. ¿Quién saludo? Buenas noches, hola.
2: Muy buenas noches, señorita Castillo.
1: Aquí yo, allá aquí.
2: Le aseguro que no va a reconocer quién soy.
1: Ay, fuerza rayos. No. Obviamente lo reconocí, pero nada como lo dijo el pequeño Iselgari. ¡Qué bonito! ¿Cómo están? Fuerza rayos. Me encanta escuchar a mini sabrositos y sabrositas. ¿Cómo están, amigo?
2: Bien, por aquí, deleitándonos con la gran programación de la señorita Julieta Castillo de Villa.
1: De Rivera, ¿cómo que de Villa, de Rivera?
2: Ah, ok.
1: Por favor. Oye, Iselgari, por ahí si me estás escuchando, a ver, di arriba los Pumas.
3: Pues,
1: me encanta, qué lindo. Oye, amigo, ¿qué canción les voy a poner?
2: Mira, por ahí decía que íbamos a pedir una rolita, pero por estar cotorreando, ya les estaba pidiendo una cumbia, que por cierto te la recomiendo hace mucho que no la escucho.
1: ¿Cuál?
2: Se llama el Canario de Melilla y su Sonora.
1: Ok, a ver si mañana la ponemos por ahí en una complacencia antes de entrar a Tu Salsita y a Dormir, ¿va que va?
2: Vale.
1: Ya estufas, amigo, ¿pero qué canción va a ser?
2: Ah, vámonos con 10, 9, 8, 7, 6, 5, 4, 3, 2, 1.
1: Conteo regresivo de Gilberto Santa Rosa.
2: Dedicado especialmente para mi princesposa, ¿no, Rayber? Que está aquí conmigo, bueno, con nosotros.
1: Ajá.
2: Está, la va a disfrutar. Y también un saludo muy especial para, ya sabes, para mis primos, los nietos de Celia Cruz, la güerita y el Chiva Villa.
1: Perfectísimo, ya lo dijeron, muchas gracias, amigo, les mando un fuerte abrazo a ti, a tu esposa, al pequeño Iselgari y a todos que en familia nos escuchan, ¿va que va?
3: Pues adiós.
1: Ay, adiós, pequeño Iselgari, nos vamos. Es Gilberto Santa Rosa, con Te Regresivo en Tu Salsita y a Dormir.

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1: Antes de las 11 y nos vamos. Yule Castillo presente aquí en Noche Sabrosa y por supuesto en tu salsita y a dormir, familia sabrosa. Muy buenas noches, Ricardo Burgos. Saludos, dice Clot, el comisario del sabor. Ya encendí la nueva sabrosita. Saludos desde Huehuetoca, mi buen maraquero. Muchas gracias. Y para todos los que se hicieron presentes en este momento, bendiciones. Llamada telefónica para terminar, ¿no? ¿No? ¿Algo que se quede Grupo Niche? Esa yo la pedí. Ajá, ¿sabes quién? Me la pidieron a través de TikTok. Pero bueno, vamos a hacer un cambio en este momento. ¿Por qué? Pues porque ya cerramos el TikTok. Por acá, saludos de parte de César allá en Coyoacán. La de Lo Dudo de Frankie Ruiz dice: bonita noche, ¿me podrías complacer con Déjame un beso que me dure hasta el lunes, de Mascarita Sagrada? Así que vamos a ponérsela, porfi. Muchísimas gracias. Y por acá dice mi buen Pumba más fiel seguidor de Iztapalapa. Por ahí nos piden la canción de El Quinto de Beethoven de Marcolini Frankie Dante, dedicada para ti. Es una obra de arte como tu bendiciones. Ay, muchas gracias. Vámonos con Déjame un beso, Salsa Kids. Hasta mañana. Besos, bye, Cori, en los controles. Esto fue tu salsita y a dormir.

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0: estudio de calidad pusimos a prueba distintas planchas de vapor y te demostraremos que no necesitas gastar una fortuna para tenerla mejor.
1: Quédate y descubre cómo cuidar tu dinero.
2: Revista del Consumidor.
1: ¿Cuánto tiempo inviertes a la semana tratando de quitarle las arrugas a tu ropa favorita? El ritmo de vida actual exige que el cuidado de nuestras prendas sea rápido, seguro y eficiente.
0: Y aunque existen textiles que no necesitan alisarse, la plancha de vapor ha evolucionado para seguir siendo una pieza clave en nuestro hogar.
1: A diferencia de las tradicionales planchas secas, las de vapor requieren menos esfuerzo y reducen el riesgo de dañar tejidos como el algodón, lino, mezclilla o poliéster.
0: En su interior cuentan con un depósito de agua que al calentarse libera vapor a través de los orificios ubicados en la suela. La combinación de calor y humedad suaviza las fibras de tela, lo que permite que se estiren y recuperen su forma original.
1: Además, en la actualidad existen algunas que cuentan con tecnología antizarro, golpe de vapor para arrugas difíciles y funciones verticales para alisar sin una tabla de planchado.
0: Para que tu compra sea inteligente y elijas una aliada que mantenga tu ropa en óptimas condiciones, realizamos un estudio de calidad en el que se pusieron a prueba algunas planchas de vapor.
3: En este estudio de calidad de planchas analizamos 23 modelos de planchas de 11 marcas distintas.
1: Para garantizar tu seguridad y el cuidado de tu economía, el laboratorio verificó la resistencia del cable a las altas temperaturas, el consumo eléctrico y que ninguna plancha presentara escurrimientos o calentamiento en las zonas que tocas con las manos.
0: También pusimos a prueba su desempeño, qué tan rápido calientan, qué tan bien distribuyen el calor en la suela y, por supuesto, su capacidad real para desarrugar distintos tipos de tela.
1: La buena noticia es que todos los modelos analizados son seguros para usarse en casa. Además, 6 modelos obtuvieron la máxima calificación en su desempeño general. Hablamos de equipos de Black & Decker, Advio Home, Hamilton Beach, Koblenz, Taurus y Tefal.
0: Si planchas con el tiempo contado antes de salir al trabajo, considera esto. 3 modelos de la marca Rowenta y uno de Tefal fueron los que más tardaron en alcanzar su temperatura máxima.
1: Y hablando de temperatura, el control del calor es clave para no arruinar tus prendas. En nuestras pruebas, un modelo de Oster y uno de Rowenta no lograron distribuir la temperatura de manera uniforme en toda la suela.
0: También deberás tener cuidado al planchar telas delicadas con un modelo de Black & Decker, Chi, Mainstays, Oster y 2 modelos de Hamilton Beach, ya que presentaron variaciones térmicas importantes al cambiar sus ajustes de calor.
1: Además, toma en cuenta que un modelo de Hamilton Beach y las versiones Etna y Sakura Steam de Taurus requieren más pasadas para quitar las arrugas.
0: Y mucha atención al etiquetado, ya que 20 de 23 modelos analizados incumplen la norma oficial mexicana. Esto porque no presentan la información comercial completa en sus empaques, instructivos o garantías. Revisa muy bien lo que compras.
1: Un detalle que llamó mucho nuestra atención es cómo se relaciona el precio con la calidad. A veces creemos que invertir más garantiza el mejor equipo, pero comparar opciones nos puede dar grandes sorpresas.
0: Por ejemplo, en el mercado puedes encontrar un modelo de Rowenta y uno de Chi que rebasan los 2,000 pesos, obteniendo en el laboratorio calificaciones de bueno y muy bueno.
1: Mientras que, por el lado de las opciones más económicas, un modelo de Taurus y otro de Black & Decker, que rondan los 300 pesos, alcanzaron la excelencia en su desempeño.
0: Al final, la mejor plancha no es necesariamente la más costosa o la de diseño más llamativo, sino aquella que se adapta a tu ritmo de vida, cuida tus prendas favoritas y se ajusta a tu presupuesto.
3: La información completa de este estudio de calidad la puedes revisar en la Revista del Consumidor en su versión digital y su versión impresa.
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0: ¿Cuántas toneladas de CO2 pesa un gol? La pregunta suena rara, pero tiene respuesta. El Mundial 2026, el que acabamos de vivir en México, Estados Unidos y Canadá, fue el torneo más grande de la historia. 48 selecciones, 104 partidos, 16 ciudades sede. También fue el más contaminante. Se estima que generó 7.8 millones de toneladas de dióxido de carbono, más del doble que Qatar 2022. El dato más revelador, casi el 90% de esas emisiones vino del transporte de los aficionados.
1: No de los estadios.
0: No de la logística, de los vuelos. Millones de personas volando entre países para seguir a su selección. Y aquí aparece la paradoja. Por primera vez, no se construyeron estadios nuevos. Eso ahorró toneladas de cemento, acero y energía. Pero la ventaja se evaporó con los vuelos entre Toronto, Guadalajara, Atlanta
1: y las demás sedes.
0: Lo que se ganó en infraestructura se perdió en combustible de avión. Y luego está la basura. Un asistente a un evento deportivo genera entre medio kilo y 2 kilos de residuos por día. En México se esperaban 5.5 millones de visitantes. Multiplica. La cifra se mide en decenas de miles de toneladas. Eso sí, hubo avances. El estadio de Atlanta, por ejemplo, desvió más del 90% de sus desechos del relleno sanitario usando materiales compostables y programas de reciclaje. Ahora miremos hacia adelante. El Mundial 2030 se jugará en España, Portugal y Marruecos,
1: con 3 partidos inaugurales
0: en Uruguay, Argentina y Paraguay,
1: para celebrar los 100 años del primer Mundial.
0: 6 países, 3 continentes. La FIFA prometió reducir sus emisiones a la mitad para 2030 y llegar a cero para 2040. Pero si el mundial que acabamos de vivir enseñó algo, es que la cuenta no cuadra. No puedes expandir el torneo, sumar países sede y aumentar los vuelos mientras dices que vas a contaminar menos. La BBC reportó que las promesas de carbono neutro de la FIFA para Qatar fueron calificadas como engañosas por reguladores suizos. Suena bien en papel, pero la credibilidad se gana con hechos medibles, no con comunicados de prensa. Pero no todos son malas noticias. Cada mundial también deja lecciones. Brasil 2014 incorporó a 800 pepenadores en la separación de residuos. Qatar recuperó más del 77% de los desechos en estadios. Y en 2026, varios recintos ofrecieron comida con opciones de menor impacto ambiental y estaciones para rellenar botellas. La UNESCO dice que las experiencias vividas pueden cambiar hábitos. Una niña que llega al Estadio Azteca toma transporte público, ve cómo se separa la basura y rellena su botella de agua en vez de comprar otra de plástico, aprende más ese día que en muchas clases. El marcador ambiental de los mundiales aún va perdiendo, pero el partido no ha terminado. Y lo que hagamos de aquí a 2030 define el ¿y si sí? Un guión de Leonardo Santiago con información del portal Ciencia UNAM. Les saluda Mónica Genis.
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1: 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Aquí arrancamos.
3: Muy, pero muy buenos días. Aquí arrancamos con la Orquesta Clandestino y esto se llama Así

0: y arrancamos.
1: En efecto,
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1: Muy bien, se confirma. Diría Fercho, es que nadie te quiere en tu casa. Pues sí, aquí estoy. Pues es que alguien tiene que trabajar, oiga. ¿Cómo está? Muy buenos días. Excelente día, martes 13 de octubre de este 2026. Hoy que es martes, no circulan los vehículos que tengan el engomado color rosa, terminación de placa 7 y 8, hologramas de verificación 1 y 2. Soy tu amigo Tavo Maqueda, muy buenos días. Qué bueno que están con nosotros. Gracias. Ay, Dios mío, vamos a tener muy buen programa, ¿eh? Muy buen programa. Hoy, fíjate, ¿qué se conmemora el día de hoy? Ojo, ¿eh? Nomás les voy a decir que se conmemora. No quiere decir que no, que ustedes lo hagan. Bueno, ya es de cada quien. Hoy es el día sin brasier. Es el No Bra Day. Y ahorita vamos a hablar de esto. En España se dice sujetador. Bueno, ¿están ustedes en su trabajo? ¿Están enfrente de la computadora? ¿Ves el teclado? ¿Ustedes han visto por qué las letras F y J tienen un borde? Y voltean así los que... A ver. ¡Ah! ¿Cierto o no? ¿Para qué son? Ah, y ahorita les voy a decir para qué sirven esos bordes que están en nuestro teclado en la letra F y en la J. También les traigo una historia con moraleja que habla acerca del optimismo, que se llama El reflejo de la actitud. Más adelante les platico, ¿no?, de qué va esta historia. Así que, por favor, no se nos vayan. El teléfono en cabina 55-51-66-3109. El WhatsApp 55-55-06-40-56. Y nuestra página, ya sabes, sabrositadigital.mx. Así que yo ya estoy listo. Vamos a continuar con más música en esto que se llama Sabrosos del Volante.
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1: Oigan, hoy seguramente vas a hacer esto. Vas a llegar después de escuchar lo que te voy a platicar. Y lo primero que hacer, llegando a tu oficina, vas a ver el teclado de tu oficina y vas a decir, ah, sí, cierto. ¿Por qué las letras F y J del teclado de la computadora tienen un borde y para qué se usan? A ver. Hay que decir que ya la computadora es algo esencial en nuestro día a día, ¿no? En la mayoría de las personas. Para casi todo es una herramienta, ¿no? De su trabajo. Por lo que 8 horas o más estar frente a ella, pues lo dice, ¿no? Debido a lo anterior es que hoy te voy a decir una de las funciones más esenciales de un pequeño borde que están en 2 de las teclas y que seguramente has prestado poca atención en estas. Y es que, ¿te has dado cuenta que las letras F y J del teclado tienen un pequeño borde y no sabes que son muy importantes? Y que pueden ayudarte a tener mucho más rápido tu trabajo. ¿Sí sabías? Aquí te voy a decir por qué. El relieve de las teclas F y J funciona como una referencia táctil. Al tocarlo con los dedos índices, las personas pueden saber inmediatamente dónde están sus manos y regresar a la posición adecuada para continuar escribiendo. ¿Ok? Esta característica está relacionada con la mecanografía, una técnica que busca que cada dedo tenga una posición determinada y se encargue de determinadas teclas. De esta forma, pues no es necesario mirar constantemente tu teclado para saber dónde tienes que escribir, ¿no? Bueno, si eres de esas personas que no estudió mecanografía, no te preocupes, ¿ok? Aquí te digo cuál es la posición de las manos en el teclado para poder escribir más rápido. Aunque es importante mencionar que tampoco es esencial que coloques tus manos de esta manera. Solo es un consejo para que puedas escribir pues, más rápido, ¿no? Las teclas F y J se encuentran en la llamada fila de inicio, también conocido como home row. Así, home row. No home run de béisbol, no, ese no. Home row. En un teclado QWERTY, esta es la fila central en la que aparecen las letras A, S, D, F, G, H, J, K y L. ¿Ya vieron? Ok, bueno. Y de acuerdo con la técnica tradicional de mecanografía, los dedos deben descansar en esta zona. Los índices especialmente se colocan sobre las teclas F y J, mientras que los demás dedos ocupan las posiciones cercanas. Por eso, cuando una persona retira las manos para alcanzar otra letra, puede regresar a la posición original simplemente identificando los pequeños relieves con tus dedos. Ahora, ¿qué otras teclas tienen un borde además de la F y la J? Seguramente volteaste a ver el teclado. El número 5. ¿Ya viste el número 5? Ah, también suele tener una pequeña protuberancia, ¿no? También el teclado numérico, utilizado únicamente el tacto, así que tiene. Ahí lo puedes ver. Hasta si pasas la manita se siente. Ay, ¿qué lo estoy haciendo? Ay, Dios mío. Pero bueno, ahí está. Ya lo tienen. ¿Para qué sirven? ¿Para qué funcionan? Ahí se los dejo. En lo que están revisando su teclado, yo voy a continuar con más música. Aquí era más caliente.
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1: Ay, después bueno, de tanto trabajo.
2: Este día es más para las damas que para los caballeros. Habrá caballeros que usen brasier. Bueno, quién sabe, en una de esas, ¿verdad? ¿No? Bueno, sí. Ah, bueno, lo que pasa es que hoy es el No Bra Day, o sea, el día sin brasier o día sin sujetador. Y es que cada 13 de octubre, las mujeres en todo el mundo celebran el día sin brasier. Esta fecha tiene una connotación muy significativa, ya que es una propuesta dirigida a las mujeres a no usar sujetador durante este día o brasier, como una manera de hacer conciencia a la población femenina a nivel mundial sobre el cáncer de mama. No crean que es por otra cosa. Muchas mujeres consideran que el sujetador o el brasier es una prenda incómoda y restrictiva. El no usar brasier representa una sensación única de comodidad y libertad. Claro está que depende del gusto y la decisión de cada mujer en utilizar esta prenda. ¿Están de acuerdo? Por otra parte, ciertas prendas de vestir no ameritan el uso de un brasier, como un vestido o camisa con escote en la espalda, un top ajustado, por ejemplo. Pero, ¿cómo se da esta efeméride? A ver, el día sin brasier se creó originalmente el 9 de julio del 2011 y se celebró por primera vez el 19 de octubre del 2011 en un evento denominado Día Bra o Bra Day, ¿no? Esto por iniciativa de un cirujano plástico. Tras años después se trasladó la fecha de esta celebración al 13 de octubre en el marco del Mes Nacional de Concienciación sobre el Cáncer de Mama. Con ello, pues se invita a la población en general a promover la conciencia sobre los síntomas del cáncer de mama, alentar a todas las mujeres a realizar autoexámenes regulares, educar a las pacientes con cáncer de mama sobre la cirugía reconstructiva, así como fomentar la igualdad de género. Comparte esta información con las chicas que conozcas y dile, pues hoy más que dejar de usar el brasier, sí es muy importante que siempre te autoexplores, que te revises constantemente. No porque digas, ay, hace un año, hasta el otro año me reviso. No, yo creo que es una chambita que hay que hacer pues todos los días, ¿no? Por lo menos una vez a la semana, revísate. Muchas veces pasa, ¿no? Que hasta la pareja te dice, oye, sentí esto, ¿no? Y hay que hacerlo normal, porque de repente, ay, es que me da pena. No, al cáncer no le da pena. Esto es muy importante, que a ti no te dé pena revisarte, ¿ok? Así que hoy es el día de no al sujetador o el día de no usar brasier. Y esto hay que hacer conciencia, siempre lo he dicho, y hay que, chicas, revisarse constantemente. Ahí se los dejamos. Vamos a continuar con más música, ¿va? Seguimos aquí en La Más Caliente. Soy Maraquero con el grupo Cual, Cual, Cual, Cual, aquí en La Más Caliente. Para.

0: ¿Cuál?
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Hoy les traigo una historia con moraleja, que habla del optimismo. Y esta historia se llama El reflejo de la actitud. Y esta historia comienza así. Había una vez dos hermanos mellizos que compartían los mismos genes, la misma edad, y vivían en la misma casa, pero tenían una forma de ver el mundo completamente opuesta. Uno de ellos era profundamente pesimista, mientras que el otro, pues, se caracterizaba por ser más optimista, ¿no? Bueno, para su cumpleaños, sus padres decidieron hacer un experimento con la intención, obviamente, de equilibrar un poco sus personalidades. Al hermano pesimista le prepararon una habitación llena de los juguetes más modernos, brillantes, costosos del momento. Al hermano optimista, en cambio, decidieron dejarlo en una habitación vacía que solo contenía un pequeño montón de estiércol y un viejo palo de madera. Pasadas unas horas, los padres fueron a revisar cómo estaban. Al entrar al cuarto del hermano pesimista, lo encontraron sentado en medio de los regalos, llorando desconsoladamente. Sorprendidos, le preguntaron qué pasaba. El niño, entre llantos, se quejó. Este juguete usa demasiadas baterías y se van a gastar rápido. Las piezas de este rompecabezas me lastiman los deditos. Aquel videojuego es muy difícil y me da dolor de cabeza. Y además, yo no quería un tambor. Toda su atención estaba fija en lo que faltaba o en lo que podría salir mal, ignorando la abundancia que le estaba rodeando. Corrieron entonces al cuarto del hermano optimista. Y para su sorpresa, lo encontraron saltando de alegría, cantando y escarbando entusiasmado con el palo. Al verlo tan feliz en ese escenario, los papás le preguntaron el motivo de su gozo. El pequeño levantó la mirada con los ojos iluminados y exclamó: ¡Ajá! ¡Pues es obvio! Con tanto estiércol en la habitación, estoy seguro de que hay un caballito escondido cerca. ¿Y qué creen? Lo voy a encontrar. ¿Y cuál es la moraleja de esta historia? El optimismo no significa ignorar las dificultades o la realidad de las cosas, sino más bien elegir conscientemente en qué enfocar nuestra energía. Nuestra felicidad y satisfacción no dependen de las condiciones externas o de las cosas materiales que poseemos, sino de nuestra actitud y capacidad para encontrar oportunidades e ilusión, incluso en los escenarios más inesperados. Ahora, quien mira la vida con optimismo siempre va a encontrar un motivo para avanzar, mientras que el pesimista hallará un pretexto para detenerse. Y hoy, si de repente eres un poquito pesimista, hoy, ¿por qué no cambias esa actitud? ¿Por qué no dices, solo por hoy voy a dejar de ser pesimista? Solo por hoy me voy a dejar de quejar. Solo por hoy voy a dejar de verle, ¿cuánto? 3 pies al gato, 6 pies al gato, 8 pies al gato, los que quieras. Empieza a cambiarlo. Está en ti. Ahí te lo dejo. Vamos a cerrar en este momento, Sabrosos del Volante. Vamos a arrancar, qué sabrosón, porque ya llegó y está acá Fercho. Y yo soy tu amigo Tavo Maquera, así que no te vayas, que desde aquí, que aquí iniciamos, qué sabrosón. Y con esto cerramos con José Alberto El Canario, y esto se llama Tributo

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0: Y se vive la mañana. 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Desde temprano prende.
1: Ay, Dios mío. Desde muy temprano. Sí. Las 6 de la mañana con 8 minutos. Muy buenos días, ¿cómo están? ¡Córrele, Fercho! Ahí viene, mira, viene con sus... Así, mira, así viene. Muy buenos días, ¿cómo están? Excelente mañana, es un gustazo, como siempre, recibirlos en esta que es su casa, mi casa, tu casa, mi casa, ¿verdad?
2: Jamás, nunca.
1: Ay.
2: ¿Hasta crees? Tuvieras tanta suerte, fíjate.
1: Fercho Fercholín de la Fercholera, ¿cómo estás?
3: ¡Por! ¡Qué onda, carnal!
1: Míralo.
3: ¡Qué milanesas! ¡Que ya no te visteces!
1: Ve lo que provocas en él, ¿viste?
4: ¡Uy! ¿Cómo están, querido público? Sean ustedes bienvenidos a una emisión más de este su programa.
1: Quesadillón.
4: Quesadillón.
2: Tengo un antojo, pero un antojo de un quesadillón.
1: ¿Un machete?
2: Un machete, pero con queso y chicharrón prensado.
1: Me gusta esa combinación, me gusta.
2: Cebollita,
1: muy bien.
2: Limón, salsa roja que no es verde.
1: Uy, uy, uy.
2: Hijo de su qué.
1: ¿Cómo no?
2: Güerita, échame de una vez un sope, porfa, con pollo. Simón. Gracias. No. Rojo igual, con verde.
1: A mí se me antoja una de huitlacoche, así, con
2: queso. Ay, de
1: Uy, papá, con su salsa roja de esa de molcajetito.
2: Verde.
1: Ah, también te la cambio, órale. Una banderita, ¿no? Micha, micha.
2: No.
1: ¿No te gustará?
2: No, no, siento como que no le... Como que o rojo o verde.
1: Yo le hago micha y micha y ya le voy. De un lado le muerdo, de otro lado.
2: A solo que la verde, o digo, la roja no pique y la verde sea la que pique, le pongo harta roja y luego verde para que pique, porque si no pica no me sabe.
1: Es para quedar de color. ¿También sabes qué? Una podría ser, una de flor de calabaza. Así. ¿Te gusta la flor de calabaza?
2: Y sí, pero no.
1: No, es tu hit.
2: Sí, pero no.
1: Ok.
2: La flor de calabaza, ya sé que van a decir. La flor de calabaza, sí o sí la tiene que preparar mi mamá, si no, no le atoro.
1: Es que sí, hay guisos que solamente a tu jefa, sí o no, ahí en casa. Solamente a su jefa le sale.
2: La neta.
1: Lo pruebas en otro lado y dices.
2: Nel.
1: ¿Verdad?
2: Sí, estoy no, de acuerdo. Yo, ahí sí, ya sé que.
1: Ay, sí, tu mami, no sé qué.
2: No, pero yo siempre he dicho que cada mi jefa. Jefecita, mira. Para lo que viene siendo el bonito champiñón. Uh-huh. Para ese tipo de cosas, ¿no? El champiñón, el menudo, la pancita, tambor, okay. Mi jefa, ¿no?
1: Algo que no oigo, dice acá, no, ¿qué pasó? ¿Qué pasó?
2: Y ya.
1: Oye, ya me
2: dio. Ya hablando de...
1: Ya me dio, hombre.
2: Una gordita también.
1: Uy, de chicharrón. Uy, con su limoncito.
2: ¿Sabes? Aquí. Y yo no era fan, pero ahora... El requesón, hijo de su, que será bueno.
1: Ay, fíjate, me gustan las quesadillas de queso, pero con requesón. ¿Las has probado? Esa combinación de queso, uy, con requesón. Pruébalo, luego me dices.
2: A ver, lo probaré.
1: Así como tú me dijiste, prueba el suadero con queso que me enamoré, pruébalo. Vas a ver. Bueno, dejemos
2: es que
1: de hablar.
2: O sea, se me hace tan raro que no hayas comido un taco de suadero con queso.
1: Te lo juro. Yo siempre me lo echaba con limoncito, salsita y vámonos, ¿no?
2: O sea, me queda claro que allá en tus rumbos, estos tacos de suadero con queso, ¡asqui!
1: No, fíjate que no, hasta que yo los empecé a pedir ahí, dijeron, ah, pues sí, lo ponemos. Yo dije, ¿por qué no me habían dicho antes? Pero bueno, ¿ustedes cómo están? Feliz día martes, no, 13 ya. Casi 14.
2: ¡13! Entre amigos no se dice nada, ¿verdad? Nomás nos damos un abrazo.
1: No. Ay, qué bueno. Qué bueno que está con nosotros. Hoy, ¿qué vamos a tener?

0: Ahí viene el Coco, Datos al Cero.
1: Sí, okay. Sí, sí, vamos a estar platicando con todos ustedes de harta cosa que ha estado pasando en el mundo. Ya llegó otro brother. Ya estaba Simón. Simón, tu hijo, el gran varón.
0: Simón.
1: Ahora llega Trudy.
0: ¿Qué trans ese Trudy?
1: Ese mi Trudy, que transita por tus venas.
0: Ese de pariente de Trudy.
1: La onda tropical 43 que tiene el 100% de probabilidad de concertirse. De convertirse en el ciclón Trudy. Qué bonito nombre. Trudy,
0: ¿quién le pondrá los nombres?
1: Ahorita
0: investigalo.
1: Tiene una razón de ser. Tiene una razón de ser. ¿Por qué les ponen ese nombre? No es por los nombres que. Eso lo hacen, ¿sabes quién? Los científicos que encuentran algo nuevo, ¿no? O sea, por ejemplo, un bicho o algo, sí les ponen los nombres ellos, ¿no? O sea, pero Scalocochus bonoscus, ¿no? Y aunque se oiga raro.
0: Scalocochus.
1: Sí, ¿no? En serio.
0: Anótela, está buena esa. Scalocochus. Algo así.
1: Bonoscus.
0: Así que ustedes quédense aquí con nosotros. Va a haber complacencia, va a haber regalitos, va a haber de Tokio. Va a estar muy bueno. Boncito, manos de piedra en los controles. ¿Ya te bailó? Ay, ay, ay.
1: Tú.
0: A ver, báilele esa.
1: Ahorita.
0: Prince Royce. Stand by me. ¡Ah!

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2: 6 de la mañana con 25 minutos. Fercho Fercholín de la Fercholera.
3: A sus órdenes, a sus órdenes. A ver, dígame, a sus órdenes.
2: A sus órdenes, ya.
3: A sus órdenes.
2: O sea, si necesita, a ver, dígame, pues se lo digo.
3: Ay, órdenes. Cálmate, chompirás.
2: Tenemos la pregunta de hoy.
3: A ver, la pregunta de hoy es...
2: Te va a decir, mi botija.
3: Es, pues sí.
2: Chompirás y botija.
3: Nada más que el chompirás, no.
2: No, el botija
3: era... ¿Quién era el gordo?
2: El botija.
3: Ah, pero ese era alto.
2: Sí, era alto.
3: Y aquí estamos al revés.
2: Sí. A ver,
3: ¿qué quieres?
2: Ya te platiqué la mía ahorita, para que la voy a repetir, para que no digas...
3: Es que nunca dices nada, tú nunca dices nada.
2: ¿Cuál ha sido esa injusticia en la que no te pudiste quedar con los brazos cruzados? Yo aquí te lo digo, yo una vez cometí el error de que a una señora que estaba en el súper le estaba pegando a su hijo de una forma, parecía que era la pasión de Cristo, compadre. Entonces me acerqué y le dije, señora, no le pegue así al niño.
3: No le pegue a su niño.
2: Y sí, uno no se tiene que meter, pero hay veces que dices, no, espérame, es una criatura, es un niño.
3: No, pero a ver, o sea, ahí sí, exacto, es un niño. Podrá ser un demonio y nos dan ganas de apretarles el pescuezo.
2: ¡Maldito demonio!
3: Pero al final, o sea, no son las maneras, exacto, ni la forma. O sea,
2: exacto, yo sé, neta, que cada quien educa a sus hijos, lo sé, pero hay veces que dices, oye, con una nalgadita, ya, ¿no? O con un buena, a ver, aquí. Pero las señoras de cuenta... O sea, yo creo que sacó todo su coraje.
3: Como dijera Polo, cállate, te estoy diciendo que...
2: Le pegaba con la mano abierta.
3: Sí, sí, sí.
2: En la espalda. Sonaba. Era un niño de, ¿qué te gusta? ¿De 5 años? Oye, no. A mí sí se me hizo una injusticia. Oye, no se puede defender, el chamaco es un niño.
3: Sí, la neta.
2: ¿No? Entonces, hay veces que, por más que dices, no me voy a meter, dices...
3: Ya me metí.
2: Sí. ¿Tú? Ha tenido varios.
3: La siguiente pregunta.
2: Ya ves, ahora tú eres el que...
3: Yo no estoy diciendo que no, solo estoy diciendo la siguiente pregunta.
2: Ok. Es... Ustedes participen ahí en nuestro Facebook. ¿Cuál ha sido esa injusticia en la que no te pudiste quedar con los brazos cruzados? Que a veces uno dice, chi, no me tuve que haber metido, pero bueno.
3: Yo la verdad, la meritita verdad. Hace mucho tiempo que dejé de...
2: meterte.
3: Sí.
2: ¿Pero cuál fue la última?
3: Muchas. Es que no puedo, o sea, ya es parte de mi personalidad, no puedo quedarme callado, sí. No puedo, soy muy...
2: ¿Impulsivo?
3: Digo lo que pienso, no me puedo quedar callado, no puedo, tú lo sabes.
2: Sí.
3: Que de pronto, ay, me da... no puedo, y más cuando pasan ese tipo de cosas, hijo de...
2: Oye, ¿pero cómo lo has controlado?
3: De aquí... Ahí la llevo. Bueno, aquí me he quedado callado un par de veces,
2: sí,
3: la neta.
2: Sí, sí, sí. Pero me imagino que tienes una anécdota de estas.
3: Una vez íbamos mi hermano y yo y le estaban dando una golpe, un cuate a su mujer. Entonces nos bajamos a quitarlo, ¿no? Y esto, y terminamos con zapatazos en la espalda de la novia.
2: No, bueno.
3: ¡Déjenlo! Y lo
2: todavía
3: amo.
2: Que te están haciendo el paro.
3: Fue justo lo que le dijimos, ¿no? No, sí, pero le estaba poniendo una soquetiza. Pobre muchacha, traía ya hasta sangre en la cara y todo, ¿no? De los guamazos que le había puesto este cuate. No, mi hermano, a ver, sí, nos paramos, veníamos en la camioneta que tenía mi hermano en aquel entonces, y nos bajamos los dos, entonces mi hermana sí lo quitó y ¡zas! Le puso 3 de aquellos. Yo nada más llegué, dije, ¿ya para qué, pobrecito?
2: No, ya con mi carnal tiene.
3: Ya con ese, ¿no? Ya más suficiente. Y de repente así ya tenía, le tuve que quitar a la niña, bueno, a la muchacha esta, ¿no? A mi hermano, ya la traía atrás, de arriba, así trepado, zapatazos, ¿no? Un escándalo, bien gacho.
2: Y ahí sí fue cuando dijiste...
3: No, ahí empezó yo creo que todo el... Sí, casi, sí, casi decía eso de pégame, pero no me dejes, no, te lo juro. De verdad, fue un tema... No, ahí eso fue hace muchísimos años, ¿no? De ahí he visto muchas cosas. O sea, gente que va con sus perros y no levanta sus popós y ahí voy atrás de ellos. Y ahí está una bolsa, órale, regrésate, ¿no?
2: Sí, claro.
3: Igual que le van dando jalones a los niños, ¿no? Y a ver, señora, ¿no? Sí, no puedo.
2: Sí. O que le contestan más a alguien, sí, ¿no? Hay muchas cosas. Ustedes ahí participen en nuestro Dilo Sabroso, en nuestro Facebook. Y al ratito los leemos, ¿no? Va a estar bueno.
1: Sí.
2: Va a estar bueno.
1: Sí.
2: Sáquenlo, sáquenlo, no lo guarde.
1: Que se puede poner usted morado.
2: 6:30 a.m. Vámonos con música. ¡Ajú! Ismael Rivera. Las tumbas.
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3: Es David Zacán, en lo más nuevo, esto se llama El Corazón No Tiene Edad.

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13: Hermandad Latina, sujétate la lengua a las 6 de la mañana con 45 minutos.

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1: ¡Hora!
2: ¡Córrele, José, que se nos mojan, hombre!
1: Las 6 de la mañana con 50 minutos, ¿nos traes ahora sí?
2: Sí, ¿por qué? ¿Por qué se llama Katrina? ¿Por qué el niño? ¿Por qué Simón? ¿Por qué estos nombres? ¿Por qué?
3: ¿Por qué le ponen a esos nombres? ¿Por qué?
1: A estos huracanes y tormentas. Nomás a los huracanes, ¿no?
2: Bueno, desde las tormentas ya.
1: Ah, ok.
2: De las tormentas tropicales ya les empiezan a poner nombres.
1: A ver.
2: Es que tiene una razón de ser.
1: Sí.
2: Por ejemplo.
1: A ver.
2: Los nombres que se les ponen son decididos, los decide la Organización Meteorológica Mundial, la OMS.
1: Pecho.
2: Por ejemplo, una tormenta, ya una tormenta tropical, recibe un nombre oficial cuando sus vientos máximos sostenidos alcanzan los 63 kilómetros por hora. Ya, cuando de los 63 kilómetros para adelante, ya es tormenta tropical.
1: Ok.
2: ¿No? Ok. Ahora, ¿por qué se les ponen esos nombres? Eso es para facilitar la comunicación.
1: Ok.
2: O sea, por ejemplo, para que nosotros, como medio de comunicación, sea más fácil difundir y transmitir que hay un huracán o una tormenta. No poder decir, es que la tormenta XH4455KG4.
1: No. Sí, no, está más fácil.
2: Más fácil decir Katrina, sí. Simón, cosas así, ¿no?
1: Ok.
2: Entonces, esto es más fácil y además evita confusiones cuando hay varias tormentas y ciclones activos al mismo tiempo.
1: Ahora, ¿qué tal? Mi pregunta es,
2: sí,
1: los nombres, o sea, ya vimos por qué le pusieron, pero ¿quién decide que se llame Katrina o...?
2: Ya te dije que la Organización Meteorológica Mundial,
1: ¿pero de qué se basa los nombres?
2: Usa listas preestablecidas
1: eso,
2: en orden alfabético que alternan nombres masculinos y femeninos. Esas listas se repiten cada 6 años, pero los nombres de los huracanes que causan daños devastadores o muertes, obviamente, se retiran por respeto y para evitar confusiones en el futuro. O sea, sé que ya no va a haber otro Katrina.
1: Quedó muy chido eso. Ok.
2: O sea, ya no. ¿Por qué? Porque ese huracán.
1: Sí.
2: Realmente fue.
1: Fue dañino, o sea.
2: Mucho. Sí, sí, sí. ¿No? Sí, sí, o sea, sí tuvo.
1: Fallecieron varias personas, hubo pérdidas de todo tipo.
2: Okay. No, muchas miles de personas. Nueva Orleans le costó años salir.
1: ¿Te acuerdas?
2: De esa bronca, ¿no? Entonces, Katrina ya está fuera de ese.
1: Ok.
2: De ese listado de huracanes, ¿no? De nombres para los huracanes, ¿no? Y es solo es eso. Ahora también lo deciden mucho los comités regionales, ¿no? O sea, eso quiere decir que los representantes de algunos países afectados de cada zona, por ejemplo, como los que están en el Atlántico o en el Pacífico, proponen nombres comunes, ya sea en inglés, en español, en francés, pero ajá, que sean muy fáciles de recordar para la población.
1: O sea, imagínate que dice, Fercho, para la siguiente semana te trae 5 nombres para tu huracán. A ver cuál le pondrías.
2: Ah, ahí te va. 21 nombres son los que tienen en esta lista de rotación.
1: Ok.
2: Se omite la letra Q de queso, la U, la X, la Y y la Z.
1: Ah, fíjate, no me había dado cuenta de eso.
2: Qué obvio.
1: Ok. Tú, por ejemplo, ¿qué nombres propondrías?
2: Sí. Yo propondré Petronila.
1: Petronila, ok.
2: Y ya.
1: Petronila.
2: ¿Qué? Sería padre uno.
1: O sea, la letra
2: que nos puede... Petronila llega por...
1: ¿No? Chucho, ¿se pues, pondría Chucho? No.
2: No.
1: Por la U.
2: No, sí. No. Tiene que ser... la primer letra tiene que ser con Q, U, X, Y y Z. O sea, Chucho... Sí podría ser, pero pues mejor le pones Jesús, ¿no?
1: Ok, puede ser. Ok, yo no sabía cómo...
2: Le
1: cómo
2: puedes poner Gustavo, por ejemplo.
1: Por ejemplo. Fercho.
2: Probablemente. Sí.
1: Bon.
2: No. Qué bueno que no sales al aire, carnal, porque hijo del 8 de oro. Pero así es, el por qué buscan... ¿Cómo es esta lista de huracanes? Por ejemplo, en el Océano Atlántico en este 2026, ¿no? Está Arthur, Berta, Cristóbal, Dolly, Edward, Fay, Gonzalo, Ana, Hanna, Isaías, okay. Josephine, Kyle, Lía, Marco, Nana, Omar, Paulette, René, Sally, Teddy, Vicky.
3: ¡Oh, Vicky, no, por favor!
1: ¿Por qué, Vicky, no? ¿Por Vicky, qué? No.
4: ¿Quién es Vicky? ¿Quién es Vicky?
2: Una que jugó con mi corazón.
1: ¡Ay! No,
2: Wilfred.
1: Por eso, porque arrasó con todo.
2: Exactamente. El Océano Pacífico, Amanda, Boris, Cristina, Douglas, Elida, Fausto, Genevieve. Qué bueno que está bien fácil, ¿verdad?
4: Ok.
2: Polo, Rachel, Simón, Trudy.
4: Hay un chiste un poquito manchadito, ¿no? De los huracanes, de los nombres. Pero sí está como muy
2: Sí, entonces, machista. Si es así, sí, no, mejor no. No lo digas. Sí, no. Pero bueno. Ay, así
1: las tics. Fíjate, yo no sabía tics. Cómo era la logística para ponerle nombre a un huracán, fíjate, o a una tormenta tropical.
2: Sí.
1: Muchas gracias, Felcho.
2: Las dos órdenes, ya sabe que aquí andamos a la orden.
1: Mientras tanto, los vamos a dejar con algo de controversia. Almas gemelas.
2: Oigan, y mañana tenemos una sorpresa para ustedes. Bien abusados, ahorita les vamos a platicar de qué se trata.
1: ¡Uy, ya está bien chido!

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1: Es Marc Anthony, Flor Pálida, a las 7 de la mañana, ya con un minuto.

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1: Chucu, chucu, chucu.
2: Antes de ir con esta nota,
1: que alguien escribió con su manota,
2: hay que decir Fercho, Fercholín de la Fercholera,
1: que transita por tus venas,
2: que tenemos hartos regalos para hoy.
1: A ver,
2: vamos a dar boletos hoy para India y Willy González.
1: Ajala, ahí nomás para que se den un quemón.
2: Vamos a dar boletos para...
1: ¿Para?
2: Grupo G.
1: ¡Ay!
2: Y tenemos...
1: ¡Ay!
2: ¿Tenemos?
1: Tenemos hambre.
2: El último boleto para el señor Romeo Santos y Prince Royce.
1: ¡Ah, neta! ¡Órale, va!
2: Pues pendientes, porque en esta hora vamos a estar regalando estos, uno de estos boletos, ¿va?
1: Ok, en esta hora.
2: Sí.
1: Es más, vamos a decir de quién.
2: ¿De quién?
1: ¿Qué te parece si regalamos en esta hora... Vámonos, Recio. Vamos a arrancar con todo. Romeo Santos.
2: Va, ya estás. Así que pendientes. Después del reporte vial, TNT.
1: Ahora, ahora, ahí les va.
2: A ver.
1: No nos vamos a poner suavecitos, ¿eh?
2: Suave, suave.
1: Es Prince suave. Royce y Romeo Santos. Romeo Santos, Prince Royce. O sea, no es cualquier cosa. Así es que espero que hayan puesto atención a todo lo que hemos venido platicando. Específicamente al asunto de los huracanes, ¿ok? Bueno, ándele pues.
2: Leche con pan.
1: Ya más no, les pude, ayudar.
2: Vale, bien, bien. Oye, me encontré esto que me llamó mucho la atención.
1: A ver.
2: Sucedió en Francia el fin de semana.
1: Ajá.
2: Cuando tú escuchas, Fercho, ciberataque, ¿en qué piensas? ¿Qué se te viene a la mente?
1: Unos robots armados, atacando a algo o a alguien.
2: Pues sí, ¿no? O computadoras, ¿no?
1: Algo así.
2: Pero si te digo que hubo un ciberataque en los refrigeradores del supermercado en Francia, ¿me lo creerías? No es broma, ¿eh?
1: De estos refrigeradores inteligentes.
2: Ahí te va.
1: A ver.
2: Durante la noche del domingo, ¿sí?, ocurrió un ciberataque contra las versiones antiguas del programa de la empresa Danfoss, utilizados para la refrigeración de congelados en grandes cadenas de supermercados en Francia.
1: Ok.
2: ¿Cuál fue el resultado? Evidentemente, la pérdida de lo que se estima millones de euros.
1: ¡Sácale!
2: En productos frescos y congelados, debido a que el ataque afectó, subiendo por hora la temperatura hasta 50 grados centígrados.
1: O sea que todo lo que estaba ahí o se echó a perder o se derritió.
2: Sí, sí, sí, cañón.
1: ¡Sascuas!
2: Obviamente, en las redes sociales, el director general de cooperativa Dominique Schulter, se confirmó el ciberataque, ¿no?
3: Básicamente, ¿qué creen? Que pues, los bichos estos que estaban ahí en el refrigerador se pusieron bien punks y y pues los ciberatacaron, ¿verdad?
2: Ahora, tú vas a decir, ay, qué chistoso, pero esto fue más allá, Fercho, porque no nomás quedó en la pérdida de alimentos, ¿eh? De hecho, el incidente provocó que algunos supermercados se registraran incendios, sí, en los, claro, aparatos electrónicos.
1: Claro, por supuesto.
2: O sea, así fue con toda la hazaña, ¿no?
1: Sí, sí, sí, fue perjudicar de a Debis.
2: Hasta el momento se desconoce, obviamente, el origen y sobre todo el motivo por el cual se realizó el ciberataque contra los refrigeradores de los supermercados.
1: Pues esto fue una cosa en contra de la empresa, ¿no?
2: Yo creo que sí.
1: Pues sí.
2: Digo, a lo mejor habrá...
1: Como un boicot, ¿no?
2: Habrá alguien que está enojado con esta cadena porque no le pagaron horas extras. O porque no le dieron su liquidación.
1: O porque...
2: hicieron pagar doble... No, trabajar doble turno.
1: Probablemente. O porque no le congeló bien las cervezas.
2: Puede ser, puede ser. Pero suena muy chistoso, ¿no? Pero para que vean cómo ahora, lo que hemos mencionado muchas veces, ya todo lo tenemos como muy... pues muy electrónico, ¿cómo decirlo? Como muy...
1: pues sí, ya muy automatizado, ¿no? Le hemos dejado todo el tema al asunto de las computadoras, exacto, y de la tecnología, y nosotros nos hemos olvidado. ¡Ja! ¿Qué creen? Y aunque se oiga a broma y diga, no, y el Fercho está bien loco, la tecnología ha cobrado vida.
2: Bueno, imagínate, además...
1: A mí sí me da mucho miedo eso, la neta.
2: Está cayón.
1: Ya hablando en serio, a mí sí me da mucho miedo. Desde hace mucho tiempo yo dije... aguas con este rollo.
2: Y mira, ustedes van a decir, ay, no, hay nuevos refrigeradores que ya hay en casa que se conectan a internet y que se manejan con aplicaciones, estos refrigeradores. Pues, ¿qué crees? que en una de esas también te pueden hackear tu refrigerador.
1: Bueno, de entrada ya hay un sistema que ya monitorea y sabe exactamente cómo está tu casa.
2: Sí, sí, sí.
1: Estos receptores que tenemos en casita de internet, ajá, ya pueden escanear y pueden saber cuánta gente hay, en dónde está, qué animales hay, qué está prendido, qué no. Ya tienen una forma de escanear completamente tu casa.
2: Sí, está cañón.
1: Y esta información, ¿a quién creen que llega?
2: ¿A quién?
1: Pues ¿a quién?
2: A las máquinas.
1: Pues deja de las máquinas, a la gente que, exactamente, a la gente que maneja estos, estos aparatos, ¿no? Uh-huh. O sea, las empresas enormes de telecomunicaciones, algunas, en algunas ocasiones, pues, algunas agencias, ajá, gubernamentales. No estoy diciendo que al gobierno, ¿eh? Ojo. No, yo no dije el gobierno.
2: No. O gente que de verdad, ¿no? Quiere hacer daño, sabe cómo.
1: Bueno, eso ya serían los hackers, ¿no?
2: Exactamente.
1: O sea, ya que puedan hackear estas...
2: estas redes.
1: Estas redes y sí, todo este rollo. Que eso sí todavía está complicado a ese nivel, ¿no? Pero de que puede pasar,
2: es lo que te iba a decir. Eso no lo veo muy lejano.
1: Sí, no. Está complicado. Te digo que ahora China, sobre todo, está poniendo el dedo muy en el renglón de que deben de tener mucho cuidado con cómo se está regulando la inteligencia artificial y todos estos rollos, porque ya se les escaparon por ahí
2: algunas
1: cositas que ya está dando bastante mello, ¿eh?
2: Ciertas cositas. Pues ahí está lo que sucedió este fin de semana en este ciberataque a los refrigeradores del supermercado. ¿Quién lo iba a pensar, no? Pero mira, para que veas lo impensable.
1: Oye, ¿no habrán hackeado las lavadoras y por eso se pierden los calcetines?
2: Santa madre, ¿habrá un mundo subterráneo de los calcetines? Una bueno, dimensión
1: yo,
2: desconocida.
1: Yo siempre he pensado que sí hay algo raro con los calcetines. ¿Por qué solo se pierde uno?
2: ¿Se
1: ¿Y
2: irán?
1: ¿Por qué se pierden en la casa donde no hay? O sea, no hay manera de que se pierdan.
2: ¿Se irán porque te huele el pincel?

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4: Hola, buenos días. Soy Quique de Azcapotzalco. Trabajando en una cocina y ya encendimos la nueva saborcita 590.
5: Eso se llama La Paloma. Oiga. Manuel Mantilla presente, Asquis Internacional dice.
6: Bueno, a las 7 de la mañana con 22 minutos, vamos con la complacencia, comunícate o envía WhatsApp al 55 55 06 40 56. Y hace ratito Fercho, dijo que tenemos una sorpresa muy grande para mañana.
7: Y ahorita que no está, yo les voy a decir de qué se trata.
6: 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Hoy vamos con complacencia, ¿no? A ver, por acá nos está mandando mensajito de voz. A ver, hola, hola.
8: Buenos días, muchachos, ¿cómo están? Quería pedirles un gran favor. Ayer, lamentablemente, perdí a mi carnal, a mi hermano. Yo vivo acá en los Estados Unidos y él está allá en México y quería saber si me podían contemplar con placer con la canción de la naturaleza. Hasta allá, hasta el cielo, hasta donde está mi carnal. Se los voy a agradecer mucho. Muchas gracias.
6: Mi hermanito, te mandamos un abrazo enorme. Siempre he dicho que esas personas que tanto amamos nunca se van si no dejamos de recordarlas. Así que siempre va a estar contigo tu carnal, tu hermano. Te mandamos un abrazo a ti y a toda tu familia. Y que suena entonces esto que se llama Naturaleza, el adiós del amigo.

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3: Hoy más que nunca, señor Ángel Gatica, estamos interesados.
4: Se ve tan guapo.
3: Yo no iba a decir eso. Yo no iba a decir todo.
4: Pero hasta se traicionó el subconsciente,
3: ¿viste? Luego.
4: Se te cayó la baba.
3: No, se te traicionó a ti. Hoy más que nunca me interesa su reporte vial. Y luego este se ve bien atractivo.
5: Tu mirada.
3: Qué bárbaro.
4: ¿Verdad que sí?
5: Fue tu mirada la que inspiró.
3: Ahí está. La de Gastón, diría la licenciada.
5: ¿La de quién?
3: Señora Ángel Gatica,
5: estamos
3: interesados en saber cómo va a estar hoy el tráfico y sobre todo también mañana.
6: Bueno, comenzamos con...
4: Muy buenos días, señor Gatica.
7: Buenos días, señor.
6: Hola,
7: Perzulini.
6: Buenos días. Bueno, la principal, 3 de la tarde, trabajadores y jubilados del IMSS, Centro Médico Siglo XXI.
4: Hoy, ¿no?
6: Van hacia oficinas centrales en Reforma y Toledo. Okay. Ahí sigue este plantón, no están afectando la vialidad, pero permanece este plantón.
4: Está el carril confinado, bueno, el que está al lado, ¿no?
6: Están sobre las banquetas, bueno, las inmediatas, afuera de las oficinas.
4: Ya, sí.
6: Afortunadamente sí. Liberaron desde hace 2 días. Donde sí permanece también el plantón es en Paso Toyocan. Okay. Ahí en Toluca.
4: En Toluca.
6: Sí, ahí sigue afectado igual, se mantiene este plantón.
4: Ahí en Toluca, en Metepec, hay una clínica, la 251. Sí,
6: Metepec,
4: ahí en un pedazo que se llama Morelos, antes de llegar a Tecnológico.
6: Generalmente, en cada clínica hay una concentración, pero activas o al momento confirmadas son estas 3 que estamos mencionando.
3: Okay.
6: A las 9 de la mañana se suma la sección 35, va a la unidad de medicina familiar en calle 7, allá en Iztacalco.
3: Okay.
6: Entonces, de esto lo que se vaya sumando hasta las 3 de la tarde, que es la principal, ahí sí, muchísimo ojo. 10 de la mañana también hay que tener precauciones, sindicato de trabajadores de la UNAM. Van a rectoría a torre de rectoría ya en Ciudad Universitaria y no se descartan afectaciones sobre Insurgente Sur. Para esta convocatoria más o menos 2,500 personas es lo que tiene estipulada la autoridad capitalina.
3: Por ejemplo, toda la ciudad va a estar colapsada.
6: Por ahí más o menos.
4: Hoy.
6: Por ahí. Así, hoy. Y ya el día de mañana vamos a ver quién se suma. Habíamos hablado también esta concentración que podría estar ahí la CENTE y otras organizaciones más para reforzar todo esto del IMSS.
4: Según esto, van trabajadores del metro, van los del ISSSTE, van los del CENTE, va Pemex y todos ellos se juntan para con el IMSS.
6: Así es.
4: O sea que va a ser una manita.
6: Una manita más a la...
3: ¿Y mañana como qué hora crees que empieza?
6: Pues no tenemos todavía oficial, o sea, está la advertencia. Ahorita las autoridades están dando prioridad a lo de las 3 de la tarde, que se podría complicar bastante, y ya estaremos informando quién se suma, quién se confirma, quién no, o si se llega a cancelar. Todo depende también de lo que ocurra el día de hoy. Rápidamente, bueno, se reabrió ya la vialidad sobre el circuito interior y norte 182. ¿Qué ocurrió? ¿Qué creen?
3: ¿Qué?
6: Se cayeron 20 cajas de pollo.
3: ¿De pollo?
6: De pollo.
4: ¿Vivo o muerto?
6: Muerto. No se sabe.
3: Imagínate, corredero de pollo.
6: Sí, no se sabe si el trabajador se dio cuenta, porque no hay unidad, simplemente fue una denuncia de los automovilistas y ya llegaron ahí por ahí autoridades a limpiar toda la grasa de pollo, cerraron carriles centrales, todo se fue a laterales, pero afortunadamente ya quedó reabierta la circulación, un punto donde siempre los trailers también se descomponen.
3: O imagínate el trailero cuando llegue a entregar la mercancía. Oye, creo que me falta una caja, ¿no?
6: 20 cajas.
3: ¿No eran 20? Traigo 19.
6: Así la cuestión por el momento.
3: Clima, porque también el clima va a ser un factor, ¿no?
6: 14 grados en promedio, máxima es de 25. Habían manejado un 60% de probabilidad de lluvia, sube al 80.
3: Oye, ayer le platicaba a Fecho que allá en mi rancho el aguacero estuvo tremendo. Tremendo, con granizo y toda la cosa.
4: Y ahora ya por mi rancho, ¿no?
6: ¿No?
4: ¿No?
6: ¿Limpio?
4: ¿Nada?
6: ¿Seco?
4: Así.
6: Bueno, hoy le toca por allá.
4: O sea, no, que no me toque por allá. No. Vas a sentir
3: feo. Te va a granizar por allá, compadre.
4: No, mano.
6: Me veo atractivo, ¿no dices?
4: Híjole, hasta como que me entró un aire colado. ¡Ay, qué horror!
3: No se te va a inundar por allá, compadre.
6: Hasta granizo le va a caer.
4: No.
6: Párenle, Maquera, va a decir, párenle.
3: Dale, muy bien.
6: Así es la cuestión.
3: Va a estar pesado, sí. Esto. Va a estar muy pesado.
6: Mucha paciencia, mucha
3: paciencia. Si puede evitar el uso del automóvil, yo creo que sería lo más correcto.
6: Sí, a la nueva sabrosita, con eso. Sí,
4: básicamente, sí. Yo les diría que mejor...
3: Home office.
4: Se queden ahí alrededor de su casa, ¿no? Unas cuantas cuadritas, leve, no pasa nada, ¿no? Porque se va a poner...
6: Tremenda la cosa. Esperemos que no, pero...
3: Tremendo. Bueno. Pero bueno.
4: Para mañana hay que esperar lo que pase.
6: Hay que esperar lo que pase el día de hoy.
4: Porque ya andan ahí.
6: Sí, sí, sí, está el llamado y la advertencia, sobre todo lo que se suma a los del IMSS.
4: Sí, pero a lo que voy es que ya la autoridad, creo, ¿no?
6: Está poniendo.
4: Creo.
6: Ojo en
4: que
6: el
4: está asunto. Como.
3: Ojalá, ojalá. Ojalá.
6: Atentos,
3: estaría
6: atentos.
3: Bueno, estaría bueno. Muy bien, señor Gilgatica. Tenemos la pregunta para usted.
6: A ver, venga.
3: El día de hoy. A ver. ¿Cuál ha sido esa injusticia en la que no te pudiste quedar con los brazos cruzados?
6: Que yo recuerde la más, bueno, no reciente, pero uh-huh. Cuando quise defender a dos amigas uh-huh. En un operativo por no traer el INE.
3: Ok.
6: Me subieron a mí y cuando volteé ya estaban abajo. Y,
4: y al que se treparon.
6: A mí sí me quedaba.
4: Ándale, por revoltoso, hijo de... ¿Usted el señor Gatica? ¡Órale!
6: Y lo peor es que me di cuenta cuando ya arrancó la patrulla y yo le dije, ¿qué hacen ahí?
4: ¡Adiós, señor! Cuando arrancó la... Yo me di cuenta cuando estaba en el Ministerio Público.
3: Estaba ahí en el separo. ¿Y dónde están estas dos?
6: Ay, todavía las canijas me hicieron así.
3: Hijo, malo, no.
6: Pero ya después me fueron a sacar.
3: Ok, ok.
4: Qué lindas. Digo, por lo menos, ¿no?
3: Por lo menos.
6: Muy qué bien. Vergüenza, ¿no?
4: Bien, no, no, pero defendiste, eso es algo
6: pues sí, pero
4: como todo un caballero que es.
6: Nos vamos los tres.
3: Era mutuo, ¿no? Muy bien. Señora Gergatica, muchísimas gracias.
4: Alguien tiene que quedar afuera para sacar al que...
3: Eso sí, tienes al... razón.
6: No me hubieran bajado. Todavía no daba el vial, si no lo hubiera dicho. Conozco a Tavo Maqueda y me sueltan, ¿eh?
4: No. Conoces a Tavo Maqueda y te mandan al paredón. ¡Ora, hijo del Lord! Santa ¡Eres Marta. Amigo del Maqueda! ¡Tácale!
6: ¡Vamos a Santa Marta!
4: ¡Ándale! No.
3: No lo recomiendo. Okay. Muy bien. Ya vas. Gracias, amigo.
6: Gracias.
7: Hasta luego, señor Gatica.
6: Bye, Percholini.
7: Bye.
3: Háblanos con lo más nuevo.
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4: Acuérdense que tenemos boletos para Romeo Santos y Prince Royce. Espero que hayan puesto atención, muchachitos.
3: Esto se llama Me Desespero.

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0: 32 minutos. Ay, mira, por acá ya están mandando mensajitos que quieren participar. Eso me da mucho gusto que quieran participar. Por acá, saludos, Tavo, Fercho, gracias, buenos días, Fercho y Tabillo. Por acá nos están pidiendo canciones, por acá, ahorita que venga la complacencia, con mucho gusto. Por acá, saludito, Tavo, Fercho, buen día, padrinos mágicos de la salsa. Aquí el Lucas reportando de la provisalcera de la GAM. Quisiera la canción de la temperatura con los hermanos LeBron. Saludos a todos ustedes, gracias. Por acá también Quique de Azcapotzalzas, ya sabes, siempre pendiente de toda la programación. También está mandando hartos saludos, gracias. Antonio Maranquero, gracias. Por acá, buenos días muchachos. Hola chicos, buen día. Pide la canción de respuesta para Quique de Azcapotzalco. Muy bien, ahorita. Ok, listo. Sí, así que aquí tengo más saluditos. Fercho dice por acá, hola, buenos días, abrazo de parte de las Crisvalenáticas Vélez. Ok, gracias Diana. Por acá, buenos días, mi Tavo y Fercho. Quiero felicitar a mi hija Alexa Amalia Moreno Sánchez, que hoy cumple 10 añitos, que la amo y la quiero mucho. Le puedes complacer con la canción de Mi Princesa de Gabo Soto, gracias, y al rato a festejar a Recolcholis de su papá, Cristian Moreno, el taquito de la raza, gracias. Saluditos. Tavo y Fercho, feliz martes, no te cases ni te embarques, me gustaría enviarles un saludo, los quiero, siempre me hacen feliz oyendo sus ocurrencias. Me gustaría pedir una complacencia, Amor Lunático de Giro López, o Giro López. Saludos de Jesse Salgado.
1: Okay. Vientos, vientos, vientos, vientos. Bueno, pues bueno, entonces, mi querido Maqueda, ¿sí? Tú tienes a la última palabra.
0: Ok.
1: Así es que
0: ¿lo usamos así como te dije? Sí, ¿no?
1: Uh-huh.
0: Sí, pues sí, que les cueste, papá. Súbele, súbele.

0: resalta, mi querísimo Fercho Ferchero.
1: Sí, señor.
0: La Ferchorera, que tenemos el último.
1: Sí. El último.
0: El último acceso para que vayas a disfrutar de...
1: Ah, yo pensé que el último dragón.
0: No.
1: Dije, a lo mejor el último esfera del dragón.
0: No, esa no. Guárala. Estaría bueno para pedir más boletos, pero no. Tenemos el último boleto para Prince Royce y Romeo Santos.
1: Ok. Que
0: se van a presentar el 25 de octubre en el Palacio de los Deportes. Rápidamente, tienes que mandarnos un video a nuestro WhatsApp al 5555-0640-56 en la calle.
1: Ok.
0: En la calle.
1: En la calle.
0: Diciendo que ya encendiste la nueva Sabrosita 590.
1: Ok.
0: Así.
1: Casual. Tienes que ir caminando, casual. Exacto. Y todo. Te haces un video selfie, ¿no? Así de, ¿qué boles, carnales? Yo ya encendí la nueva Sabrosita 590.
0: Ándale. ¿Así?
1: ¿Nada más?
0: Está fácil, ¿no?
1: Nada que digan, me quiero ganar bol. Nada.
0: Bueno, si quieres. No, nada más así, nada más así. ¿No? ¿Te late?
1: ¿Qué barco?
0: Estamos muy barcos.
1: Pero pues ya la cantaste.
0: Ya la canté.
1: Ni modos.
0: ¿Cuál es el número de WhatsApp?
1: Ni modos. El número de WhatsApp es el 5555-06-4056.
0: Ojo, en el video tienes que salir tú.
1: ¿Yo?
0: No, tú no, el que nos está escuchando.
1: Ah.
0: O la que nos está escuchando.
1: Ah.
0: Sí, o sea, como selfie, pero grabando el video así. Yo
1: ya sí. Mira, ¿no? Un video selfie.
0: Ándale.
1: ¿Sí se llamarán así, video selfie?
0: No, pero me gustó, fíjate. Me gustó,
1: bueno.
0: Me gusta.
1: Y si usted no me entendió del video selfie, voltea la camarita ahí para que se vea usted y va a decir de ¡hola! Yo ya se di la nueva generación. ¡Claro!
0: La nueva sabrosita que es 90, sí.
1: ¡Claro!
0: Quiero ganarme boleta, sí. Muy bien.
1: ¡Claro!
0: Okay. Con Fercho y Tavo. ¡Claro! ¡Qué sabrosón! Perfecto. Ya. Ahí está. Vale. Pues vámonos con música.
1: ¡Olé! Oigan.
0: Tenemos
1: más boletos para otros conciertos.
0: Ajá.
1: Y India por ahí anda.
0: Sí, claro, y Willy González, ¿cómo no?
1: Y entonces, yo les voy a decir cómo se van a ganar.
0: En la máxima 79, la cinta verde.
1: ¡Pum, pum!
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1: Oye, dime algo.
2: Perro,
1: hoy,
2: gato.
1: Hoy es... ¿Qué es hoy? Dime.
2: Hoy es día 13.
1: Ok. Tú sabes que la mayor... Y aparte es martes 13, ¿no?
2: Tienes toda la razón, no lo había relacionado. Martes 13.
1: Es ahora... Uh-huh. Es relacionado con la mala suerte, ¿no?
2: Es correcto.
1: Y es parte de este mito... Porque es un mito, el más famoso del mundo.
2: Ok.
1: Viernes 13, martes 13.
2: Es correcto.
1: Los pisos 13.
2: Es correcto.
1: Si tú cuentas escalones en un departamento, en una casa o algo así, no hay un escalón 13.
2: Sí.
1: Hay 12.
2: Descanso.
1: 14.
2: Exactamente.
1: Pero no hay un escalón 13.
2: Sí, cierto.
1: Y esto, obviamente... Está complicado, ¿no? O sea, por ejemplo, ya hoteles de lujo así de acá...
2: Acá de los de acá.
1: Omiten este nivel entero en sus ascensores, ¿no? Por ejemplo.
2: Sí.
1: Aerolíneas que invitan a nombrar las filas de asientos en la 13. Entonces, está cañón. Pero, ¿cómo fue que esta simple combinación de números se convirtió en el símbolo universal del infortunio?
2: ¿Por qué? ¿Por qué?
1: En el mundo antiguo, ajá, las matemáticas eran un lenguaje místico, ¿no?
2: Ajá.
1: En el cual los sabios intentaban descifrar el orden del cosmos. Entonces, bajo este esquema, el número 12 representaba la plenitud, la armonía perfecta y la totalidad estructurada, ¿no? Entonces, ay, ay, ay,
2: ay,
1: el número 13... Ajá. Representa el caos matemático, al ser un número primo, que es terco, indivisible, salvo por sí mismo o por la y por la unidad, y aparte es asimétrico.
2: Okay.
1: Entonces de ahí, por ejemplo, ya en la mitología, perdón, nórdica,
2: sí,
1: se relata una historia ambientada en el majestuoso salón del Bah.
2: ¿Del qué?
1: Del Bah. Bala.
2: Okay.
1: El gran dios Odín organizó una cena en honor a su hijo Baldur, la deidad más amada del panteón, asociada con la luz, la belleza y la inocencia. Al banquete fueron invitadas 12 deidades de gran relevancia, alcanzando un número armónico de asistentes. Sin embargo, Loki, el dios del engaño y la discordia, molesto por no haber sido invitado, decidió colarse en la celebración como el comensal número 13.
2: ¡Ay, a poco!
1: Lucky Manu Messi Plasto Popo manipuló a Har, el hermano ciego de Baldur, para que le disparase a este cundardo elaborado con muérdago, la única sustancia en la creación capaz de herirlo.
2: Entonces, de ahí ya dicen que 13 es una persona, es un mal presagio, ¿no?
1: Ajá.
2: Fatalidad. Por ejemplo, ya en la onda católica, ¿no? Jesús, que nunca se debe decir Jesucristo, es Jesús Cristo.
1: Ok.
2: ¿No?
1: Se reunió con sus 12 discípulos para compartir la última cena.
2: Ok.
1: ¿No? En el grupo sumaba exactamente 3 integrantes alrededor de la mesa.
2: Al parecer, el comensal número 13, ¿quién crees que era?
3: Judas.
1: Pues sí.
2: Pues sí.
1: ¿No? Entonces de ahí ya empieza todo el rollo. Entonces, el martes 13, como bien lo decíamos hace rato, ni no te cases ni te embarques ni te tocas te apartes, ¿no? Ya empieza a ser todo este rollo de que está asociado con la mala suerte.
2: Sí. Yo, fíjate que sí había visto que muchos, por ejemplo, hospitales, muchos hoteles no tenían el piso 13.
1: Sí, sí, sí.
2: Sí lo había visto. Hay algunas numeraciones... que no tiene el número 13. Llegan al número 12
1: y como
2: se saltan.
1: Sí,
2: o empiezan otra vez del 1, ¿no?
1: Ajá.
2: O sea, como que lo hacen. Ahora sí que por docena.
1: Fíjate, el miedo al número 13,
2: uh-huh,
1: ya está comprobado. No es más que un espejo de nuestro propio deseo de buscar orden en un mundo impredecible. Es lo que dice aquí. Atribuirle la mala suerte nos otorga una ilusión de control. Sin embargo,
2: al entender su historia, descubrimos que el 3 es únicamente una cifra que aguarda la interpretación que decidamos otorgarle.
3: ¿Para ti sí es de mala suerte?
2: Yo no creo en estas cosas porque la superstición trae mala suerte.
3: Es como el que dice, yo soy ateo, gracias a Dios.
2: Es correcto. Es correcto.
3: Es lo mismo.
2: Es igualito. Uy,
3: igualito. Pues ahí lo tienen. Ustedes creen en la mala suerte en este día. 13, martes 13. Ustedes nos dicen. Mientras tanto, vamos a música.
2: Es que deberían de verte. Eres un cochino.
3: La Sonora Santanera, Sasha, Ben y Eric, Mil Horas.
2: Y esto es la nueva Sabrosita 590. Sí, señor.

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0: Vamos con complacencia, ¿no? Frecho Fercholín de la Ferrecholera.
1: Y a mandarle saludos a la banda, ¿no? ¿Te sí, parece?
0: Claro, claro, saluditos a toda la banda. Mira, pues no, dejar acá.
2: Oye, y de verdad, muchas gracias a toda la banda. De verdad, son un amor.
0: Te voy a...
2: Se reportan de volada para las promociones. Gracias, neta.
0: Tenemos ya quién se llevó este acceso.
2: Por favor, dinos.
0: Para Romeo Santos.
2: Dínoslo ya.
0: Royce. Nada más y nada menos que...
2: Can, can, can, can, leche con pan.
0: Nayeli Bautista Castro.
2: ¡Yay!
0: De Naucalpan. Que nos mandó su videito, muchísimas gracias. Y si ahora...
2: Vas tú. ¿Vas a leer lo de que dijo esta niña?
0: No.
2: ¿La ganadora?
0: No.
2: Ah. Es que muchas de las bandas que mandaron mensajes ya habían ganado hace no mucho.
0: Exactamente.
2: Gracias de verdad por participar y todo, pero hay que darle chance a la gente que no ha ganado nada. Vamos.
0: Espaciar, ¿no? Ahí.
2: Ay, sí, denos chance, porfa. Para que ganen todos. Quieren irse a todos, uno quiere irse a todos. Pues así como.
0: Dice: hola, soy Leida, ¿me puedes complacer con una canción?
2: Claro.
0: La de He chocado con la vida de Tito Rojas. Pues hoy es mi cumpleaños.
2: Estas son tan tan.
0: Ahí está. Por acá nos sigue mandando videos, dice por acá, saludos, Tavo, Fercho, gracias.
2: Hello, hello.
0: Nos sigue mandando más videitos, ahorita ya se acabaron los boletitos. Mira, tenemos mensaje de voz.
2: A ver, échale.
0: A ver, vamos a escuchar.
3: Buenos días, morros.
2: ¿Qué tranza?
3: Qué buena rola pusieron. Qué buena rola pusieron. Me hicieron recordar mucho tiempo atrás. Feliz día, que se la pasen súper sabrosos.
2: Ya vas, mi carnal, un abrazote.
3: Tavo, póngame una canción, por favor.
2: ¿Cuál?
3: Póngame la de Ilidio. Gracias. Pon la nueva sabrosita.
2: Eso, Padre Santísimo.
0: Ilidio nos está pidiendo. Pues vamos a ponérsela, ¿no?
2: Pues se la ponemos, nomás se porque estaba contento.
0: Exactamente. También saludos a María del Carmen López. Saluditos. Gracias. Y bueno, pues vamos a escuchar a Willy Colón y Cuco Peña. Ilidio.
2: Ajala.

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0: 8:37
1: Es correcto.
0: 8:37 Sí, señor.
1: ¿Cuál ha sido esa injusticia en la que no te pudiste quedar con los brazos cruzados?
0: Uy, bueno.
1: ¿Muchas? Vamos a ver.
0: ¡Nakoto Nila!
1: A ver.
2: Buen día, changoleones. La injusticia donde no me pude quedar con los brazos cruzados fue agarrarme a golpes con el patrón. No me corrió, pero sí me gané su respeto. Saludos, bien,
1: Nakoto. ¿Ves lo que estabas diciendo? Yo cada vez que voy en el transporte público y suben personas que necesitan el asiento, se hacen las dormidas y yo sí las despierto o simplemente les pido el lugar. Ok, muy bien.
2: Okay. Aquí Juan López me llama un poco la atención. A ver. Dice que le pudieran o que le pidieran un croquis a mi hijo en la escuela y se toparon con pared. No entiendo, Juan López.
1: Lo que pasa es que hay ahorita un tema con una mamá.
2: Ah, ¿sí fue por eso?
1: Sí, fue por eso.
2: ¿Sabes cuál es el problema con esto? ¿Sabes por qué piden esos croquis?
1: Sí, ¿por qué?
2: Para que los niños se sepan orientar.
1: Sí.
2: Para que sepan exactamente cómo... eso, justo, orientación, ¿no?
1: Exactamente.
2: Que sepan cómo moverse, hacia dónde está.
1: Que ubiquen, que aprendan.
2: Es ubicación.
1: Sí, claro. Sí.
2: Digo, con todo respeto, mi querido Juan López, o sea, yo no le veo...
1: Nada malo.
2: No, al contrario, eso es algo muy bueno, porque no necesariamente tienen que dar las ubicaciones exactas de tu casa, si ese es el problema, ¿no?
1: Ok. Por acá dice... Hola, sabrositos, excelente día. La injusticia más fea es la del proceso, pero ¿qué tal cuando te dejan sin nada?
2: Lo dejé sin nada,
1: dice. Ah, lo dejé sin nada.
2: Sí.
1: Lo del proceso. Ah, ok. ¿Pero qué
2: el proceso, o sea, el divorcio, supongo, ¿no?
1: Supongo, ¿no?
2: La Trisa dice, cuando me quisieron culpar de algo que nunca hice y luché para demostrar la verdad. Me tomó más de un año probarlo entre diferentes autoridades, pero se comprobó mi inocencia y mi lucha sirvió para evidenciar a ese asqueroso entonces sus fechorías. Más víctimas se me unieron, había niños también, fue doble satisfacción, probé mi inocencia y salió una verdad que dolía a más de uno una. ¡Órale!
1: Mira, ah, dice para acá...
2: más el chisme, ¿no?
1: Kike Duncan, buenos días, Tavo y Fercho, que tengan un excelente martes.
0: Gracias, Kamal.
1: Dice, en lo personal, hace años yo era supervisor de una empresa y en una ocasión se pelearon unos compañeros y la cámara de seguridad captó el momento cuando los intenté separar y cayó uno al suelo y dijeron que yo estaba involucrado. En ese tiempo, el sindicato de ellos movió todo para que yo me fuera y me despidieron por algo que nunca hice, todo por ese video, porque separar para mí fue una injusticia... ¿no? Que se estuvieran peleando de ese rollo, ¿no? Años después lo tiraron todo a la basura, o sea, todo el trabajo que tuvo lo tiraron a la basura. Pues órale. Por acá.
2: Saí Tigre Villa, ay, mi hermanito.
1: Pues sí.
2: Que fulanito de tal se robara un proyecto e hiciera que corrieran a mucha gente injustificadamente y sobre todo que perdió mucha audiencia la emisora. Un fulano que... ¡Polé!
1: Bueno, okay. Dice por acá, ¿el de la Trisha ya lo leíste? ¿La
2: ¿quién?
1: Trisha? No.
2: ¿El de quién?
1: La Trisha.
2: Sí, ya.
1: Ya. Dice, reclamarle a mi vecino por los malos tratos con sus perritos y aún así no entiende el mendigo viejo.
2: Sí, hombre.
1: Ok.
2: Dice Vianey, fue en el transporte comunitario un hombre, si se puede llamar así, le quería pegar a su mujer, lo mismo que no trabaja, está en su hogar, así de machista. En el hogar también es trabajo estar en la cocina. Mi hermana y yo lo enfrentamos y demás personas así lo dejó en paz. Personas que no tienen paciencia con los de la tercera edad se impacientan en el transporte público, quieren que todo lo hagan rápido. Uf.
1: Dice Daniela, buen día. Hola, buenos días, Tavo y Frecho. Un día le estaban pegando a mi cuñado y me metí a hacerle el paro. Cuando terminó el despapalle, mi suegra me dice que por mi culpa le pegaron a su hijo y la señora me dejó de hablar, pero para lo que me importa, la verdad.
2: Okay. Román Piña Chacón, híjole, qué comentario, ¿eh? Está bueno. Uriel de Jesús dice por acá, la ignorancia.
1: Ok. Oigan, gracias por sus comentarios, de verdad, sigan participando. ¿Cuál ha sido esa injusticia en la que no te pudiste quedar con los brazos cruzados?
2: Fíjate, Marisela Rosa dice, niños pidiendo algo de comer por las calles.
1: Ok.
2: Sí, pues bueno.
1: Sigan ahí participando, por favor, lo seguimos leyendo con muchísimo gusto.
2: Sí, Simón.
1: Mientras tanto, pues vamos con música,
2: musiquita,
1: ¿no?
2: De la buena, carnal.
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1: Muy bien.
2: 8 de la mañana con 51 minutos.
3: Simón, oye, fíjate que la Conducef,
2: ajá,
3: advirtió que 7 de cada 10 mexicanos vivimos con algún grado de estrés financiero. ¿Esto por qué? Por deudas, decisiones de consumo y falta de ahorro.
2: Yo no estoy estresado, yo no.
3: Fíjate que el problema aquí viene que de pronto queremos vivir una vida que no nos corresponde.
2: No estamos acostumbrados, ¿no? Fercho, no tenemos esa cultura de saber administrarnos.
3: Yo, o sea, sí, justo. Por ejemplo, sí hay algo interesante aquí, por ejemplo, el número de adultos que registran sus gastos.
2: Sí.
3: Creció del 15 a 25 millones.
2: Ok.
3: ¿No? Y las personas con algún tipo de inversión aumentaron de 4 millones a casi 10. O sea, eso está muy bien. Pero el problema es que mucha gente, por ejemplo, no sabe que puedes aumentar el ahorro para la vejez haciendo esas aportaciones voluntarias.
2: Ok.
3: Apenas el 8% de este 80% de la población.
2: Sí.
3: Deposita dinero adicional de manera regular.
2: Ok.
3: Está cañón. Entonces, el problema es justo esto. Que en ocasiones vivimos una vida que no podemos pagar, ¿no? Por ejemplo, hay mucha gente que saca tarjetas de crédito.
2: Sí.
3: Y tiene 3 o 4 tarjetas de crédito.
2: Sí.
3: Y piensan que esa tarjeta de crédito es una extensión de su dinero.
2: Piensan que es su dinero.
3: No. Que es una, por eso, que es una extensión, sí, de su no. lana y no. Te la prestan para que se las pagues.
2: Exacto.
3: A un con plazo, interés. Depende, ¿no?
2: Saludos, Boncito, saludos.
3: Ahí están, por ejemplo, la gente que maneja muy bien sus tarjetas y compra a meses sin intereses, ¿no? Sí. Por ejemplo. Pero hay ocasiones en las que, o sea, piensas que pagando el mínimo, nunca te has puesto a reflexionar que cuando tú excedes el gasto que tú puedes pagar, son los intereses los que te comen. ¿Por qué? Porque pagas intereses sobre intereses sobre intereses sobre intereses.
2: Es correcto.
3: Entonces, creo que es el momento de empezar con esta nueva generación de adultos, ¿no? Empezar a checar y ubicarnos bien en dónde estamos parados. Gano tanto, pero tengo que pagar renta, luz, agua, teléfono celular, a lo mejor los pasajes del chamaco, no sé, ok, de estos 10 pesos, entre todos mis gastos fijos, voy a gastarme 5. Ah, me quedan 5 pesos. Con esos 5 pesos yo tengo que ver qué onda con mi transporte, con la comida del día a día y alguna eventualidad. Ah, de eso me gasto 2.50. Entonces me puedo gastar 2.50.
2: Exactamente.
3: Si esa pantallísima cuesta 7 pesos, no me alcanza.
2: Es correcto.
3: Sí. Pero hay que ser bien honestotes y de verdad hay que
2: hacer conciencia. Fíjate que, ¿te acuerdas que aquí lo platicamos en una vez?
3: Saber cuál es nuestra realidad. Sí, sí, ese es un hecho. ¿No? Saber en dónde estamos parados, cuánto ganamos y qué es lo que podemos tener.
2: Y no decir, pues ahí veo cómo lo pago. Ese ahí veo cómo lo pago. ¿Te acuerdas que aquí lo mencionamos cuando hicimos la pregunta en Dilo Sabroso? ¿Qué materias agregarías a las escuelas?
3: Sí, claro.
2: Y hablamos precisamente de economía. Yo creo que es muy importante que los niños desde ahorita, Fercho,
3: sí, sepan.
2: Entiendan lo de los intereses, por ejemplo.
3: Claro, claro.
2: ¿No? De que si tú no pagas, te va a salir más caro. Porque no tenemos esa cultura, una,
3: sí,
2: de cómo administrarnos. Dos, tampoco tenemos cultura del ahorro.
3: Fíjate. Lo voy a leer textual. Advirtió que desconocer cómo funciona un financiamiento impide saber si la deuda cabe realmente en el presupuesto. Cuando la mensualidad rebasa lo que una persona puede cubrir sin sacrificar comida, vivienda, servicios o ahorro, el crédito deja de resolver una necesidad y comienza a convertirse en otro problema, y muy grave, para el bolsillo.
2: Es correcto. Ahí lo tienen. Muy buena, estuvo muy buena, me gustó.
3: Hay que tener mucho cuidado con eso, la neta, sí está padre, las tarjetas de crédito son es una muy buena herramienta, sí, pero hay que saberlas utilizar.
2: Tienes toda la razón, yo estoy de acuerdo contigo. Las 8 de la mañana con 56 minutos de Latin Brothers, Las Calaveras. Vamos a tener boletos para los chicos de Grupo G.

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1: Luis Enrique,
2: mi mundo a las 9:01.

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1: Déjame a ver si puedo invitar a este felcho japonés.
4: A ver.
1: Porque quiero que traiga el taca, taca, taca, taca.
4: Échale más ganitas.
1: El taca, taca, taca, taca. De felchito japonés.
4: Un poquito más de ganas. ¿No se podría?
1: Vamos a traer el taca, taca, taca, taca, taca, taca.
4: Te salió muy Doctor Chunga.
1: Ok, la canción.
4: No. Lástima. Gracias por participar. Nos vemos. Que te vaya muy bien. Nosotros te hablamos.
1: ¿Sí?
4: Gracias.
1: ¿Tienes mi número?
4: Sí. No, no, no, ya no te preocupes. Aquí
1: el correo te lo dejo.
4: No, sí, está bien. Gracias. Bye, adiós. Gracias. Que tengas bonito regreso.
1: Cualquier cosa, todas las 24 horas. Oye, tenemos el taca, taca, taca, taca para las personas. Ahí viene. Que ya se registraron.
4: Ajá.
1: Que escanearon su código QR.
4: Ajá.
1: Que se metieron a nuestra página. Okay, ajá. Y se registraron. Recuerden que tenemos este sistema posicionador.
4: Ok.
1: Del tacataca.
4: Tacataca.
1: Entonces.
4: ¿Tacataca la matraca?
1: Tú me dices si lo activamos ya.
4: ¡Actívalo! ¡Ahora!
1: Ahí va. Mira, mira cómo se mueve el tacataca, tacataca.
4: A ver, tacataca.
1: Ahí está. ¿Qué tú? Ahí está. Taca, taca, taca, taca, taca, taca.
4: Y sí está jalando, ¿eh?
1: Sí está jalando. No, pues, hombre, está jalando. Aquí nos va a decir quién es el ganador o la ganadora de este acceso doble para que vaya a ver a la
4: ¿Puedo,
1: India.
4: ¿Puedo?
1: ¿Sí? Sí.
4: Ana. Itzel. Monasterio. ¡Serrano!
1: ¡Aplauso!
4: Ana Itzel, Monasterio Serrano.
1: Muy bien. Ella es nuestra ganadora de este acceso doble para la India.
4: Tuve una imagen de un monje y
1: de un monasterio.
4: De un jamón.
1: Ok, como que te viste en España.
4: En un monasterio de España echándome un pincho, tío.
1: Así que Ana Itzel Monasterio Serrano.
4: Uy, tú que estás cerquita, mano. Sí,
1: es que me destantea la línea de aquí. Y yo, ay, como que la partió. Es nuestra ganadora. Ahorita nos vamos a comunicar con ella. Muchas felicidades, Ana Itzel.
4: Si ¿Nos estará escuchando? Ana sí. Itzel, si nos está escuchando, márcanos 55-51-66-3109.
1: O que nos mande un WhatsApp. Aquí estoy, ¿no?
4: Ah, que nos hable.
1: Sí, estaría chido. Sí,
4: Ana Itzel.
1: A ver, otra vez su nombre.
4: Ana Itzel Monasterio Serrano. Le pedimos de la manera más atenta que se comunique al 55-51-66-3109. Estamos esperando su llamada para darle una excelente noticia.
1: ¡Ay, qué bonita voz tienes!
4: ¿Ana Itzel Monasterio Serrano?
1: ¿Serás tú?
4: ¿Serás tú, Ana Itzel?
1: A ver.
4: ¿Hola? ¿Ana Itzel?
1: ¿Hola?
4: ¿Ana Itzel?
5: No, soy
1: Ana. ¡Ay, no es Ana Itzel!
4: ¿Tú quién eres entonces?
5: Yo, Luis Sánchez.
4: ¡Ah, no! Sí.
1: No, pues nada que ver.
4: ¡Tiene
1: con Ana.
4: Pelo en pecho, mano! ¿Qué pasó, Luis? ¿Cómo estás, carnal? ¿Qué onda, brother?
5: ¿Cómo estamos? ¿Bien?
4: Todo bien. ¿Tú qué onda?
5: Acá esperando a ver si me regalan unos pases dobles para celebrar mi cumpleaños con la India.
1: ¡Ay!
4: ¿Cuándo es tu cumpleaños?
5: El 12.
4: ¿El 12 de qué?
5: Octubre.
1: No, pues ya pasó. O sea, ya gracias, pasó. Bye,
4: gracias, adiós. Que hayas disfrutado tu pastel.
1: No, hermanito, ahorita escanea el código QR o métete a la página y regístrate. Recuerda que estos boletos se dan únicamente por el sistema del tacataca.
5: Sí,
1: ahí
5: sí.
1: Entonces métete, regístrate y si sales seleccionado, nos vamos a comunicar contigo, ¿vale?
5: Órale, pues, muchísimas gracias. Excelente día.
4: Mi carnal, te mandamos un fuerte abrazo y que hayas pasado un feliz cumpleaños.
1: O sea, que dijo que muchas felicidades, que
4: sí,
1: queremos
4: que todo bien, chido,
1: sido de provecho y que estés muy bien.
4: Esas okay. Son las mañanitas, tan.
1: Ok. ¿No? ¿Te parece que saquemos otro?
4: No, yo quiero que se comunique
1: Ana Itzel. Pero es que no se comunica Ana
4: Itzel. ¡Ana Itzel!
1: ¡Ana Itzel! ¿Dónde estás, Ana
4: Itzel?
1: Monasterio. Monasterio, ok.
4: ¿Ana Itzel?
1: No es Ana Itzel.
4: Hola, Ana Itzel.
1: Déjale, escribo aquí su nombre, espérate.
4: Márganos, por favor, Ana Itzel.
1: Monasterio.
4: Se me hace que debe ser la que... Es que yo escucho HJ. Nada más HJ.
1: Sí pasa, ¿eh? Sí pasa.
4: Nada más el lobito.
1: Vamos a ir con música en lo que se comunica Ana Itzel.
4: Me cae gordo.
6: igual en la complacencia sacamos otro, ¿te parece?
3: Banda, claro.
6: O sea, no me digas así.
3: Claro, claro, claro.
6: Tú también, fíjate.
3: Claro.
6: Vámonos con música.
3: Claro, claro, claro. Bla, bla. ¡Ahí voy, ya voy!
6: ¿Y te parece que también regalemos unos boletos para estos señores?
3: ¡Barre! ¡Súper!
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3: ¡Ajúa! ¡Ajúa! ¡Ajúa!

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0: Ya son las 9 de la mañana con 22 minutos.
1: 9:22.
0: Vámonos con la compla.
1: ¿Complacencia?
0: Sí, señor.
1: ¿Tenemos llamada?
0: ¿No? ¿Sí tenemos llamada? ¿No? Al 55-5506-4056, que es el WhatsApp, ¿verdad? Porque el teléfono es el 55-5166-3109.
1: Por acá tenemos, hola, hola.
0: Hola.
1: Pues, saludos, gracias.
0: Gracias, saludos para pa todos.
1: Por acá, muchas gracias, saludos. Dice, buenos días, Tavo y Fercho, gracias. Por acá, buenos días. Ah, por acá están. Dice, buenos días, Fercho.
0: Hola, hola.
1: Por acá nos mandan aquí, se llama conocimiento del medio, a ver.
0: ¿Qué? Oye, por acá nos escribe nuestra queridísima y adoradísima Gaby Luna. Ajá. Dice, hola, Fercho, Tavo, ¿cómo están? Bien. Qué gusto saludarlos. Oigan, a mí nunca me complace ni quiero una canción.
1: Ay, no sea mentirosa, claro que sí.
0: Usted... Gaby Luna, no.
1: ¿No?
0: No.
1: ¿No es mentirosa? ¿O no la complacemos?
0: No la complacemos.
1: Ah, ok.
0: Porque mentirosa, quién sabe.
1: ¿Quién sabe? ¿Qué canción quiere?
0: Vino añejo.
1: Oh, ok.
0: ¿Se la ponemos?
1: Se la ponemos.
0: Se la ponemos, pues, a mi querida Gaby Luna. Le mandamos un beso, abrazo. Y a papá.
1: ¿Dónde nos escucha Gaby?
0: Por toda la República Mexicana.
1: Ay, ay, ay.
0: Ana, en toda la Ciudad de México.
1: Perfecto, pues le mandamos hartos besos.
0: Seguramente debe de estar, chambéyale y chambéyale. Pues es que no puedo decir en dónde trabaja.
1: ¿Está prohibido?
0: No, que esté prohibido, pero...
1: ¿Metemos gol?
0: No, tampoco. Así dejemos.
1: Ok. Vino añejo con el señor Rubén Blades en la complacencia. Venga.
0: ¡Besos, Gaby!

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0: Oye, quiero mandarle, como siempre, un saludo a mi querido David Maya, el Chiquis, que está allá en Stunt, California.
1: Saludos.
0: En la empresa, ¿quién sabe cómo se llama?
1: ¿Y quién sabe qué hace?
0: No, sí sé qué hace.
1: Sí, sí.
0: Sí, se hace menso. No, no es cierto. No es cierto, carnal. No, siempre anda. Es muy chambeador, mi compadre. Él y yo fuimos juntos a la prepa.
1: ¡Wow!
0: Hace... Un par de años, ¿no?
1: Ajá. Sí, seguro.
0: Ya le mandamos saludos a toda la banda, 7 departamentos, y además ya nos están escuchando ahí en las oficinas, ahí en el alto mando.
1: Ah, qué chido.
0: Le mandamos un saludo.
1: Hello, Chick One Mariela, how are you?
0: Yeah, fine, you cannibals.
1: Ahí está.
0: Yes, saludos también a Mayra, que anda ahí contestando teléfonos y todo el asunto. Pues saludos, ¿no?
1: Pues sí, ¿no? Saludos.
0: Saludos a todos allá. Que me pone nervioso, hombre.
1: Oye, ¿qué crees?
0: A ver.
1: Que en este momento.
0: Ajá.
1: Vamos
0: a bailar la cumbia.
1: Precisamente, vamos a dar boletos porque se celebran 31 años de historia en pertenencia a tour de Supergrupo. Hierba, suele. Este próximo 22 de noviembre en el Cantoral. Y en este momento, fíjate bien, para que te puedas ganar tu acceso, ¿qué tienes que hacer, Fercho? Ahí te va.
0: A ver.
1: En este momento.
0: En este preciso instante.
1: Te metes en tu teléfono celular, okay, o en tu computadora.
0: Muy bien.
1: En tu tablet.
0: Sí.
1: A nuestra página sabrositadigital.mx.
0: Ok.
1: Vas a buscar en el home, o sea, arriba.
0: Sí.
1: Así, podcast.
0: Ok.
1: Le picas ahí en el podcast. ¿Ya?
0: Sí, ya.
1: Te, okay, va a salir Salsamán y la Fragoso.
0: Ajá.
1: Nos tiene que mandar un screenshot.
0: ¿Un screenshot?
1: Del último podcast de Salsamán y la Fragoso.
0: ¿Tú quieres un shot?
1: Me va a dar un short.
0: O nada más un screenshot.
1: Un screenshot.
0: Ok.
1: Ok. Del último podcast,
0: ajá,
1: de Salsamán y la Fragoso.
0: Okay.
1: Tiene que ser screenshot. Ok.
0: Va.
1: No me lo tienen que escribir. ¿Va? ¿Te late?
0: Ok, me parece perfecto.
1: Está súper fácil, ¿no?
0: Otra vez.
1: Ahí está. Se meten a la página, sabrositadigital.mx, en cualquiera de sus dispositivos electrónicos.
0: Ok.
1: Se van al podcast,
0: ajá,
1: Salsamán y la Fragoso,
0: sí,
1: y le toman un screenshot,
0: muy
1: o
0: bien,
1: una foto,
0: ¿sí?,
1: puede ser también.
0: Ok.
1: Al último capítulo.
0: Ok.
1: Del podcast.
0: Sí.
1: De Salsamán y,
0: wow,
1: la Fragoso.
0: Ok, ¿y luego?
1: Lo tienen que mirar al WhatsApp, que es
0: 5555-06-4056.
1: Con su nombre completo, edad, alcaldía y teléfono.
0: Cámara, pivote y ring.
1: Si te contestamos, ¿qué crees?
0: ¿Qué?
1: Pues ya ganaste, Padre Santo.
0: ¿Eso qué?
2: Chido.
0: Cámara.
1: Ahí está ya.
0: Me late cacahuate.
1: Y hablando de Supergrupo G, ¿por qué no los escuchamos ahora con los Askis?
0: ¿Qué?
1: Así se llama esta canción.
0: Presente,
1: y nomás un besito. Nacional.

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3: ¿Ya amaneció? ¿Tan pronto?
4: Señores, señores, niños y niños, les tengo que dar un aviso. Fercho ya se va.
3: Yo ya me voy. Bueno, me cambio de cabina.
4: Exactamente. Yo me quedo con ustedes hasta la una de la tarde, porque Jacqueline Fragoso se encuentra de vacaciones, señoras y señores. Y yo me quedo con ustedes en las complacencias y en el ritmo del sabor. Así que, por favor, quédense con nosotros porque vienen cosas muy chidas. Y voy a tener más boletos en el turno de Jackie Fragoso.
3: Eso es todo,
4: padre padrino. ¿Quién estás, hombre? Y aparte de una hora de complacencias, ya puedes empezar a pedir tus canciones al WhatsApp o al teléfono de cabina. Pero mañana, Frecho, desde muy temprano, 5 de la mañana, Sabrosos del Volante. 6 de la mañana, qué sabroso. Así que no se lo pueden perder, porque mañana vamos a tener más boletos.
3: Y mañana también acuérdense que vamos a andar allá en el mercado de Granaditas. Va a estar bien bueno.
4: Oye,
3: ¿qué?
4: Ya vi el pan de muerto.
3: ¿Ya viste el pan de muerto? ¿Ya está bien muerto?
4: Ya vi el que van a regalar, trajeron el de muestra y estaban comiendo allá. Dije, ¡oh! Está bien chido.
3: Bien bueno. Bueno, para toda la banda, mañana vamos a estar en el mercado de Granaditas en punto de la una de la tarde, de una a cuatro. Vamos a estar con Jorge Carmona y Controversia. Se va a poner bien bueno, así es que acompáñenos, ¿no?
4: Sí, porque ellos van a estar regalando de propia mano el pan de muerto. Va a estar muy bueno.
3: Es correcto. Vamos a estar allá sí, a la una de la tarde, así es que si andan allá por el mercado de Granaditas o quieren ir a acompañarnos, pues allá los esperamos.
4: Ahora, les voy a dar una noticia.
3: A ver.
4: Señora, se van a echar un taco de ojo ahí con, obviamente, con Jorge y con Contraste, ¿estás de acuerdo?
3: Ajá, Controversia.
4: Controversia, contraste. Pero los hombres también se van a dar un taco de ojo.
3: Nos vamos a dar un taco de ojo todos.
4: Ay,
3: y
4: Dios
3: un taco
4: mío.
3: También de pan de muerto, mano. Una cosa excelsa.
4: Sabrosa.
3: Maravillosa.
4: Rico.
3: Hijo de su qué.
4: No, van a ver.
3: Ya
4: va
3: a estar
4: muy bueno.
3: Atrás.
4: Así que mañana con Tokio Honda y Kawasaki, papá.
3: Camarón, pulpo y abuelo. Nos escuchamos mañana en punto de las 6 de la mañana. Este que no lo quiere nadie en su casa. Entonces lo tienen que aguantar de aquí a la 1 y mañana en punto de las 5 de la mañana. Mi querido Bon, como siempre, un placer, mi carnalito. Aunque nos separe
4: el cristal.
3: Este cristal.
4: Ay.
3: No me importa.
4: Y aquí vamos a cerrar con una canción del señor Gilberto Santa Rosa.
3: Ándele pues. Ay. ¡Saludos al gabacho!
4: Se llama Sin Voluntad. Aquí, en la más caliente.
3: Cámara. ¡Adiós!
4: Adiós. Yo me quedo. Adiós. Sí, déjame. Ya lo sabes. Déjame.

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0: A nombre de la titular de este espacio, Jacqueline Fragoso, te saludo con mucho gusto, tu amigo Tavo Maquedamo. Puedes decir Tavo Fragoso de aquí a la una, no pasa nada. Dice, buenos días, soy Gabriel. Tavo, ¿me puedes poner la canción de Recuerdos de Adolescentes Orquesta para mi hermana Ángeles? Falleció hace 2 años. Gracias, hermano. Aquí está tu canción.
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0: Acá estoy, hombre. Ay, Dios mío. Mira, por acá tenemos saluditos. Vamos a otra complacencia. Ya regresé, aquí estoy. Es que ya saben, ¿no? Que le hablan a uno de que rápido vente a la junta y regrésate. Y corre uno y corre allá, ven acá. Pero aquí estoy. Aquí estoy y los voy a complacer. Así que la primera llamada que entra el 55-51-66-3109, le vamos a poner su canción. Así que ni lentos ni perezosos a marcar en este momento. 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Vamos a ver a quién saludamos de este lado. Sí, ¿qué tal? Hi.
1: Tabito, buenos días.
0: Muy buenos días, ¿quién habla?
1: Soy Luis acá de Iztapasalsa.
0: Hermanito, ¿cómo andas, papá?
1: Andamos bien, bien, al cien, llegando al 100%.
0: Eso.
1: Mejor que nunca.
0: ¿Chambeando o qué?
1: Sí, dándole a la chamba.
0: Eso, como debe de ser, hombre chambeador y salsero, ¿qué más puedes pedir, hombre?
1: Exactamente, y escuchando salsa de la que pica.
0: Eso. Hermanito, ¿qué canción quieres?
1: Quisiera escuchar el tema de No Critiques.
0: No Critiques.
1: Con Eddie Palmieri.
0: Ok.
1: Y su tremenda orquesta.
0: Ok, déjate la busco de bolón ping-pong. Ok, ¿y a quién se la vamos a dedicar?
1: Pues nada más por el placer de escucharla.
0: Ya estás, prendido para atrás, no se diga más. Te la voy a dejar con muchísimo gusto y te mando un abrazo enorme.
1: Igualmente, qué chido escucharte, ¿eh?
0: Gracias, hermanito, aquí andamos. Venga.

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3: Ya a las 10 de la mañana con 33 minutos, seguimos con más complacencias. Tú las pides y el Bon te las pone. ¿Cómo de que no? Dice por acá, Tavo Fragoso, buen día. Ese soy yo. Compláceme con la de Lo que te queda, Tito Rojas, del Gallo. Tito Rojas, por favor. Bah, qué canción, hermanito, qué canción. Con muchísimo gusto, a nombre de la titular de este espacio, Jackie Fragoso, con mucho gusto, aquí está tu canción.

0: Las 10 de la mañana con 39 minutos, más complacencias para ustedes en esta hora. A ver, dice por acá, me voy al 55-55-06-40-56. El Charlie Cachetes desde Iztapalapa, territorio caliente. Saludos a Canario y Pichón. La banda de los pajarracos, ándale. Dice algo de la Sonora Matancera, gracias, saludos. Ok, gracias por acá, Tavo, qué bueno escuchar de esta hora, gracias. Vamos con llamada, ¿no? Vamos a saludar a toda la banda que está marcando al 55-51-66-3109. Dice por acá, guapote de mi Tavo, hoy es mi cumple. Muchas felicidades, me puedes complacer con la de... ¿Qué? O agrediré de mi vida de Tito Rojas. Y saludos a todos desde Ferretodo, soy Lili. Lili, otra vez escríbeme el mensaje porque no te entendí nadita. Mientras tanto voy con una llamada, ¿no? A ver, ¿hola?
1: ¿Hola?
0: ¿Hola? ¿Quién habla?
1: Nayeli.
0: ¿Nayeli Mieli Cumbia? No, ¿verdad?
1: No. No, Nayeli Domínguez.
0: ¿Cómo estás, corazón?
1: Bien sabroso, Ricky Mami.
0: ¡Uy! ¡Cómo me gustan!
1: ¿Cuál debe de ser?
0: Mi amor, ¿qué andas haciendo ahorita? Platícame.
1: Mira, vamos camino. Mi hija cumple años dentro de 15 días.
0: A ver. ¿Vas camino A? Porque yo creo que sí va en camino A porque no se escuchó nada. ¿A dónde vas?
1: Voy a una sesión fotográfica a la casa de todos los mexicanos.
0: ¡Vámonos!
1: ¡A mis chinos!
0: ¡Ándale! Oye, ¿por qué vas a hacer esta sesión ahí?
1: Ah, porque es de todos los mexicanos. Y pues, como tal, como... Yo digo que me toca un pedacito de esa casa.
0: Te toca algo, ¿no? Aunque sea un tapete, ¿no?
1: Pues sí, aunque sea unas fotos afuera en la puerta, no importa.
0: Eso, mi amor. Oye, ¿qué canción quieres, corazón?
1: Quiero Mala y Peligrosa.
0: Con Víctor Manuel y Bad Bunny. Ok, ¿y esta canción a quién se la dedicamos?
1: Ah, se la dedicamos a mi hija Bárbara, porque de ella es la sesión fotográfica.
0: Ah, qué bárbara. Muy bien, pues se la dedicamos con mucho gusto. Les mando un besote a las dos, gracias.
1: Gracias, bye.
0: Bye.

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15: La Sonora Matancera y Daniel Santos. El sofá. Esta se la vamos a dedicar a toda la gente que nos está escuchando ahorita. Gracias. Que nos la anda pidiendo por acá una de la Matancera. Ahí está.

0: Y en la confrontación, ¿cuál es tu versión?
1: A mí me dejó el changarro Jackie Fragoso.
2: Yo pongo las canciones.
1: Ah, si ¿sí ya saben cómo soy? ¿Para qué me traen? ¿Para qué me dejan clavado? ¿Verdad, mamá? ¿Para qué nos dejan clavados? Ahí está. Bueno, hoy es martes de ¿cuál es tu versión? Yo hoy les traigo una canción con dos artistas diferentes. Digamos que el artista número uno... ¿Las escuchamos primero? ¿La quieres escuchar primero? Ok. El artista número uno que vas a escuchar, digamos que hizo el cover de la canción. Y esta canción es la siguiente.

0: grabó la canción originalmente, y estamos hablando de Sum 4. Entonces, de un lado tenemos a Enclave, ¿no? Pura salsita, para que no digan que hay. Por un lado tenemos a Enclave con el cover de Apuro Dolor, o Sum 4 con Apuro Dolor. Hoy lo voy a poner a votación. Hoy tú tienes que agarrar tu teléfono y me tienes que marcar al 55-5166-3109. Ahí va otra vez. 55-5166-3109. Y me dices cuál es tu versión, cuál quieres escuchar. Si la de Enclave o la de Sum 4. Las dos es la misma canción, ¿no? O sea, estamos hablando de la misma canción. Son ritmos un poquito diferentes, son estilos totalmente diferentes, pero es la misma letra, la misma canción. ¿Cuál es tu versión? Vamos a ver quién nos está marcando el 55-5166-3109. ¿Hola? Hola, ¿quién habla?
1: Belinda.
0: No es cierto, Beli. ¿Cómo estás, Beli? Soy tu fan.
1: No, yo feliz con ustedes.
0: Yo lo sé, mi Beli.
1: Qué placer. Oye, me voy con Sum 4, por supuesto.
0: Ok, ¿esa es tu versión?
1: Sí, por supuesto, de toda la vida.
0: No se diga más, Beli, te mando un besote.
1: Igualmente, gracias.
0: Gracias a ti. A ver, puro famoso nos marca. Vámonos entonces con Sum 4, Apuro Dolor.

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1: Iniciamos al ritmo del sabor con la Orquesta Siglo XXI. 24 horas, ya las 11 en punto.

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1: De la mañana con 4 minutos. Muy buenos días, bienvenidos, ¿cómo están? Excelente mañana para todos ustedes. Ya salió el güerito, mira nada más, qué bonito se ve.
2: No, que ayer tremendo aguacero, compadre.
1: Oigan, qué bueno que están aquí con nosotros en la Ritmo del Sabor. A nombre de la titular de este espacio, Jacqueline Fragoso, que se encuentra de vacaciones, te doy la bienvenida, soy tu amigo Tavo Maqueda. Gracias por permanecer con nosotros, gracias por estar aquí. Tengo a mi fan número uno, Cristian, que no puede faltar el día de hoy, gracias. Adelante, por favor, toma asiento. Ahí te dejé tu asiento limpio, limpiecito, ¿no? Y qué bueno que están con nosotros. Fíjense que les voy a platicar de algo que para mí me pareció, digo, México otra vez superando la IA. Y cuando uno creía que ya había visto todo, compadre, llega esta campaña de una famosa marca de jamón y nos traen unas pizzas que ellos hacen, que ellos venden empaquetada, ¿verdad? Con la película de Street Fighter. Y algún creativo le habrá dicho, oye, necesitamos a alguien que dé el perfil para un personaje del videojuego de Street Fighter. Y algún creativo dijo, ¿y si traemos a Lin-May? Y todos de blanca, ¡no, de Chun-Li, de Chun-Li! Entonces, hay una nueva campaña que a mí me pareció maravillosa. La verdad, yo ya vi el comercial y me morí de la risa al ver a Lin-May caracterizar de Chun-Li en la campaña de esta famosa marca de jamón inspirada en la película de Street Fighter. No, no, no, qué cosa. A ver, ya le eché ahí un varo para la maquinita, ¿eh? ¿Quién no jugó Street Fighter? Mira, súbele, súbele, échale otro, Duken. A ver. Ok. Bueno, en este comercial caracterizaron a Lin-May como Chun-Li, no, hombre, y está igualita. Aquí la estamos viendo ahorita, estamos viendo el comercial. Le pusieron el traje de Chun-Li, el original, tal cual. Es más, hasta le pusieron ahí como que rompiendo el carro, ya sabes. No, algo maravilloso. Este tipo de campañas a mí me encanta, esta creatividad que usa la gente. Y yo dije, pues, ¿a quién puedes poner como Chun-Li? Claro, Lin-May. O sea, yo sí aplaudo que hayan traído a Lin-May. Yo sí, papá, Lin-May es Lin-May, papá, mira nomás. Además, déjame decirte que el cuerpo lo tiene. Ay, papá, ¿cómo de que no? Sí, no, es que es una joya, esto es una joya, ¿verdad? Así que si ustedes no han visto este comercial, véanlo, está buenísimo. Búsquenlo también en las redes sociales como Lin-May Chun-Li. Van a saber de qué pizza estamos hablando. Ándale, es que yo sí jugaba de estos, mano. ¡Aduken! ¿Cómo no? Ahí está, no, sí.
3: ¡Alec Boom!
1: Sí, claro. Así que hoy, felicidades a este cuate. Ven, dale ahí un bono extra a este creativo que dijo, vamos a traer a Lin-May. De verdad, a mí sí me encantó. Y le mandamos un beso a la señora Lin-May, que es una preciosura de mujer. Le mandamos un besote y que también baila muy bien las cumbias, déjate digo. Baila muy bien las cumbias la señora Lin-May, que le mandamos un besote. Y sí, de aquí en adelante, Lin-May, tú eres mi Chun-Li. Ay, ay, ay, ay, ay, ¿cómo no? ¿Cómo de que no? Muy bien, las 11 de la mañana ya con 8 minutos. Vamos a ir con más música. ¿Qué tenemos? Es Grupo Cañaveral, Mala Mujer.
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4: Ahógate, Gustavo. Se viene la complacencia, Orquesta Guayacán, Mujer de Carne y Hueso.

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2: Las 11 de la mañana con 20 minutos. Oigan, hay que recordar que la princesa de la salsa, la India, va a venir a México con toda su música, con todos sus éxitos, para hacernos gozar. Y viene acompañada nada más y nada menos que del amo y señor de la salsa romántica, el señor Willy González, y además el grupo Gale. O sea, tremendo esto, ¿no? Este próximo 27 de octubre en Arena CDMX. Mira, súbele, súbele.

0: 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Hazlo. ¿Y sabes por qué? Porque yo antes de irme, antes de la una de la tarde, voy a sacar un ganador de las personas que se registraron. Entonces, estoy avisando, son las 11:21, antes de la una de la tarde. Tienes tiempecito de sobra, hora y media más o menos, para que te registres, ¿ok? Mientras tanto, voy con una complacencia. Vamos a ver quién tengo en el 55-5166-3109. ¡Hola!
1: Hola, hola, buenos días, Tavo.
0: Bájale a tu radio, hermanito, porfa.
1: Ya le bajé, ya lo apagué.
0: Ahí está, ahí está, ahí está, ahí está. Yo sé que nos queremos escuchar en la radio, compadre, pero luego se vicia y se oye bien gacho.
1: Sí, sí, sí, mil disculpas.
0: No
1: mil
0: pasa
1: disculpas.
0: Nada. ¿Quién habla?
1: Tu servidor y amigo Luis Sánchez.
0: Luisito, ¿cómo estás, hermano?
1: Ahora estoy sabrosísimo. Porque ya prendí la sabrosita 590 de AM. La mejor.
0: Eso, oye, ¿qué andas haciendo aparte de escuchar sabrosita?
1: Pues lo mejor es escuchar la sabrosita y luego pues estoy que es que trabajando.
0: ¿Qué es que no?
1: Ya sabes.
0: Va, va, va. ¿Dónde andas trabajando, Luisito?
1: Andamos aquí por la colonia Jardín Balbuena, no sé si conoces, yo creo que sí, Tavo.
0: ¿Cómo no? ¿Cómo no?
1: ¿Cómo no?
0: ¿Cómo no? ¿Cómo no? Hace algunos años por ahí tenía
1: algo que ver por
0: sí,
1: aquí.
0: Sí, tenía que pasar luego a saludar.
1: Eso es todo.
0: Yo creo que ya, si paso, sí me corren, pero no pasa nada.
1: Eso.
0: Oye, platícame, ¿qué canción quieres?
1: Quiero una canción que se llama Siempre Alegre.
0: De Rafi Levitt y La Selecta. ¿Para quién va a dedicar esta canción?
1: Esa va dedicada para todos los radioescuchas de La Sabrosita, para todos mis locutores favoritos de La Sabrosita, y en especial para que venga el evento de La India y de Willy González.
0: Ahí está, va a echar las buenas vibras. ¿Ya te registraste ya?
1: Ah, ya, ya, ojalá y sea yo el ganador. Ya estoy sufriendo como no tienes idea. Pasó mi cumpleaños y no me he ganado nada.
0: Acuérdense que aquí vamos a sacar a los ganadores con el taca-taca, ¿eh? Así que este sí es de suerte. Ojalá que salgas ganador. Ojalá todos se puedan llevar boletos. Así que mucha suerte. Yo te mando un abrazo, hermanito. Cuídate mucho.
1: Sí, Taboma, quédate. Te mando uno de regreso y que Dios te bendiga siempre. Y aquí estamos a la orden para el desorden.
0: Eso, hermano. Aquí está tu canción. Gracias.

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1: Ya, muchachos, vamos a empezar ya. Ahora, viene.
2: 11 de la mañana con 35 minutos.
3: Yo cuando veo la fecha digo, ya 16 años. Y creo que de esos 16 años yo he aprovechado uno. Ya hablo del Buen Fin. Ya 16 años del Buen Fin. Y se viene el Buen Fin 2026. Y de acuerdo con lo que se dice, el Buen Fin se va a realizar del viernes 13 al martes 17 de noviembre. 5 días en toda la República Mexicana. Donde vas a poder buscar de tocho morocho. Que si quieres la pantalla, que si quieres el celular, ¿no? Que, bueno, va a haber descuentos para adelantar las compras navideñas, renovar electrodomésticos, adquirir ropa, calzado y artículos electrónicos. Fíjate, esta edición ya es la número 16. 16. Ya es mucho tiempo, ¿no? Con el propósito de impulsar, obviamente, el comercio formal y el consumo interno. ¡Ja! Ah, pero no ir a Tepito, carnal. Ahí también está el Buen Fin. Me consta, y hasta tienen sus letrerotes, ¿sí, sí o no? Uy, uy, uy, uy. Bueno, en este... Sí, sí, cómo no. Ahí sí te dan promoción, papá. Ahí sí, para que veas. Así de, llévate 2 por 25, ya dame 20, ¿sí o no? Así se arman ahí, cómo no. Bueno, es un periodo en el que se espera mayor flujo de dinero con la entrega de aguinaldos, cajas de ahorros y otras prestaciones superiores a la ley, ¿ok? ¿Dónde habrá descuentos? Bueno, las cifras de la Cámara de Comercio y Servicios y Turismo ofrece referencia que va a haber en todos lados, ¿no? O sea, va a haber en todos los lugares de establecimientos fijos, ¿ok? Y se dice que, bueno, este 2026 habrá buenos descuentos. Siempre nos dicen lo mismo, ¿sí o no? Siempre nos dicen lo mismo. Oh, muy buenos descuentos. Y uno anda ahí buscando. La pregunta que aquí yo te hago. Estamos a un mes para que se venga el Buen Fin. ¿Qué te gustaría comprar en este Buen Fin? Y la otra pregunta que te hago van a ser dos. ¿Qué has comprado en un Buen Fin? O sea, que digas, sí valió la pena, no valió la pena, era puro choro, porque también hay gente que va a decir, es puro choro, ¿no? Hay gente que dice, no, a mí sí me funcionó. ¿A ustedes sí les funcionó el Buen Fin? ¿Qué compraron o qué quieren comprar? Ahí mándame un mensajito al WhatsApp al 5555-064056. Hay gente que aprovecha, por ejemplo, para cambiar el celular, ¿no? En el Buen Fin. Y ahí se endrogan ahí con 58 meses sin intereses. Las pantallas, ¿no? Yo cuando sea grande quiero una pantalla como la que tiene el Bon, como de 100 pulgadas, ¿no? Sí, oye, ¿han visto la pantalla que ponen en Reforma, en los eventos? Se la piden prestar al Bon, te lo juro. Se la sacan de su depa y lo meten, órale. Bueno, ahí mándame un WhatsApp al 5555-064056. ¿Qué te has comprado que hayas dicho valió la pena en el Buen Fin? ¿O qué te gustaría comprarte, ok? O mándame un mensaje y me sabes que no, es un fraude. Todo se vale, así que mándame mensajito. Y mientras tanto vamos a continuar con más. Recuerda que voy a sacar ganadores para que se puedan llevar boletos para Supergrupo G y también para India y Willy González. Así que pendientes, truchas, papá, truchas, porque vamos a tener regalito, ¿ok? Así que Boncito, ¿cómo te caería ahorita?
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2: Exacto, algo nuevo. Ah, muy bien. La bendición, Luis Figueroa. Ayer estuvieron aquí los chicos de La Bendición. Así que vamos a escuchar esta canción. ¿Qué pasó?

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1: Bueno, de una vez, ya me dijeron que de una vez, entonces de una vez vamos a sacar ganador o ganadora para que escuches en vivo a la princesa de la salsa, la India. Señor Bloque Camarillo, ¿usted tuvo la oportunidad de ver a la India en vivo? Ahí tiene su micrófono, señor. Pareces nuevo, parece que no estuviste aquí en esta cabina.
2: Disculpe.
1: ¿Viste a la India cuando estuviste aquí? No.
2: Sí, y incluso un día que vino a Convivencia, ajá, aquí abajo en el pasillo, la topé y tengo foto con ella.
1: De los privilegiados.
2: Privilegiado, es sí, excelente ser humano.
1: Pues para estar en concierto aquí en la Ciudad de México.
2: Ahí voy.
1: 27 de octubre con el señor Willy González y Grupo Galé. ¿Quieres boletos?
2: Me anoto.
1: No, pues cuente, regístrate primero, papacito.
2: ¿A dónde? Dígame.
1: Ay, que... Muy bien, vamos a sacar en este momento boletitos. Vamos a sacar un ganador o ganadora en el taca, taca, taca, taca. Sistema revolucionador del taca, taca. Así que ahorita lo voy a accionar en este instante y nos va a dar un ganador o ganadora. Mucha suerte para todos ustedes en este instante. Mira nomás, este sistema ya lo quisiera Obama, fíjate. Ahí va, ya nomás. Oh, ese no estaba cuando estabas tú.
3: No, lo hacíamos con Tombol.
1: Era Manuel. Bueno, pues el ganador o ganadora de estos accesos para disfrutar de la India y Willy González y Grupo Galé es Juana Inés Hernández Luna. Juana Inés Hernández Luna, muchas felicidades. Nos vamos a poner en contacto contigo para que puedas recoger tus accesos y vayas a disfrutar de este gran evento, la India en México, con Willy González y Grupo Galé, cortesía de Sabrosita 590. Así que muchas felicidades y gracias por registrarte. Sigan registrándose porque hay más boletos. Eso todavía no se acaba, ¿ok? Mientras tanto, nos vamos con más música, algo de los Cocorocos. Esto se llama Checheco Lee.

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2: Ya a las 12 del día, vamos con algo de la Sonora Ponceña. Nick and Stream Mambo.

0: Las 12 del día con 7 minutos. Continuamos al ritmo del sabor al nombre de Jackie Fragoso. Te sigo saludando a tu amigo Tavo Maqueda. Tavo Fragoso para los cuates, ¿verdad, mi Rodri? Aquí estamos, contentos y felices. El teléfono de cabina 55-51-66-3109. También el número de WhatsApp es el 55-55-06-40-56. Para que en este momento nos mandes mensajito. Y, oigan, se debió a mequísima Ninel Conde en Miami. Ay, Diosito, Diosito. Ando viendo sus fotos. No sé si ustedes la siguen en Instagram, a Ninel Conde. Pero no más que cosa. Ninel Conde causó sensación en las redes sociales luego de compartir un video en el que se aparece haciendo alarde de su silueta de infarto. Ay, ay, ay, ay, ay. Digo, salió con un mini vestido de noche de antro, ya sabes. La cantante y actriz se dejó ver disfrutando de una noche de música y diversión con los amigos en Miami, uno de los hotspots más populares allá, y causó revuelo allá, mira nomás. Qué cosa, Boncito, ahora sí hasta vez doble, ¿verdad? Mira nomás, mi Ninel Conde, cómo se ve espectacular. Y la gente de Miami, asombrada, decía, bueno, ¿quién es esa mujer, no? Y muchos le decían, es que es una actriz mexicana, también canta, ¿no? Y dice, oye, está espectacular. La gente quedó maravillada de Ninel Conde, que sigue arrancando sus pies donde se pare, ¿no? ¿A poco no?
1: Sí, señor.
0: Eso, ya no vas, ya no vas. Ay, vamos a invitarla para que venga a miquísima Ninel Conde aquí a la cabina de La Más Caliente. Así que, bien por Ninel Conde, le mandamos un besote a Ninel Conde y decirle que aquí en La Más Caliente tiene la puerta abierta.
1: Uy, uy, uy, uy, uy.
0: Pero bueno, hoy voy a tener más boletos, así que quédate porque va a dar otro pase doble para que vayas a ver a India y Willy González. Y también vamos a dar otro pase para Supergrupo G. G. De una vez te digo, échale una vueltecita a la página de sabrositadigital.mx porque te voy a hacer una pregunta. Imagínate, que puede ser del Hot Parade, puede ser, no sé, de alguna nota sabrosa, puede ser a lo mejor del Retropical, no lo sé, pero échale una vueltecita a la página de La Más Caliente. Así que, vámonos con música. Gracias, Boncito Manos de Piedra, miquísimo Mau Villavicencio, y nos vamos con Joe Rodríguez y su grupo latino, Cumbia de Dos.

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11: Es Willy González, no podrás escapar de mí. Las 12 con 14.

0: Tía, ya con 20 minutos, ¿qué onda? Una complacencia, ¿no? Vamos con la complacencia, puedes marcar al 55-51-66-3109. Se está armando la fiesta aquí en la cabina de La Más Caliente, señores. Así me gusta, que se venga toda la banda para acá, porque vamos a complacerlos. Número de WhatsApp es el 55-55-06-40-56. Ay, tú date, mamacita. No, oye, ¿tenemos llamada? ¿Vamos con la llamada, mi Mau? ¿Te parece? Vamos a contestar a toda la banda, porque está marcando. A ver, vamos a ver a quién saludamos de este lado. Hola.
1: Hola, muy buenas tardes.
0: Buenas tardes, ¿quién habla?
1: José Luis Hernández.
0: ¿Cómo estás, hermanito? Bienvenido.
1: Bien, bien, gracias a Dios, ustedes.
0: Aquí todo tranquilo y tropical como debe de ser. ¿Qué haciendo?
1: Pues acabamos de chambear.
0: ¿Ya acabamos por hoy? ¿Es todo?
1: Ya, gracias, todo tranquilo, pero ya.
0: Hoy, de grande quiero ser como tú. Oye, ¿ya saliste a las 12 del día?
1: ¿Verdad?
0: ¿A qué te dedicas, hermano?
1: He hecho en mi carro.
0: Ah, ok.
1: Y como tipo taxi.
0: Ah, ok, ok. ¿Y ya salió la cuenta?
1: Pues no, porque estuvo tranquilo. Pero ya qué hago, si no hay nada.
0: No, pues de eso a nada, dirían por ahí.
1: ¿Verdad?
0: Oye, hermanito, ¿qué canción quieres?
1: ¿Se puede la de Carmona, de Carmona?
0: ¿Cuál, perdón?
1: De Carmona.
0: La de... La nueva de Jorge Carmona.
1: Jorge Carmona, perdón.
0: Sí, sí. Ya dije. ¿Cuál quieres de Jorge Carmona?
1: La de Niño.
0: A ver, déjame ver, te la vamos a buscar. ¿Y esta canción por qué te gusta?
1: Porque a mi hijo le canta mucho esa canción a mi hijo.
0: ¿Ah, sí? ¿Es fan?
1: Sí.
0: ¿Es fan?
1: Sí, estamos aquí de Jorge Tepito.
0: De Jorge Carmona. A ver, déjame buscarte una. ¿Cuál me pediste?
1: La de mi hijo.
0: Mi hijo. Mi hijo. ¡Mi hijo!
1: Mi hijo.
0: Oye, por acá me están dando un dato muy importante. Fíjense, ahorita en lo que ponemos tu canción, el día de mañana tenemos una cita en el mercado Granaditas.

0: ¿no? Por el aniversario. No se cancela, se pospone, ¿ok? Esto es muy importante porque vamos a ir precisamente con Jorge Carmona. Lo vamos a posponer por cuestiones de logística y lo vamos a mover para otro día pendientes. Lo que sí, mañana vamos a salir con la Sabrosoban cargado de pan de muerto para que ustedes se ganen su delicioso pan de muerto con la receta original que le dio Mamá Coco a Lobito. No, hombre, es una chulada, hombre. Tan rico. Así que ahí está. Entonces, de Jorge Carmona, vamos a ver. Déjate la pongo ahorita. Estamos aquí chambeando. De una vez. A ver. Aquí la, ya la tengo aquí. Mira nomás. El niño. La de Jorge Carmona, ¿no? El niño.
1: El niño. Ay, me equivoco.
0: El niño. Ah, ok.
2: Negocio.
0: Perfecto, perfecto. Entonces, ¿se la vamos a dedicar a tu hijo entonces?
1: Por favor, para José Luis Hernández también.
0: Pues aquí está tu rolita, papá. Te mando un abrazo.
1: Gracias.

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0: Vámonos. Las 12 del día con 34 minutos. Hoy yo les dije, me voy a dar harto regalo. Y aquí está la muestra. 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Recuerda, estos muchachones te han hecho gozar, te han hecho bailar y hoy celebran 31 años de historia en Pertenencia Tour, Supergrupo G. Y hoy La Más Caliente tiene los accesos para que disfrutes de este gran evento. Por acá me estaban mandando mensajes desde hace rato. Oye, Tabo, ¿cómo van a dar los boletos? Ahí está la dinámica. 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No se puede. Ahí se los dejo. ¿Qué, mi Mau? ¿Nos damos con más música?
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0: Y con música nuevecita, ¿eh? Vámonos con Dante Vargas y Val Vargas.

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0: ¿Qué, ya nos vamos? ¿Puedo?
1: Buenas tardes, buenas tardes, buenas tardes, México. Es que no me sale. No,
2: oiga, es que el original, porque el original no destiñe.
1: Ah, pero qué rico sabor está con todos. No me sale, compadre.
2: Buenas tardes, buenas tardes, buenas tardes, México.
1: Ahí está, ya, ya.
2: Claro,
1: ay,
2: ahí
1: perdón,
2: está.
1: Ahí está.
2: Sí, ahí está.
1: Esa ya le salió. Yo ya me paso a retirar porque era Radio Maqueda, entonces
2: ya le cedo. Aquí con mucho gusto, con mucha salsa, zona salsa. Hoy, hoy, martes de bolero, así que no se lo pueden perder.
1: Ay, anda muy... muy romántico.
2: Romántico. Oye, hoy se viste de romanticismo la cabina.
1: Está solo porque quiere, fíjese.
2: Sí, señor.
1: Y. ¿No está solo?
2: Y suave, mi amor, que es bolero.
1: ¡Ay! ¡Qué cosa! Oigan, pues ya escucharon. Ya llegó y está acá. Mi relevo. Mi quísimo HJ.
2: Muchas gracias, hombre, mi querido Tao Fragoso. Ah, no, Tao Maqueda.
1: Sí, de, ahorita se vale, ¿no? Ya llevo 7 horas de cabina, oye.
2: ¿Ya?
1: No, 8. ¿Los de las 5 de la mañana? Claro, claro. Ya, de, por eso dice...
2: De razón es que sale tan cansado y acuesta a dormir como a las 6, mi viejo, yo. A las 6 de la tarde ya está roncando.
1: Dice Fercho, porque nadie te queda en tu casa, por eso. Sí, la neta, sí. Pero bueno, yo me despido, muchísimas gracias. Gracias, mi Mau Villavicencio en los controles. Los dejo con mi quísimo HJ.
2: Sí, sí.
1: Ya no más. Y nos va a dejar con algo de Amílcar Boscán y Willy Colón. Los olores del amor. Pásenla bonito, mañana nos escuchamos. Adiós.

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Oiga, hay muchas profesiones, claro que sí, carpintero, locutores, hay arquitectos, abogados, pero Eddie Santiago sacó esta canción de profesión tu amante. Aquí empieza Zona

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1: Buenas tardes a México. Pero qué rico estar con todos ustedes a esta hora de la tarde. Como ya bien sabían, después de mi compañerito, el gran Tao Maqueda, que está haciendo ahí las vacaciones de mi queridísima Julie, mi queridísima Jackie Fragoso, la corrinchera mayor, pues nosotros continuamos con todos ustedes, con mucho gusto, con mucha salsa. Soy HJ, con fuerza en el verbo y alegría en la entonación. Claro que sí, bienvenidos, bienvenidas a Zona Salsa, donde la rumba, la salsa, son los reyes de este espacio musical. Claro que sí, donde mandan la parada, donde mandan los timbales, donde mandan las trompetas, donde mandan los trombones, esos metales que suenan riquísimo, y también la campana que siempre está dando la clave. Oiga, para que el bongó siga en su majestad. La salsa con todos ustedes en esta buena tarde de martes, martes 13. Oiga, ¿cuáles son los agüeros para martes 13? Agüeros salseros, pues. Salseros de martes 13, ¿cuáles serán? ¿Cuáles serán esas canciones de terror? ¿Cuáles son esas canciones salseras de, por ejemplo? Por dar un ejemplo ahí para que también me las digan por nuestro WhatsApp 55 55 06 40 56, o la multilínea caliente 55 51 66 31 09. Está la de Panteón de Amor, claro que sí, esa es muy buena también, esa. Y pues bueno, ya que estamos en el gran martes 13, pues entra como en el ambiente. Pero aquí en esta tarde también es boleros con salsa. Hoy es martes, ni te cases ni te embarques, ni de sabrosita te apartes, porque aquí estamos con todos ustedes para disfrutar y para gozar también, dándole la bienvenida y el reporte correspondiente al viejo Pupi Villavicencio, que está en los controles metiendo mano para que todo salga melo caramelo. Así que nosotros continuamos. Aquí en La Más Caliente llega Roberto Torres, el tractor amarillo.

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¿Será un paraíso? Así lo dice Nelson Díaz y la constelación, pero antes déjeme decirle que la multilínea caliente está habilitada para poder alcahuetearle. ¿Qué canción querés? Decímelo de una vez. Aquí está, Problemas de Ciudad.

va. Ay, ay, ay. Y lo que faltaba, llegó mi suegra. Ay, ese Nelson Díaz la tenía clarísima. Claro que sí, con este foforro le vamos a meter material, le vamos a meter sabroso a todos ustedes en esta buena tarde de martes. Y llegó la multilínea caliente que se habilita de una vez, 55-51-66-3109. Y también nuestro WhatsApp, que usted diga presente, que usted diga aquí estoy, que usted diga HJ de una vez, sabroso WhatsApp, 55-55-06-40-56. Vamos a traer buena melocha, vamos a traer buena descarga musical para todos ustedes. Oiga, melocha sabrosa, melocha que ustedes digan presente, melocha que ustedes digan aquí estoy, claro que sí. De una vez, a esta hora, con mucho gusto, con mucha salsa, soy HJ y estoy que me alcahueteo. Así que por acá me voy a ir de una vez para el WhatsApp. A ver, vamos a abrir este WhatsApp. De una vez, están cayendo miles y miles. Oiga, suave, suave, suave, que es bolero también. A esta hora que nos están bombardeando.

0: y ando con puros mensajes. Dios mío, bendito. Por acá, en la familia Toledano, en la colonia Tlacomulco. Saludos para la señora Carmen Vargas, para Horacio. Saludos para Horacio también. Por acá se reporta Alejandro Núñez y Andrés Rincón, los lecheros de Tijuana. Un saludito para los parceros que dicen presente. Hola HJ, me llamo Ali. ¿Me podrías complacer con la canción Tu Voz, Frankie Negrón, dedicada para Fernando? Por favor, muchas gracias. Buen tema, buen tema. Un bolerazo sabroso ese de Tu Voz, de Frankie Negrón, que le mete sabroso al bolero el viejo Frankie Negrón, claro que sí. Por acá nos dicen saluditos, saludos. Bueno, no sé qué estaba haciendo mi compañero Tavo Maqueda, que están mandando puras respuestas y audios, y quisiera mandar un saludo cordial para todo el gran equipo de Sabrosita, que hacen sentirnos vivos día con día y ahora tras hora con su grandiosa programación, excelente locutores y locutoras. Quisiera pedir el tema muy especial para recordar mi época. Me enamoré de mi esposa María de Jesús. Se llama Agua de Vida. Un abrazo ahí para el parcero. Por acá también está mi querida Lucía. Un abrazo, buenas vibras para Lucía. Claro que sí, claro que sí. Salsa Magistral sábado, consentido. Mi parcerito consentido. Nos vamos en Salsa Magistral. Nos vemos en Salsa Magistral sabadito. Confiando en Dios, mi querida Lucía, allí vamos a estar llevándole minuto a minuto todo lo que suceda en Salsa Magistral. Claro que sí, ahí vamos a estar de una vez. Saludos para Ricardo Burgos y su sonido rumba caleña también, que dice presente. Dice, aquí estamos. De una vez para Kiki Anascapozalco también, dice presente. Buenas tardes, para complacer con Tamarindo de Papo Cocote. Oiga, Tamarindo de Papo Cocote. Dios mío. Todos señores están viniendo, pero con la pesada. Tengo llamadita en línea, vamos a ver quién anda por acá. Sabrosita, muy buenas tardes.
1: Buenas tardes, aquí mi amigo Horacio.
0: Mi querido Horacio, ¿cómo me le va, papi? ¿Bien o no?
1: Muy bien, aquí escuchándolo como todos los días.
0: Ah, bueno, eso me alegra. ¿Con qué canción vamos a ir, mi querido Horacio?
1: Que antes que nada quisiera que le mandaras un saludo a mi mamá, la señora Carmen Vargas, que dice que te conservas muy joven, que ya no trabajes mucho para que no te acabes.
0: Claro que sí, mi querida Carmen Vargas, un abrazo fuerte para ti, mi amor, un beso con sabor a dulce de guayaba, hasta Nesa.
1: Y todos los días se escucha sus programas en sus horarios que le tocan, y aquí estamos siempre pendiente de la estación 24/7.
0: Muchas gracias, Horacio, gracias por esa fidelidad, sí, y por estar ahí.
1: Sí, saludos al taller de grúas Chucho, y si nos puedes complacer con la decente de cabaret con Rudy Victorino, por favor.
0: Vámonos con ese tema entonces, aquí a nombre de mi querido Horacio hasta Nesa, y para todos los parceros que están allá en Taller de Grúa Chucho, para que lo disfruten, lo bailen y lo gocen. Rudy Victorino, gente de cabaret.

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3: De Barcelona para el mundo entero llega Tromboranga con Joaquín Arteaga a la cabeza. Agua que va.

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5: Continuamos avanzando, 1:47 PM. Aquí está Celia Cruz, Luna sobre Matanzas.

de Sabrosita. ¿Dónde están todas esas mujeres solteras que escuchan Sabrosita, que levanten la mano y digan presente, que van a gritar este próximo 29 de octubre en la Arena CDMX esta canción a todo pulmón? Esas mujeres que han sufrido un desengaño, desengaños de la vida. La vida no podrá parar. Ay, ay, ay. Dios mío, ¿dónde están todas esas mujeres? Que lo digan presente, que lo digan acá estoy, que lo digan de una vez. Y de una vez nos vamos a regalar boleticos. India, Willy González, Grupo Galé, este próximo 29 de octubre en la Arena CDMX. Y Sabrosita 590M te lleva a disfrutar de este gran, gran concierto. Así que si usted se registró pendiente, si usted se registró ahí en nuestra página web www.sabrositadigital.mx y se registró en las promociones de la India, pues pendiente, porque aquí voy a dar el nombre de la ganadora o el ganador. O si usted no se ha inscrito, hágale, todavía tiene tiempo, papi. Claro que sí. De una, bueno, ya nos mandamos con el tacataca de una vez. Así que digámosle a nuestro sistema que lo suelte de una vez, que ese tacataca de una vez. Claro que sí, va rodando ese tacataca, ruede la tacataca de una vez, que dice presente. Oiga, nombres y más nombres, dice por acá. Ay, ay, ay, Dios mío bendito. Ya va saliendo, les digo que es un hombre. Bueno, listo, ahora sí, de una vez nos dio ese tacataca el final. Ganador, Alexis Javier Fernández Franco. Alexis Javier Fernández Franco, mi querido Alexis, parcerito, felicidades. Ganó, mi queridísimo Alexis Javier Fernández Franco. Feliz ganador de pase doble para que se vaya este próximo 29 de octubre en la Arena CDMX a ver a la India, a Willy González, al Grupo Galé. Ahí van a estar disfrutando, van a estar cantando, van a estar gritando esas canciones de sus artistas favoritos. Así que de una vez, el parcero que dice presente, el parcero que dice aquí estoy, el parcero que dice HJ, pues aquí andamos y aquí disfrutamos de toda esta buena descarga musical. Muchísimas gracias. Ahorita vengo con más ganadores, tranquilos. No, si usted está inscrito o está inscrita y no salió favorecido, tranquilos que yo les voy a venir a traer más boleticos. Claro. Ay, ay, ay. Dios mío bendito. Aquí estamos para disfrutar, estamos para gozar, estamos para que ustedes vayan a disfrutar de todo este concierto en la Arena CDMX. Ya lo saben. Así que de una vez. Pendientes, porque ahorita venimos con más tacataca. Ahí que el sistema nos diga cuál va a ser el ganador o cuál va a ser la ganadora. Así que vamos a cambiar de tema en un momentico, porque por acá vamos a hablar un poquito sobre una canción que nos ha puesto a bailar y a gozar. Así que hay bodas que se celebran con arroz, con flores, con champaña y una sonrisa de oreja a oreja. Pero hay otras que alguien les deja el corazón hecho añicos. Y para contar esa historia tenemos esta joya en la salsa, la boda de ella, interpretada por el maestro Bobby Valentín en la voz inconfundible del Cano Estremera, el dueño del soneo. Claro que sí, aquí en La Más Caliente.

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1: Continuamos con el Land Jimmy Bosch. Aquí está el avión de la

0: Llegamos a las 2 de la tarde, 6 minutos, 2 de la tarde, 6 minutos para seguir disfrutando, para seguir gozando, para seguir metiéndole como debe de ser en esta buena tarde de música, buena tarde de salsa. Oiga, los que están por acá que me mandaron mensajitos que no los he leído por acá, dice: buenas tardes, HJ. Me complaces con la de Cada Vez Otra Vez, por favor, Eddie Santiago. Un abrazo ahí para el parcero. Tengo oyente que nos manda audio, vamos a escucharlo a ver qué nos dice por acá el parcero, claro que sí.
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0: Ah, bueno.
1: HJ, quiero boletos para Romeo Santos.
0: Era la parcerita. No, mi amor, pero para Romeo Santos debes de inscribirte. Claro que sí. Sí, debes de inscribirte en nuestra página web sabrositadigital.mx. Ahí te inscribes. Mi amor, claro que sí. Por acá dice: hola, HJ, porfa, algo de Rubén Blades, la que sea. Que sea, bueno, la que sea buena, excelente día. Bueno, mi parcerito que tiene la foto ahí de las Águilas del América, pues para mí puede ser una buena y para usted no le gusta. Entonces, eso de que sea buena es subjetivo, ¿no? De que sea excelente también, claro que sí, porque Rubén Blades tiene mucha música, toda buena, pero unas mejores que otras. Pero vamos a hablar un poquito sobre algo, sobre un tema que nos pone a bailar y a gozar. Así que póngase las pilas, acomódese en los zapatos y despeje la sala, porque cuando llega Rafa y su charanga y se anuncia este tema llamado Rumba, aquí nadie vino a quedarse sentado. Así que vamos a viajar musicalmente a Colombia, en la época en la que las agrupaciones tropicales tenían una manera muy particular de poner a bailar al pueblo, con sabor caribeño, arreglos sabrosos y una combinación de su ritmo que hacía que las fiestas se prendieran de verdad. Detrás de esta propuesta encontramos a Rafael Emilio Benítez Tordesillas, conocido como Rafa Benítez, músico, percusionista y compositor, nacido en San Antonio del Palmito, allá en Sucre. Eso, ese San Antonio del Palmito en Sucre, Sucre es el departamento y la ciudad, o el municipio de San Antonio del Palmito. Sucre es el departamento al norte del país de Colombia. Y criado este gran Rafa en Sincelejo, su recorrido musical fue amplio. Trabajó con agrupaciones como Los Corraleros de Majagual, como Alfredo Gutiérrez, como Fruco y sus Tesos, como The Latin Brother. Oiga, una hoja de vida bastante sabrosa, ¿no? Con mucho sabor. Y en medio de esa experiencia construyó su propio proyecto, Rafa y su Charanga, una agrupación con la que llevó a los bailadores a una propuesta de salsa y música tropical muy, pero muy colombiana. Ahora sí, llega este tema, La Rumba. Aparece en el álbum de Pachanga Con, publicado en el 29 de junio de 1979 por Discos Fuente. Esta grabación participa en la voz de Hugo El Sabor Andelete, reconocido por su fuerza interpretativa y su trayectoria. El álbum también incluye 6 de las Melenas, La Vieja Sara y La Feria de Cali. Así que ya saben, parcero, que este es Rafa y su charanga con La Rumba. Así que, Pupi, subile a este tema aquí en La Más Caliente.

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1: Ya viene Bolero con Salsa en este martes sabroso. Aquí está Eddie Palmieri. Claro que sí. Muñeca.

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Eso, ay, ay, ay, Dios mío bendito, llegamos a boleros con salsa. Oiga pues, parceros, vamos a bajar un poquito la velocidad, a poner el corazón sobre la mesa y a dejar que los recuerdos hagan de las suyas. Porque hay canciones que uno escucha con los oídos, pero las siente directamente con el alma. Bienvenidos a esta sección llamada Boleros con Salsa. Este rinconcito romántico de Zona Salsa, donde recordamos aquellos amores que dejaron huella, esas despedidas que todavía duelen y esos nombres que uno dice que ya olvidó, pero que aparecen por ahí apenas suena una canción, ¿cierto? Ay, ay, ay. Hoy nos acompaña un hombre que nunca, nunca cantó como los demás. Pero antes de continuar con esta canción, porque también les quiero hablar un poquito de un hombre que cantaba desafinado y nasal, pero se convirtió en una leyenda de la salsa. Claro que sí. El gran Ángel Canales. El diferente, le decían. En los años 70, la industria buscaba esas voces perfectas, pero él prefirió cantar con el alma. Así que, parceros, les cuento pues que por allá en los años 70, su tono era dramático, impredecible, con una teatralidad

en el escenario fascinante. Pero, claro que sí. No por nada lo llamaban el diferente. Más que su apodo, lo convirtió en un estilo único, en una marca registrada de esas marcas bravas junto a su orquesta Sabor. El único hombre que no quiso cantar como los demás, cantó diferente. Sí, señor. Todavía sigue vivo el Ángel Canales, que arrastra una penosa enfermedad. Pero aparte de este gran artista, conocido como el diferente, con su interpretación en Nostalgia, vamos a hablar de este bolerazo. Pero vamos con la historia. Antes de llegar a la salsa, esta canción ya tenía una vida musical importante. Su título original es Nostalgias, en plural. ¿Sí? Un tango argentino compuesto en 1935 por Juan Carlos Cobian, responsable de la música, y Enrique Cadiacamo, autor de la letra. Con el paso del tiempo, esta composición se convirtió en un clásico del repertorio tanguero. Décadas después, el gran Ángel Canales hizo algo muy especial. Tomó ese drama sentimental y lo transformó en una interpretación de bolero son, mezclando la melancolía del tango con el pulso cadencioso de esa música caribeña. La grabación apareció en el año 1979 en el álbum El Sentimiento del Latino en Nueva York, publicado bajo el sello TH Record. El disco también incluyó canciones como No encontrarás quien te haga el amor como yo, Panamá soberana, Soy del Monte y Dos gardenias. Sí, esta que estamos escuchando de fondo, pero en la voz de Ángel Canales. Y aquí está la magia de Ángel. No intenta esconder el dolor detrás de una voz perfecta. Al contrario, esa voz nasal, esa voz única, lo deja salir con un fraseo muy suyo, cargado de sentimiento, con esos giros vocales que aparecen en una conversación entre un hombre y sus recuerdos, y una copa que no consigue borrar esas penas. Porque, parceros, ¿quién no ha sentido alguna vez nostalgia en el corazón? Esa sensación de extrañar una risa, una mirada, una presencia, y darse cuenta de que aunque la vida siga, hay recuerdos que todavía nos visitan. Que en Boleros con Salsa llega Ángel Canales con este gran tema, Nostalgia, una canción que cruzó el tango argentino al sentimiento caribeño sin perder ese buen sabor que nos deja. Así que vamos a disfrutarlo de principio a fin. Aquí está Nostalgia, Ángel Canales. Y suave, mi amor, que es bolero.

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3: Saludito muy especial para Andy Chico, hasta Cuautitlán Izcalli, que nos

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4: Oiga, como lo dicen los hermanitos LeBron a esta hora de la tarde, 2 de la tarde, 42 minutos, todo hombre debe de tener una esposa y una querida. Oiga, bailalo.

Un saludito de cumpleaños, dice: feliz cumpleaños, mi querida Liliana Martínez, que Dios te regale muchísimos años más de vida, llenos de salud, amor y bendiciones, y que todos los deseos de tu corazón se hagan realidad. Eres una personita muy especial y deseo que la vida siempre te sonría y te consienta bonito. Te mando un besote enorme y un abrazo lleno de cariño con mucho amor de parte de Cacho. Un abrazo fuerte ahí para Cacho y también para Liliana Martínez. Claro que sí. Saluditos, saludos. Oiga, yo les vengo a hablar de algo que es muy real en la vida. De algo que hay que ponerle cuidado, así como lo dice esta canción que tenemos de fondo. Las drogas. Esa canción la canta el grupo Nietzsche. Por si ahí se les van del vademécum, pues bueno, el grupo Nietzsche también tiene esa canción de las drogas. Parcero, vamos a hablar del consumo de la cocaína que provoca graves daños en la salud. Claro. Esa desintegración familiar, el incremento de la violencia y altos costos económicos para la sociedad. Y es la droga. Recuerden que las drogas se matan. Así que si usted está en una rumba, si usted está en una fiesta y quiere activarse más y le ofrecen esta vuelta, papi, deséchela. Deséchela, que usted cree que lo va a poder pilotear y no, señor. Es difícil de pilotear a la vuelta de la cocaína. Le ofrecen ahí que un gramito, que venga, que esto lo pone activo, que esto lo pone mejor, con mejores ánimos. Y usted lo prueba y quizás dice: no, yo lo puedo manejar, lo puedo pilotear. Pues no, no, papi, es difícil. Quizás los primeros días, las primeras veces, las primeras ocasiones lo puedas hacer. Pero ya después, papi, eso se vuelve como una bolita de nieve, ¿no? Que va cayendo y cada vez se va volviendo más grandes. Porque las afecciones cardiovasculares que tiene esta droga aumenta drásticamente el riesgo de infartos, arritmias cardíacas y accidentes cerebrovasculares, o los que conocemos como derrames cerebrales. También tiene daño neurológico, genera ansiedad severa, genera también la paranoia, la psicosis, el insomnio y el deterioro cognitivo a largo plazo. Y hay mucha dependencia y adicción a esta droga. Altera el sistema de recompensa del cerebro con gran rapidez, lo que dificulta el abandono del consumo sin ayuda médica. Complicaciones físicas también tiene. Daña las vías respiratorias, el tabique nasal. Cuando se inhala, es severamente dañado el tabique nasal. Así que también eleva el riesgo de infecciones y de sobredosis. En la familia ni se diga los daños que tenemos por estas drogas. Ruptura de vínculos, provoca esa pérdida de confianza entre los que nos aman, como los padres, los esposos. Conflictos constantes, violencia doméstica. Así que, parcero, hay muchas consecuencias en tanto en la sociedad y como en la seguridad del individuo. ¿Ya? Así que, parcero, déjeme decirles que las drogas matan. Y matan de verdad. Así que yo les recomiendo que dejemos a un ladito esas ganas de probar, esa curiosidad, que le dicen a usted: pruebe, pruebe. Y usted, por darle caché al amigo, pues prueba y dice: no, yo más adelante piloteo esta vuelta. Papi, vuelvo y se lo digo, se lo repito, eso es difícil de pilotear. Mire espejos. Y si ustedes tienen amigos que ya están en esas, no los abandonen, no le hagan bullying, simplemente ayúdenlo a salir, aconséjelo a salir. Fuerte abrazo para todos los que andan pasando quizás por crisis, que tengan familiares cercanos y amigos, que es tremendo, es tremendo. Así que ya saben, las drogas matan. Yo continúo con todos ustedes despidiéndome de Zona Salsa. Muchas gracias. A continuación viene Miguel Gutiérrez el Lobo con el show del Lobo. Muchísimas gracias al Pupi Villavicencio, que estuvo en los controles. Quien les habla y los acompaña hasta este punto y oro, claro que sí, HJ, el original, porque el original no destiñe. Me voy, pero aquí queda la delicia del día. Está Henry Fiol, el blanco que canta como negro, con su tema Oriente. Les mando un fuerte abrazo, rompe costillas, un beso con sabor a dulce de guayaba. Y recuerde siempre que aquí en Sabrosita se les quiere de gratis. Chao, chao.

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2: Buenas tardes, Lobito.
3: Buenas tardes, Chispita. Buenas tardes, amigas, amigos. Arrancamos con Tito Gómez. Vuélveme a querer.

0: Marvel.
1: Let's get ready to rumble!
2: Thank you, Michael.
3: Señoras y señores,
2: sí,
3: con ustedes, el Lobo.
2: Muchas gracias, Michael.

0: asistente y coordinador gritó desde la puerta: mis guajolotes, mis gordo, ayacas calentitas, estaban gritando allá. Y los tamales, pida sus ricos tamales oaxaqueños, estaban compitiendo contra las hallacas de Quito, Ecuador. Son un tipo de tamales deliciosos también, de Venezuela, de otro país todavía. ¿Cuál
1: Loco,
0: es el otro?
1: ¿Qué te pasa? ¿Estás borracho?
0: No, yo no he tomado, no he vuelto a tomar desde anoche. No he vuelto a tomar. Yo soy de palabra, dije, yo no bebo más y no he bebido. Bueno, me tomé 4 cervezas en el desayuno, pero pues yo ya alcohólico ya no soy. No, hombre, no es cierto. Aquí estamos. Mauricio Villavicencio en los controles técnicos. Soy su amigo Miguel Gutiérrez, el Lobo. Los guajolotes ya se hicieron presentes. Ya se hicieron presentes, agradando, llámame, alegrando a su amo, ¿verdad? Gordo. ¿Qué pasó, Chicho? Que te llamen. Sí, que te llamen. Tenemos la mejor programación musical de la radio en México y en el mundo de habla hispana. Pero, a más de hacerte escuchar una gran programación, queremos saber de ti. Yo quiero saber de ti. Sí, escríbenos, llámanos. Es muy fácil, de la manera más convencional, a través del multilínea 5551663109, a través de nuestra página web sabrositadigital.mx, a través, desde luego, del WhatsApp, que es muy eficiente, 5555064056. Mi tío Cleto está tomando agua de cebada quiso hoy y se la preparó Concha. Sí, que llegó usted muy bien, muy contento, muy feliz, majestuoso. Mi tío hizo su aparición. A la derecha venía flanqueándolo Ramón, que no renuncia a su vocación de ser galán.
2: ¿Cómo
0: galán,
2: dijo?
0: Galán. A la izquierda, con idéntico propósito, desde el barrio, llega sonriendo, no podía ser de otra manera, Felizardo, que es feliz a ultranza.
3: ¿Quién creen que llegó?
0: Atrás de estos jóvenes maravillosos está un niño. Este niño que responde al nombre de Juanito Bodoque. Junto a él está Simón. Ya se había oído usted. Está un niño cachetudo y panzudo, comilón, como él. Es un bebé. Ahí está, miren ustedes, feliz y carcajeante porque le trajeron su biberón gigante. Grito, jubiloso. Eso, muy bien, atrás de ellos debieron haber entrado. Sí, está el niño llenando de babas el micrófono número 324. ¡Producción! Ya se lo llevaron, perfecto. Sí, debieron estar, Concha. Con Concha se fueron, debieron estar en la fila hasta que yo dijera rompan filas, pero no esperaron. Pero ya se solucionó el asunto, ya le pusieron palomita al menú, ya no hay más nada que discutir. Al final entraron Concha y Chicho como siempre, protagonista, ¿verdad? Pero ¿cómo están por casa? Que se le caigan las vocales, Chicho, ¿cómo están por casa? ¿Cómo están por casa? Es muy fácil, amigos, sobrinos. Practiquen, por favor, para que sean machos así como Chicho. ¿Cómo están por casa? ¿Pero qué te pasó? Cuando quieran ser escuchados. Perfecto, estamos listos. Estamos preparados, estamos contentos y felices. Aquí continuamos con el show del Lobo. En la nueva Sabrosita 590. La nueva. ¿Cómo no? No te pertenece, se llama el tema. No te pertenece, Clasiqueros en Acción.

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11: Ayacas, ayacas calentitas, gritaba Melcochita cuando era vendedor de tamales en Sudamérica. Aquí está con Volare. Ah, pero tendremos complacencia, Melcocha, espérame tantito, que nos, espérame, Melcocha, que nos llamen al multilínea para que nos pidan una canción, les vamos a complacer, pero apúrense.
12: ¡Llámame!
11: 5551-663109, llamen porque les ganan. Melcochita en acción.

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1: Estamos en territorio de complacencia, pero quiero decirte algo. El grito de cumbia ya está en YouTube. ¿Qué significa esto? ¿Que el grito de cumbia ya está en YouTube? ¿Te acuerdas de aquella noche, de la música, del baile y toda la energía que vivimos juntos? Ahora puedes volver a vivirla porque el grito de cumbia ya está en YouTube. Busca el video, dale play, revive los mejores momentos y comparte la fiesta con tus amigos. El grito de cumbia, jaja, ya está en YouTube. Vámonos con quién. ¿A quién tenemos en la línea telefónica para la complacencia? Bueno.
2: Hola, Luisito.
1: ¿Quién habla?
2: Jessica.
1: Jessica de Iztapalapa, ¿verdad? Jessica de Iztapalapa.
2: No.
1: ¿De dónde, Jessica? Jessica, ¿por qué guardas secretos para mí, Jessica? Yo que te entregué el alma. Jessica, ¿no eres Jessica?
2: Sí, luego.
1: Ah, ¿eres de Iztapalapa?
2: Sí, de Iztapalapa. De...
1: Entonces, ¿para qué te aprietas y no me respondes?
2: Perdón, Lobo, es que hubo un problema con el teléfono.
1: Ah, vergüenza debía tener yo, que soy de allá de Salta para atrás, Estado de México. Pero tú eres de Iztapalapa para el mundo, es más internacional que nunca Iztapalapa, todo mundo en Francia, en París. ¡Oh, Iztapalapa! Allá.
2: Sí, Lobo.
1: Allá en Atlanta, Georgia. ¡Oh, from Iztapalapa! Los gringos, ¿eh? ¿Qué canción te vamos a poner, amiga mía?
3: Es un ranchote.
1: Iztapalapa es un ranchote.
2: ¿No se da cuenta? De RR, por favor.
1: No se da cuenta, ni tampoco la niña se da cuenta que ya no es un rancho Iztapalapa. Es una gran ciudad, no se da cuenta.
2: Sí, claro.
1: Correcto, ¿se la vas a dedicar a quién, pequeña?
2: Nada más para escuchar a lo mismo, por favor.
1: Te la ponemos con mucho gusto, ¿eh?
2: Gracias.
1: Ándele, pues. Rey Ruiz. Rey Ruiz no se da cuenta, pero si está pasando por la nariz de ella enfrente y no se da cuenta, no es posible, Melcocha, dile algo. Muchachita, bonita.

Puerto Rican Power, Puerto Rican Power. El hombre detrás de la Puerto Rican Power está cumpliendo años hoy, Luisito Ayala. Vamos a felicitar pues a un verdadero trabajador de nuestra salsa. Hablamos de Don Luis César Ayala Camps, mejor conocido como Luisito Ayala para los cuates. Trompetista, arreglista y director musical que nació el 13 de octubre de 1950 en Humacao, Puerto Rico. Y fíjense cómo empezó todo. Luisito se interesó por la música desde muy jovencito. A los 15 ya dirigía un grupo estudiantil. A los 17 comenzó su carrera profesional tocando la trompeta en diversas orquestas, entre ellas la Panamericana, la de Willy Rosario y la de Willy Rodríguez. Imagínense la escuela musical que fue pasar por esas agrupaciones, unas grandes agrupaciones, y él tenía 17 el chamaco, pero su nombre quedó ligado para siempre a la Puerto Rican Power, aunque la orquesta nació a finales de los años 60 bajo el impulso del bajista Jesús Chuy Castro. Luisito asumió su dirección y la llevó a convertirse en una de las agrupaciones importantes de la salsa de Puerto Rico. Y aquí viene un momento clave, sobrinos, atentos. La llegada de Tito Rojas como vocalista de los años 80 ayudó a impulsar una etapa decisiva para la orquesta. De ahí llegaron canciones que se quedaron en el corazón de los bailadores como Quiéreme tal como soy, Noche de boda y No puedo prescindir de ti. Después, claro, con voces como la de Osvaldo Román, la agrupación siguió construyendo su historia con éxitos como ¿A dónde irás?, Juguete de nadie y Tu cariñito, que estamos oyendo ahora mismo. Puro poder, puro sentimiento y una orquesta que supo mantener su identidad a través de diversas generaciones, de diversas voces y estilos. Así que hoy celebramos a Luisito Ayala, un músico que no solamente ha tocado la trompeta, también ha sabido dirigir, formar talentos y mantener viva una agrupación que ha llevado la salsa de Puerto Rico por muchos rincones del mundo. ¡Feliz cumpleaños, maestro Luis! Luisito, felicidades, Luisito Ayala. Y sobrinos, ya saben, cuando suene la Puerto Rican Power, súbanle el volumen porque aquí hay salsa con todo el poder en la nueva sabrosita 590, ¿de acuerdo? Ya que estamos hablando de chupe, ¿de acuerdo? Vámonos con más en el show de...

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2: Es cierto, fíjate, el corazón no tiene edad. El cuero se arruga, pero el corazón sigue vivo. David Sahan interpreta Vivillo el corazón.

Combo loco, la enfermera. Enfermera, no seas así. En vivo, es una versión en vivo. En Paloma Ajena incluyen también, escúchenla, el combo.

0: Perfecto, maravilloso. ¿Tú te crees muy salsa? Muy, muy, muy, muy salsa. Ahí sí, muy fufurufo, ¿no? Entonces demuéstralo, carnal, carnala. 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Todos los jueves con HJ por la nueva sabrosita 590. ¿Quién nos manda saludos? A Asun de Voz, ¿verdad? A ver, adelante, por favor.
1: Buenas tardes, señor Lobo. Por favor, podría felicitar a mi mamá, que es María Luisa Hernández Guerrero, cumpleaños fue el lunes, de parte de Alfredo Ramírez. Y muy la bien. Canción, por favor, de La Rebelión. Muchas gracias y excelente día, señor Lobo. Un Órale. Abrazo.
0: Gracias, Alfredo Ramírez, eres muy gentil. ¿Quién más?
2: Maestro Miguel Gutiérrez el Lobo.
0: ¿Cómo le va?
2: Mike, te saluda René Reyes Terán, con el placer de escuchar el mejor programa por la mejor estación de música tropical, el Show de Lobo. Le pido de la manera más atenta, extienda mi saludo a su extraordinario grupo de colaboradores en Sabrosita 590, la más caliente. Yo ya encendí la nueva Sabrosita.
0: Gracias, René Reyes, estoy oyendo que eres un locutor sensacional. No eres un hombre grande, eres un hombre todavía joven, ya dejando la juventud, aquella juventud primera, pero eres un hombre apenas maduro y tienes una voz juvenil. Muy bien, René Reyes, y tuya tu voz naturalita. Felicidades. ¿Quién más nos saluda?
3: Muy buenas tardes, amigo Lobo, ¿cómo estás?
0: Muy bien, muy bien, Jordi.
3: Pues aquí pidiéndote una canción.
0: Muy bien, Jordi.
3: Compláceme, por favor, si es que la tienes, con la canción de Ojitos Mentirosos.
0: Ojitos Mentirosos
3: de La Constelación.
0: Perfecto, ¿cómo
3: quiero
0: no?
3: Quiero decirte que aquí en el Estado de México yo ya encendí la nueva Sabrosita 590. Saludos.
0: Muchas gracias, muchas. Qué expresivo, ¿verdad? Saludos y ya.
4: Buenas tardes, señor Gutiérrez. Saludos desde la colonia La Perla, en Ciudad Neza. Me llamo Francisco y los escuchamos todos los días. ¿Podrían programar la canción de Virgen de Adolescentes Orquesta? Claro. Excelente tarde y saludos cordiales.
0: Mira qué bonito. Parece que ni respira, ¿verdad? Porque va respirando.
5: Buen martes, salsero, mi estimado Miguel Gutiérrez. ¿Qué, Pacho? Voy a toda tu fauna, todos ahí en cabina.
0: Gracias.
5: De parte de Ricardo Burgos y su sonido, Rumba Caleña, oriundo del Peñón de los Baños, Colombia Chiquita, quien ya encendió la nueva Sabrosita.
0: Muy bien, compañero Burgos, Ricardo Burgos, gracias. La nueva Sabrosita ha sido encendida también por Ricardo Burgos, allá en la pequeña, la Colombia Chiquita. ¡Perfecto! Ya estamos, vámonos con música, señoras y señores, con más de nuestra gran programación. Si no, escuchen nada más. Ismael Miranda, Borinquen, tiene montuno, vaya que tiene montuno, Borinquen. El otro nombre de Puerto Rico.

0: Borinquen tiene Montuno.
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0: Estamos iniciando la segunda hora del show del Lobo, Grupo Niche. Niche en acción.

Qué cosa. Estás en el show del Lobo. Son ya las 4:10 en la capital mexicana. Sigue en los controles técnicos Mauricio Villavicencio. En la coordinación y en la asistencia está Alex Roa. Yo soy Miguel Gutiérrez el Lobo. Miguel Gutiérrez el Lobo, campeón de Sonora y parte de La Baja. Notas breves. Brian Castro y Eddie Santiago reviven Lluvia. Sobrinos, mucho ojo con esta colaboración. El artista urbano Brian Castro anunció una nueva versión de Lluvia, el clásico romántico de Eddie Santiago. Una apuesta que conecta a las nuevas generaciones con uno de los grandes éxitos de la salsa. Otra nota, Nati Peluso presume su salsa espectacular. Salsa espectacular. La cantante Nati Peluso compartió 30 minutos de su presentación en vivo titulada Así Salsa Espectacular, con temas como Mafiosa, Puro Veneno y Malportá. Además, su EP Malportada está nominado a Latin Grammy en la categoría de Mejor Álbum de Salsa. La salsa también conquista ahora nuevos escenarios. Chuco Gonza, así se llama Chuco, presenta, así le dicen, todas las mujeres son mías, el todas mías le dicen a Chuco. No es Pachuco, es Chuco. Desde Lega Music Entertainment, el músico dominicano Chuco Gonza presentó este 12 de octubre, el Día de la Raza, su nuevo lanzamiento, Todas las mujeres son mías, es lo que quisieras, Chuco, en colaboración con Diomedes Parra y Leo Polanco. Una nueva propuesta para los que siempre andan buscando salsa fresca. Perfecto, me gusta. Ah, hablar de Willy García, hay que hablar de Willy García. Sigue llevando la salsa colombiana por el mundo este cantante colombiano. Continúa con su En Grande Tour 2026, una gira que contempla presentaciones en América del Norte, en el Caribe y en Uruapan, en Europa. Además fue nominado a Mejor Artista de Salsa en los Hit Latin Music Awards. Sí, para este año 2026, la salsa colombiana sigue cruzando fronteras y conquistando a público nuevo. Y no porque sean jóvenes, algunos son ancianos, pero descubren a su edad que la salsa no tiene parangón. Aquí continuamos en el show del Lobo. Los Ángeles Azules, los sorprendentes Ángeles Azules. Mi niña mujer, uno de los grandes éxitos internacionales.

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5: Increíblemente familiar la entrada de esta canción. India y Marc Anthony cantan

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1: 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Ahora sí tenemos ya...

0: complacencia, ¿verdad? ¿A quién tenemos en la línea? Buenas tardes.
1: Buenas tardes, aquí el amigo Horacio.
0: Horacio, ¿cómo estás, Milacho?
1: Muy bien, aquí reportándonos como siempre desde aquí, desde Nesa.
0: Ciudad de Nesa, pero ¿qué te pasó? Dice Chicho.
1: Ya me saludó Chicho.
0: Sí, te quiere Chicho, te quiere bien.
1: Sí, se le quiere mucho a Chicho también, ¿eh?
0: Claro, claro.
2: Hola, chiquitín.
0: Llegan momentos en que estos personajes forman parte de nuestra familia y de nuestras cotidianeidades, ¿verdad?
1: Exactamente, sí. Y nuevamente, pues decirle que su programa es el más escuchado de la radio en todas las tardes. Es el número uno.
0: Muchas gracias, Horacio. Gracias a ustedes que hacen posible que.
1: Y una pregunta: yo le pedí le solicité la canción de despedida con Elías Santos.
0: Sí.
1: No sé si sepa de qué año es esta canción.
0: Pues ha de ser de 1850, porque se oye. Es una versión que tiene un valor artístico, no solamente artístico, tecnológico, y que es una suerte tener esos vestigios, esos testimonios para oírlos. Es una maravilla. Fue la primera versión. La emblemática canción Despedida fue grabada por Daniel Santos junto con el Cuarteto Flores en 1941, respondiendo tu pregunta. Exactamente el 22 de abril de 1941 en Nueva York para el sello RCA Víctor.
1: Ya, y pues ya tiene sus añitos esa canción.
0: Sí, claro.
1: Y también quisiera que le mandara un saludo a mi mamá, la señora Carmen Balas, que porque dice que le ponen Alex Roll guajolote.
0: Ah, porque los guajolotes dicen gordo. Parece que están llamando a Roa. Gordo.
1: Sí, es que dice mi mamá que se ve muy bien el joven, pero que no se ve tan gordo, dice.
0: No se ve tan gordo, pero si baja un poquito el tiro de la cámara, va a ver usted que... No, en realidad lo vacilamos nada más. Ese es redondito de cara, pero es todo su... Aquí le damos carrilla.
1: Claro que sí, qué bueno que se encuentre ya bien usted de salud y me dio mucho gusto saludarlo y pues aquí lo seguimos escuchando y como siempre.
0: Muchas gracias, Horacio.
1: Usted siempre seguirá en primer lugar de la radio porque ya tiene muchos años y tiene mucha historia y gracias por hacernos las tardes amenas.
0: Con mucho gusto, es para nosotros un placer. Horacio, aquí está el tema pues, Despedida, Daniel Santos, histórico tema. New York, 1941.

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0: Bruco y sus tesos con su estilo maravilloso. Lupita Mambo, Lupita. 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

0: 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Vamos a activar el Taca Taca entonces para saber de qué color pinta el verde, de acuerdo. Aquí está ya. Son las 4:36:25. Empiezan a limpiarse todos los caracteres. Bombo y platillo. A ver, ¿será Sandra? Sí, sí es Sandra. Sandra Aide Ramírez García. Sandra Aide Ramírez García. Viene su código postal y viene su número 1526. ¿Qué pacho? Estamos aplaudiéndole a Sandra Aide Ramírez García, ganadora. Felicidades, Sandra Aide. Vamos a tener oportunidad de regalar otro al rato de una vez. Volveremos, estén atentos, regístrense, puede ser un registro de último minuto el que les lleve a ver a India y a Willy González, ¿de acuerdo? Ándele pues, continuamos con más música para ti en el Show de Lobo.
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0: ¿Y qué hago yo? Nos canta Fer Sandoval. Es en Sabrosita, claro, en el marco de El Show del Lobo.

Chico Novarro, Mira Mira, se llama el tema, con reminiscencias de la vieja España, sobre todo del sur de España, allá por el mar Mediterráneo. Escuchen.

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8: The Latin Brothers está en la programación, la gran programación musical de Sabrosita, la nueva Sabrosita 590, amor desechable. ¿Tanto así? ¿Eh?

0: perfecto, perfecto.
1: Ya faltan 10 minutos solamente para que sean las 5. El sol brilla. Ya en el horizonte ya va declinando hacia el occidente. Fue la señal que siguió Cristóbal Colón un día como ayer. Un día como ayer para llegar hasta el Nuevo Mundo. Tú sigue a donde se ponga el sol, hacia occidente, siempre hacia occidente. Estás en casa cambiando radicalmente de tema. ¿Cómo que qué me importa? No, es para informarte. Sí, ¿verdad? Parece uno policía, un TAS. ¿Cómo a qué hora llegas? ¿Estás en casa o en el trabajo? ¿Andas en el tráfico? ¿En el mercado? ¿En la calle? No importa dónde estés, queremos acompañarte. 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Donde estés, ahí está la salsa, ahí está la cumbia y todo el sabor tropical. Nueva Sabrosita 590, enciéndela, súbele y a disfrutar, a gozar como locos, como poseídos, como orates. ¿Quién nos manda saludos? Sí, ¿verdad? ¿Quién nos manda a saludar? ¿Qué dice? ¿Qué quiere? No traigo efectivo ahorita, pero podemos ir a sacar de la tienda esta, ¿cómo se llama? No me digas al aire. Perfecto. Adelante, por favor.
2: Hola, buenas tardes. Buenas. Mi nombre tardes. Es Concepción Ramírez. Concha. Yo ya encendí la nueva Sabrosita 590.
1: Bien, Concha.
2: Un saludo para el señor Lobito de acá de la alcaldía Coyoacán.
1: Conchita.
2: ¿Me puede complacer con la canción de Alegría con la Fania, por favor?
1: Por
2: saludos
1: favor,
2: a claro. Todos. Bonita tarde.
1: Bonita tarde. Era Concha. Era Concha. Gracias, bonita tarde, Conchita. ¿Quién más tenemos?
3: Muy buenas tardes, señor Miguel Gutiérrez Lobo. Es un verdadero placer, como todos los días, escucharlo en este día martes.
1: Igualmente,
3: deseo
1: gracias.
3: Que tenga una salud fenomenal, que Dios me lo bendiga siempre. Le mando un abrazote de parte de su amigo Quique de Escapotzalco.
1: Gracias, Quique.
3: Señor Miguel, ¿me puede complacer con una canción?
1: Sí, claro.
3: Que se llama Si te pudiera mentir, de Sharon Rose, por favor.
1: Si pudiera mentir.
3: Y ya encendimos la nueva Sabrosita 590.
1: En Escapotzalco
3: todos los
1: están...
3: días, señor Miguel, en sintonía. Un abrazo.
1: Perfecto. Gracias, Quique de Azcapotzalco. ¿Tenemos algo más? Échele, púchele.
4: ¿Qué tal? Buenas tardes.
1: Buenas
4: saludos,
1: tardes.
4: Saludos, señor Lobo.
1: ¿Qué tal? ¿Cómo estás?
4: Le saludo a Emilio Ávila, ya sabe quién soy. Le saludo desde...
1: De Tlaxiaco,
4: Oaxaca. Me dio gusto platicar con usted por la mañana.
1: Sí, cómo no.
4: Ya encendí la nueva Sabrosita. Le pido si me puede mandar el tema de Impaciencia para la pequeña Irma, la mujer más bonita
1: de Tlaxiaco
4: que he conocido. Le agradezco la atención y tenga usted buena tarde.
1: Mi querido capitán, gracias, mi querido capitán Emilio Ávila. Un abrazo para ti y para toda la gente ahí en la comunidad. Están trabajando duro y son trabajos honoríficos porque no tienen sueldo. Eso hace más noble y más valiosa su colaboración. No hay interés. Imagínense otros que trabajan cobrando y aparte más ingresos. Estos no tienen ingresos, menos aún oportunidad de agarrar con manos sucias lo que no les pertenece. Joven Ávila, mi querido capitán, te mando un abrazo. Muchas gracias. Chencho, ahorita te contesto, Chencho, no te preocupes. Vámonos con más, pues es el show de Lobo. Conjunto Libre. Alabanciosa se llama la canción. Alabanciosa. ¿Qué te parece? El show del Lobo, Sabrosita.

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1: Celia Cruz, Johnny y Justo. Celia Cruz canta. Estás en el show del Lobo.

Este es el relax, efectivamente, Chispita. El espacio de reflexión. Breve, muy breve, pero casi siempre estremecedor. ¿A poco no les ha ocurrido, no les ha pasado que tienen todo planeado? Ya han preparado todo minuciosamente, saben qué van a hacer, cómo lo van a hacer, y hasta se imaginan cómo va a terminar la historia. Pero qué tal, de repente, ¡pum!, la vida les cambia todos los planes. Algún acontecimiento trascendente les cambia todos los planes. Y aquello por lo que trabajaron 14 años o más, pues ya no aplica. Puede ser que no se concrete ese trabajo que tanto querías, que una relación termine cuando ustedes pensaban que iba para largo, que un proyecto no salga como esperaban, o que una oportunidad que parecía segura simplemente desaparezca. Y claro que da coraje. Debe haber un sentimiento que no es coraje, precisamente frustración, desilusión, desánimo, porque uno se esfuerza, sobre todo cuando vas por un buen camino y las cosas se están dando. No está fácil, pero hay que seguir luchando porque ese es el camino, el rumbo. Claro que da coraje. Hace las cosas uno con ilusión y siente que merece que todo salga bien, pero por alguna razón no. Pero hay algo que con el tiempo he aprendido. Que las cosas no salgan como las planeamos no significa necesariamente que hayan salido mal. Salieron diferentes. Pero a veces nos aferramos tanto a una idea de cómo deberían suceder las cosas, que no somos capaces de ver las posibilidades que aparecen cuando ese plan se viene abajo. Nos quedamos mirando la puerta que se cerró, sin darnos cuenta que quizá hay otra que apenas comienza a abrirse. Y ojo, no se trata de decir que todo lo bueno es, que todo lo malo es bueno, que las cosas que pasaron necesariamente son positivas, no. Ni se trata de fingir que las decepciones no duelen. Te paras sobándote y riéndote y diciendo, al cabo que no me dolió. Es una metáfora, claro. Hay situaciones que necesitan tiempo para entenderse y otras que simplemente tenemos que aceptar, aunque no nos gusten. Pero si podemos aprender, aprendamos a no dar por terminada nuestra historia solamente porque un capítulo no salió como queríamos. La historia es de capítulos varios, muchos quizá. Así que sobrinos, respiren profundo. Si hoy algo les está cambiando los planes, tomen aire, dense oportunidad de sentir lo que tengan que sentir y después pregúntense, ¿qué puedo hacer ahora con lo que sí tengo? Hacer un corte de caja, no salió lo que yo quería, pero no estoy con las manos vacías, ¿qué puedo hacer con lo que sí tengo? Porque tal vez no pueden elegir todo lo que sucede en su vida, pero todavía pueden elegir qué hacer con lo que les toca vivir. Y ahora les pregunto, ¿alguna vez algo que en su momento sintieron como una gran decepción terminó llevándolos a un lugar mucho mejor del que imaginaban? Porque a veces las historias más bonitas comienzan justo cuando la vida nos cambia los planes.

Los Chapis en acción, corazón andino. Son las 5:12 ya. A las 6 se va Mauricio Villavicencio. Qué pena, pero bueno, hay que hacer el cambio, ¿verdad? Nosotros querríamos retenerlo hasta las 12 de la noche, pero no. Pero

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3: Pasión Juvenil está aquí con Veneno. Ah, pero tendremos complacencia en terminando Pasión Juvenil. Márcanos ahora mismo 55-5166-3109. Córrele porque te ganan. Vamos, ahora.

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1: Salieron de San Isidro, procedentes de Tijuana. Traían las llantas del carro repletas de hierba mala. No, pero este no es. Estoy leyendo lo que me escribieron las niñas, nada que ver. Sí es procedente de Tijuana, pero es Karim Alejandro. Tenemos la complacencia lista. Hola, Karim, ¿cómo estás?
2: Bien, don Lobito, buenas tardes.
1: Sí salieron de San Isidro, procedentes de Tijuana.
2: Sí, pero ¿qué cree que llevaban montadas? A Guirnalda.
1: ¿A quién?
2: A Guirnalda.
1: ¿Guirnalda?
2: Guirnalda, prima hermana de este...
1: De Chicho.
2: De Chicha.
1: Ah, porque ahí está Chicho con su Sputnik. ¿Quién más? Este... Janitzio. ¡Ay, Janitzio! Eso sí, fue una... Fue la cumbre de todo.
3: No, la ni nada...
1: Te está reclamando que ni un hola, ni un besito, ni nada.
2: Me debe el número de la tanda, que no se haga.
1: Chicho, no has pagado la tanda, Chicho. Allá se llama Cundina. Ahí en Sonora, exacto, cuando menos le llaman la Cundina. Oye, ahora sí estuvo chistoso esto de Chicho, su reclamo. Ni un besito, ni nada. ¿Qué canción te vamos a poner, Karim?
2: Vamos a ponernos exquisitos, don Lobito. Grupo La Apuesta, la se apuesta. Llama Cariñito.
1: ¿Cómo no? ¿De dónde es La Apuesta? ¿Sabes tú de dónde es ese grupo?
2: Ellos son nacidos en el estado de Oaxaca, pero la agrupación nació y creció en Ciudad Neza.
1: Ah, mira. Muy bien, vamos a escucharlo entonces. ¿La vas a dedicar, Karim?
2: Para ustedes, para todo el equipazo que tiene ahí ahorita en cabina.
1: Muchas
2: y
1: gracias.
2: Para todos los radioescuchas y también los radioescuchas que están por la aplicación.
1: Muy bien, Karim, desde Tijuana, Baja California, la dedicación, Cariñito, el grupo La Apuesta. Gracias.

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cómo no. Sí, cómo no. Las niñas meten su cuchara para... y me sacan a veces de concentración. Oigan ustedes, el grupo, el supergrupo G, con pertenencia a Tour.

0: Oigan ustedes, celebra 31 años de historia, Supergrupo G con pertenencia a Tour, así se llama el Tour. Van a presentarse el 22 de noviembre en el Cantoral. Estos boletos van a ser entregados.
1: ¿Dovito, yo puedo ir?
0: Sí, claro, niña. Claro, vamos a ir juntos con Roa y con HJ, que ya ve que no desperdician, son más fiesteros, no desperdician oportunidad. No, la verdad es que van a cubrir para la información que Sabrosita necesita de sus grupos y de sus orquestas. Hay que recoger los boletos en Versalles 88, Colonia Juárez, a partir del jueves 18 de octubre. 8, a partir del jueves 8. ¿Por qué siempre veo yo un 1 ahí? Es increíble. 8 de octubre. Oigan, es muy fácil para que se ganen los boletos, es muy fácil. No van a poder ganar todos los miles o cientos que se caigan.
1: ¿Ya estás ruco?
0: ¿Ya estoy ruco? No, nada que ver. Fíjense bien lo que van a hacer. Van a entrar a la página, a Sabrosita, sabrosita.digital.mx. Se van a Hot Parade. Quiero que le tomen una captura de pantalla al número 8 del Hot Parade. Número 8 del Hot Parade. Y esta me la van a mandar a WhatsApp 555-506-4056. A WhatsApp, lo repito, 555-506-4056. Y van a incluir junto a la captura de pantalla, van a, del número 8 del Hot Parade, van a mandarlo con el nombre completo de ustedes, su nombre completo. Si es, por ejemplo, Miguel Gutiérrez López, la edad, o sea, mi edad, pues 26 años, ¿verdad? La alcaldía o municipio y el número de celular necesito para regalarles boletos para el tour. Pertenencia Tour, Supergrupo G, celebrando.
1: Te ves más ruco.
0: 31 años, más de 29. ¿Se me notan? Es que son muchos más. Son muchísimos más. Perfecto, pues pónganse a trabajar y mándenme al 555-506-4056 toda esta información. Captura de pantalla del número 8 del Hot Parade. Me la van a enviar al número de WhatsApp 555-506-4056, incluyendo su nombre completo, su edad, su municipio, su alcaldía o municipio y su número telefónico, ¿de acuerdo? Bueno, ¿qué pasó? ¿Qué me dicen ahí? Bueno, perfecto. Ya estamos. Tenemos muchos saludos, pero no los podemos desahogar todos. Los dejaríamos con ganas de más música y aquí el actor principal, el protagónico, se llama Music. Vámonos con lo que sigue, pues es el show de Lobo.
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20: Ya vámonos a descansar.
21: Ay, pero ¿qué te pasó? Tiquitín se llama el tema, los líderes. Ya está muy cansado, Chicho.
22: Lobo, ya ponte a trabajar.
21: Mira quién lo dice, chiquita comilona.

0: lobito.
1: ¿Qué?
0: A veces me cae bien, lobito.
1: A veces le caigo bien, mi niña. Espero que sea más seguido esto. Amigas, amigos, a nombre de todo el equipo, muchas gracias. Mauricio Villavicencio en los controles técnicos, en la asistencia y en la coordinación. Alex Roa, no abusen, guajolotes, no abusen, manchados. Gordo. Ahí se crecen al castigo. Gordo. Perfecto. Ya mi tío Cleto se ha parado. Está muy satisfecho. Estuvo platicando toda la tarde. Muy a gusto. Comió. Le dieron su cafecito para el digestivo.
2: ¡Lobo! ¡Hombre! ¡Ya me duelen las asentaderas de estar sentado!
1: Ya, sacúdase, porque ahí va. Elegantemente vestido, perfumado. Como camina derechito, como si fuese un cadete del Colegio Nacional, del Colegio Militar. Ramón, que no renuncia a su vocación de ser galán.
3: ¿Cómo dijo?
1: Que es usted un galanazo, Ramón, qué envidia. Por el lado izquierdo lo va flanqueando. Muy sonriente, no podía ser de otra manera. Felizardo, que es feliz a ultranza.
4: ¿Quién creen que llegó?
1: Llegó del barrio. Felizardo. Atrás de estos caballeros se ubica un niño precoz que responde al nombre de Juanito Bodoque.
0: ¡Adiós!
1: ¡Adiós, Bodoque, ya nos vamos! A su lado está un bebé, cachetudo, panzudo y comilón, feliz, porque ya le trajeron su biberonchote. ¡Vámonos ya! Cocolizo, ¿qué pasó con Cocolizo? ¿Dónde anda? Está cerrado su micrófono. Y ahora sí lo escuché. Eso, grito jubiloso. Se va a quedar con ustedes en unos instantes más HJ y Julie. HJ de 6 a 7 y de las 7 a las 11. Julie, no le cambien, que la rumba continúa. Oigan ustedes, ya están entonces. Sí, mi niño cachetudo nos dedicó un grito jubiloso. Atrás de ellos deberían estar Ramona y Chispita, pero se fueron a ver lo de su itacate. Qué cosa, ¿verdad? Andan viendo qué van a llevarse para comer más tarde. No satisfechas con todo lo que comieron toda la tarde.
0: Adiós, sabositos, se bañan.
1: Se bañan, no sean veleidosos. No, que cuando me llegue la hora, nada de eso. Hay que bañarse cada 14 días, haga falta o no haga falta. Así era la cosa, ¿no, niña? Ramona y Chispita, perfecto. Atrás de ellos, Chicho y Concha, que ya están cansados, han trabajado muy duro. Sí, que ya nos vayamos. Así lo haremos, con mucho gusto. Yo soy Miguel Gutiérrez, el Lobo, campeón de Sonora y parte de La Baja. Chicho, atento, y como dicen en Tijuana...
5: Ay, me mete cada susto ese hombre.
1: Eso dicen los de su cofradía, Chicho. Nosotros no somos de su cofradía, somos sus amigos, pero somos muy machos y decimos... ¡Ay, los guachamos, tu morro ese! Los dejo con un tema. El que se fue, Roberto Roena, el sorprendente Roberto Roena. Se quedan con HJ. Desde luego a pasarla muy bien en la nueva Sabrosita 590. Gracias, Mauricio. Buena noche, Abur, consumatum est.
5: Ay, es...

0: Papá, ya me voy. ¿A qué no pagan horas extras?
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